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2: Las 6 con 3 minutos.
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4: Las 6:11.

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2: Las 6 con 35 minutos.
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1: Las 6:43.

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1: Durante el 2025, la Comisión Nacional del Agua ejerció solo el 5.5% del presupuesto aprobado para el proyecto hidrológico de Tabasco, destinando 244 millones de los más de 4.385 millones de pesos que le fueron asignados, desaprovechando de esta forma el 94% de los recursos para proteger al estado contra inundaciones. El proyecto hidrológico de Tabasco, conocido como PROTAP, es el plan estratégico del gobierno federal para reducir riesgos de inundaciones en el estado. Y es que Tabasco concentra el 35% del agua superficial del país. Cada temporada de lluvias se enfrenta a desbordamientos de los ríos Grijalva, Usumacinta, La Sierra, Mezcalapa y Teapa. Por eso, la Conagua ejecuta obras de protección marginal, desasolve de cauces, bordos, muros de concreto y espigones en municipios como Centro, Jalapa, Huimanguillo, Emiliano Zapata y Teapa. El objetivo es proteger a más de 170 mil habitantes que viven en zonas bajas y vulnerables. Para 2026 se programó una inversión de más de 455 millones de pesos. Este recurso se usará en 2.84 kilómetros de protecciones en ríos y 49.4 kilómetros de desasolve. Estas acciones buscan fortalecer la seguridad de la población ante fenómenos hidrometeorológicos cada vez más intensos por el cambio climático. Hasta el siguiente comentario.
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3: Las 6:55.

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2: Las 7 con 3 minutos.
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3: Las 7 con 12 minutos.
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1: Las 7:22.

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2: Las 7 con 32 minutos.
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3: Las 7:44.

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4: Durante el 2025, la Comisión Nacional del Agua ejerció solo el 5.5% del presupuesto aprobado para el proyecto hidrológico de Tabasco, destinando 244 millones de los más de 4.385 millones de pesos que le fueron asignados, desaprovechando de esta forma el 94% de los recursos para proteger al Estado contra inundaciones. El proyecto hidrológico de Tabasco, conocido como PROTAP, es el plan estratégico del gobierno federal para reducir riesgos de inundaciones en el estado. Y es que Tabasco concentra el 35% del agua superficial del país. Cada temporada de lluvias se enfrenta a desbordamientos de los ríos Grijalva, Usumacinta, La Sierra, Mezcalapa y Teapa. Por eso, la Conagua ejecuta obras de protección marginal, desasolve de cauces, bordos, muros de concreto y espigones en municipios como Centro, Jalapa, Huimanguillo, Emiliano Zapata y Teapa. El objetivo es proteger a más de 170 mil habitantes que viven en zonas bajas y vulnerables. Para 2026 se programó una inversión de más de 455 millones de pesos. Este recurso se usará en 2.84 kilómetros de protecciones en ríos y 49.4 kilómetros de desasolve. Estas acciones buscan fortalecer la seguridad de la población ante fenómenos hidrometeorológicos cada vez más intensos por el cambio climático. Hasta el siguiente comentario.
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0: las 7:52.
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2: Las 8:05.

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1: Hola, hola, ya estoy aquí con ustedes. ¿Qué dijeron? Esta no vino hoy o ya se durmió. Pues no, mi gente querida, ya estoy aquí a través de Extremo 97.3, donde tú siempre estás, ¿a poco no? Y bueno, ya estoy aquí para desearles que tengan muy buenas noches. Hoy es martes, estamos a 5 de mayo, así que todos bienvenidos. Amor al Extremo, tenemos línea para tus saludos 9934-374421. Ya sabes que todo lo grupero lo escuchas aquí en Amor al Extremo, así que puedes comunicarte conmigo también a cabina 9931-420266. Saludos para aquellos que andan en la feria. A la mecha, de veras, yo ni he ido. Pero bueno, espero, si Dios quiere, irme a dar una vueltecita el día domingo, sí, ¿eh? Allá los veré. Allá los veré, donde están los compañeros. Allá, en Abarrotes, Monterrey, allá en la feria. Así que ahí acérquense y vayan a saludar a todos los chicos de los 40, de la Qué Buena y de, por supuesto, aquí de Extremo. Yo les dejo con ese temazo musical, Pepe Aguilar, y nos canta este tema musical para ustedes a través de Extremo 97.3, ¿a poco no? Directo al corazón.

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3: Las 8 con 15 minutos.
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2: Si te pudiera mentir, es Marco Antonio Solís que nos canta.

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3: Las 8:30.

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2: Las 8 con 34 minutos.
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17: Y vámonos con Alicia Límite. Esto se llama Príncipe. Las 8 de la noche ya con 37 minutos aquí en Amor al Extremo. ¿A poco no?

0: Feliz Día de las Madres.
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4: Las 8 con 40 minutos.
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6: Ahí va para ustedes. Esto se llama 25 Rosas. Saludos, Carlitos. Como siempre, acá nuestro amigo Carlitos reportándose. Ya ven, el sim, ¿no? Que muchos andan en la feria. Y bueno, pues ya ni modo, ¿no? Saludos igual para ti. Bendiciones, Carlito. Es un gusto saludarte. Juan Sebastián, 25 Rosas.

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2: No es esa, esto se llama Cheque en Blanco, Paquita, la del barrio.

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1: Durante el 2025, la Comisión Nacional del Agua ejerció solo el 5.5% del presupuesto aprobado para el proyecto hidrológico de Tabasco, destinando 244 millones de los más de 4.385 millones de pesos que le fueron asignados, desaprovechando de esta forma el 94% de los recursos para proteger al Estado contra inundaciones. El proyecto hidrológico de Tabasco, conocido como PROTAP, es el plan estratégico del gobierno federal para reducir riesgos de inundaciones en el estado. Y es que Tabasco concentra el 35% del agua superficial del país. Cada temporada de lluvias se enfrenta a desbordamientos de los ríos Grijalva, Usumacinta, La Sierra, Mezcalapa y Teapa. Por eso, la Conagua ejecuta obras de protección marginal, desasolve de cauces, bordos, muros de concreto y espigones en municipios como Centro, Jalapa, Huimanguillo, Emiliano Zapata y Teapa. El objetivo es proteger a más de 170 mil habitantes que viven en zonas bajas y vulnerables. Para 2026 se programó una inversión de más de 455 millones de pesos. Este recurso se usará en 2.84 kilómetros de protecciones en ríos y 49.4 kilómetros de desasolve. Estas acciones buscan fortalecer la seguridad de la población ante fenómenos hidrometeorológicos cada vez más intensos por el cambio climático. Hasta el siguiente comentario.
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4: Las 8 con 54 minutos.
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6: Vamos a escuchar a Los Terrícolas. Esto se llama Dos Almas.

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2: Las 9 con 4 minutos.
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4: Las 9:08.

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2: Así es, Grupo Brindis, con este hermoso tema musical, las 9:15.

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1: Las 9:19.

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2: Las 9 con 30 minutos.
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10: Escuchemos a Los Temerarios, esto se llama Te Hice Mal.

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2: Las 9:41.
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4: Vamos a escuchar a Ana Gabriel, nos canta esto que se llama Bohemio. Quiero mandar saludos para mi amigo Manuelito, Manuel Asensio. Saludos para ti, gracias también por escucharnos esta noche.

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1: Durante el 2025, la Comisión Nacional del Agua ejerció solo el 5.5% del presupuesto aprobado para el proyecto hidrológico de Tabasco, destinando 244 millones de los más de 4.385 millones de pesos que le fueron asignados, desaprovechando de esta forma el 94% de los recursos para proteger al Estado contra inundaciones. El proyecto hidrológico de Tabasco, conocido como PROTAP, es el plan estratégico del gobierno federal para reducir riesgos de inundaciones en el estado. Y es que Tabasco concentra el 35% del agua superficial del país. Cada temporada de lluvias se enfrenta a desbordamientos de los ríos Grijalva, Usumacinta, La Sierra, Mezcalapa y Teapa. Por eso, la Conagua ejecuta obras de protección marginal, desasolve de cauces, bordos, muros de concreto y espigones en municipios como Centro, Jalapa, Huimanguillo, Emiliano Zapata y Teapa. El objetivo es proteger a más de 170 mil habitantes que viven en zonas bajas y vulnerables. Para 2026 se programó una inversión de más de 455 millones de pesos. Este recurso se usará en 2.84 kilómetros de protecciones en ríos y 49.4 kilómetros de desasolve. Estas acciones buscan fortalecer la seguridad de la población ante fenómenos hidrometeorológicos cada vez más intensos por el cambio climático. Hasta el siguiente comentario.
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5: Las 9:51.
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Ese es Grupo Los Mier, ya son las 9:52. Gracias por haber estado conmigo aquí en esto que es Amor al Extremo, así que les dejo con esta buena música. Mañana los espero a las 8 aquí en Extremo 97.3.

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2: Las 10 con 2 minutos.
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3: Hola, hola, bienvenidos. ¿Cómo están? A un nuevo episodio de Ya Oíste. Es un espacio de aquí vamos a abordar temas de salud con información clara y confiable. Este episodio, la verdad, lo había estado esperando con mucha emoción porque es un tema que ha estado sonando últimamente en la radio, en las redes sociales, con nuestra familia, y vamos a hablar sobre el tararán sarampión, una enfermedad que muchas personas ya consideraban del pasado y que nunca les iba a volver a pasar, pero ¿qué creen? Estamos retomando este tema. Y para poder hablar mejor sobre esto, nos acompaña nuestro querido doctor Jesús Manuel Rodríguez. ¿Cómo está, doctor?
8: Hola, ¿cómo estás? Muy bien, gracias.
3: Ah, pues yo contenta, la verdad, aquí desde que empezamos a hablar un poquito antes de iniciar el podcast, yo ya estoy con un montón de preguntas, de dudas, y creo que los que nos están escuchando también. Así que vamos a empezar por lo básico, doctor. ¿Qué es el sarampión?
8: Bueno, el sarampión es parte de un grupo de enfermedades que se llaman enfermedades febriles exantemáticas. Esto quiere decir que, como su nombre lo dice, preceden de fiebre y un exantema, o lo que conocemos como rash. Entonces, okay. Es una enfermedad de tipo viral.
3: Actualmente con el COVID podemos detectarlo con ciertas pruebas y ese todo tipo de situaciones, ¿no? Pero con el sarampión, en este caso, ¿qué se hace?
8: Muy bien. Depende de dónde, del tiempo en el que nos encontremos con la enfermedad. Existen de forma inicial, si estamos en la parte donde está el exantema, está la fiebre y tengamos esta sospecha, podemos ocupar un exudado que es un exudado faríngeo. Ocupamos las flemitas y se hace una prueba que se llama PCR, pero también en sangre. De hecho, justamente en sangre vemos la titulación y vemos si es o no un caso confirmado para sarampión.
3: Por ejemplo, ahí las personas lo primero que tienen que hacer sí o sí es ir con su médico, ¿no? O en este caso, mejor te aíslas. ¿Qué hacemos, doctor?
8: Muy bien. Mira, te voy a comentar algo que me gusta. Muchas veces es lo primero que le digo a mis pacientes. Lo primero que hay que tener en cuenta es que hay un periodo de transmisión que es bastante amplio, que va desde los 7 hasta los 21 días, y en promedio se dice que son de los 10 a los 12 días en promedio. Pero ¿qué es importante de tu pregunta? Yo creo que muchos ni siquiera... Esto que mencionas tú me parece extraordinario, porque me refiero a lo siguiente. Si vamos a sarampión, las personas piensan que son ronchas.
3: Exacto.
8: Y entonces, ¿y lo contagioso son las ronchas? Y la realidad es que no. Lo contagioso o el mecanismo de transmisión de esta enfermedad es justamente por vías respiratorias, porque realmente es el contexto. Ahora, muchos no lo asociamos de esta manera. De hecho, incluso es una pregunta frecuente, ¿cómo se contagia? Y es lo que acabas de mencionar. Sería una cosa realmente majestuosa el hecho de decir cualquier persona que inicia con síntomas respiratorios ya se protege para tratar de evitarlo.
3: Claro.
8: Decirte que te quedas aislada en casa a lo mejor sería a veces hasta inviable, porque tenemos actividades, tienes sí. que trabajar, tienen hijos, tienen actividades que le impide el que realmente te quedes en casa. Que así sería prudente el uso de un cubreboca, ¿no? Uh-huh.
3: Pero hay gente que no conoce cuáles son los síntomas que empieza, porque creo que va por etapas, ¿no?
8: Claro, existen tres etapas, que es el periodo prodrómico, una parte que se le llama el periodo exantemático y una parte que se llama de convalecencia. Pero ¿qué es lo realmente interesante? El prodrómico es el inicio de la fiebre y estos síntomas respiratorios. De hecho, antes del exantema se ve la fiebre y otras cosas como se le llama coriza. Coriza es este escurrimiento nasal, estornudos, el conjuntivitis, que puede ser enrojecimiento a nivel de los ojitos, que podamos tener un poquito de lagrimeo excesivo o incluso tos, que puede aparecer en esos primeros días. Una ligera tos, de hecho, se describe como ya en el día 2-3 que okay. Se puede tener. Ya tenemos entonces la fiebre. Posteriormente, y se describe que como para el día 4, ya viene nuestra fase de la parte exantemática. Empiezan a aparecer las ronchitas o estas exantemas. ¿Qué características tiene? Que son maculopapulares, no tienen líquido. Eso es bien interesante. De hecho, existen diferentes. Sí, pueden ser como planitas que confluyen y hay espacios entre ellas, como si fueran islitas, digámoslo, pero no están llenas de líquido. Okay. ¿Por qué menciono esto? Porque justo, por ejemplo, en varicela, y si ya te dio varicela, ¿qué vemos? Están llenas de agüita, ¿no? Vesículas.
3: Una ampollita.
8: Ándale, ¿no? Justo. Y entonces lo que te pasa en sarampión es que solamente queda como la ronchita sin líquido adentro. Uh-huh. Entonces nosotros ya esto lo llamamos pápulas. Así es. Y bueno, vemos que entonces a partir del día 4, pero otra cosa que tenemos que saber, ¿de dónde empiezan? Empiezan de arriba para abajo.
3: ¿Dan comezón esas ronchitas?
8: Sí, llegan a describir que son pruriginosas. Okay. Aunque depende del contexto, ¿no?
3: Un tema que me parece interesante, cuando estaba investigando un poquito más sobre el tema, dice que es como una enfermedad más para niños, o sea, que les pasa más a los niños y... O sea, no, nadie esté exento, perdón, a que le suceda. Incluso como lo platicamos, o sea, aunque estés vacunado, pues puede ser el poquito porcentaje de la población que te toque. Pero ¿por qué lo catalogan mucho hacia los niños?
8: Bien, porque eso creo que sí sería un mito. Viene derivado de lo siguiente. Yo asumo que lo mencionan porque habitualmente es en niños donde se ve la varicela, el parvovirus B19 y estas enfermedades. La situación real es que en la Ciudad de México, tan solo de los casos que tenemos, el grupo más afectado ha sido desde los 25 hasta los 34 años, donde vemos que literalmente es donde está el grupo más afectado. O sea, no es ni siquiera en los niños, de hecho, en es menor la tasa de incidencia que hemos presentado en comparación con este grupo. Entonces, sí sería como más un mito, porque la realidad es de que, insisto, el grupo más afectado en este momento en la Ciudad de México sí es de los 25 hasta los 34 años.
3: Y eso se debe, doctor, cerrando paréntesis de los niños, es un mito, pero hablando del sector que está viendo afectado, ¿eso a qué se debe hoy en día en México?
8: Si individualizaríamos los casos, en su mayoría han sido personas no vacunadas, en su mayoría, pero ¿qué quiere decir también esto, no? En el grupo de la Ciudad de México que te mencionaba, ¿qué vemos en este grupo de edad? Que son las personas más activas o que se movilizan más. Claro, de hecho, sí. Pues bueno, esto tiene mucho que ver con la parte de que son personas activas laboralmente, de que las actividades en este grupo son más de, bueno, activan más la movilización.
3: Pero van en el metro, que es más transporte público.
8: De hecho, sí. De hecho, es importante eso que mencionas, porque tan solo en la cadena de transmisión veíamos que, te mencionaba, son respiratorios. Yo estornudo y esas partículas con este virus, específicamente, varía dependiendo del tipo de virus, por el peso, por todo. Pero quedan suspendidas en el aire hasta por 2 horas.
3: Ay,
8: o sea, me refiero a... Es lo que te mencionaba. Si todos tuviéramos una buena educación y que desde el primer síntoma respiratorio, uso de cubrebocas, independientemente de la causa, y si ya tengo, me cambio de cubrebocas tricapa a un N95, que era lo que veíamos en COVID, buena higiene de manos, yo prevendría muchísimo.
3: Ay, la verdad es que estoy súper, hiper, mega picada con este tema, doctor. Yo sé que hay muchas cosas que, pues, no podemos abarcar en un solo episodio, pero me gustaría que antes de retirarnos, de despedirnos, nos dejara un mensaje final sobre todo este tema, usted como de lo que ha visto, lo que ha vivido.
8: Pues yo creo que el principal tema y la principal reflexión es ponernos a pensar que había sido un logro impresionante para este país porque tenemos uno de los mejores esquemas de vacunación. Es retomarlo, o sea, me refiero a incluso nosotros como hacernos conscientes de sí mismos y de las personas que están a nuestro alrededor. No le estamos haciendo un favor a nadie más que a nosotros mismos. Son como muestras de amor propio, autocuidado, el hecho de irnos a vacunar. Entonces, en definitiva, sí creo que sería una de las cosas que tenemos que aprovechar. Nuestro programa universal de vacunación, tenemos que aprovecharlo.
3: Súper,
8: o sea, vayamos viendo nuestro grupo de edad, pidamos nuestra cartilla, asesorémonos con el epidemiólogo, con el infectólogo, con el médico internista, con todas las especialidades, y pues saquémosle provecho.
3: Yo encantada, doctor, de que nos haya acompañado el día de hoy. Espero que también usted se lo haya pasado muy bien. Muchas gracias por la compañía, por la información principalmente.
8: Pues gracias a ustedes por el espacio en realidad. Y yo creo que lo más importante de todo es, insisto, vacúnense.
3: Pues muchas gracias, Sister Lovers. Gracias a los que nos están escuchando del otro lado de la radio, de Spotify, donde ustedes nos estén acompañando. Gracias, muchas, muchas gracias. Vacúnense. Y gracias, doctor. Nos vemos en el siguiente episodio. Yo soy Génesis Sainz y fue un gusto estar con ustedes. Adiós.
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2: las 10 con 12 minutos.

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1: Ya. Parece que me están esperando. Es cierto. ¿Ya estamos listos? ¿Eh? ¿Qué cosa? Ya, está corriendo. Súbele, súbele, dame más volumen. Que se sienta el ritmo.
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1: Las 10 con 22 minutos.

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2: Las 10 con 32 minutos.
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1: Las 10 con 41 minutos.

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1: Durante el 2025, la Comisión Nacional del Agua ejerció solo el 5.5% del presupuesto aprobado para el proyecto hidrológico de Tabasco, destinando 244 millones de los más de 4.385 millones de pesos que le fueron asignados, desaprovechando de esta forma el 94% de los recursos para proteger al estado contra inundaciones. El proyecto hidrológico de Tabasco, conocido como PROTAP, es el plan estratégico del gobierno federal para reducir riesgos de inundaciones en el estado. Y es que Tabasco concentra el 35% del agua superficial del país. Cada temporada de lluvias se enfrenta a desbordamientos de los ríos Grijalva, Usumacinta, La Sierra, Mezcalapa y Teapa. Por eso, la Conagua ejecuta obras de protección marginal, desasolve de cauces, bordos, muros de concreto y espigones en municipios como Centro, Jalapa, Huimanguillo, Emiliano Zapata y Teapa. El objetivo es proteger a más de 170 mil habitantes que viven en zonas bajas y vulnerables. Para 2026 se programó una inversión de más de 455 millones de pesos. Este recurso se usará en 2.84 kilómetros de protecciones en ríos y 49.4 kilómetros de desasolve. Estas acciones buscan fortalecer la seguridad de la población ante fenómenos hidrometeorológicos cada vez más intensos por el cambio climático. Hasta el siguiente comentario.
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2: Las 10:55.

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2: Las 11:02.

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1: Las 11 con 12 minutos.

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2: Las 11 con 34 minutos.
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1: Las 11 con 43 minutos.
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1: Durante el 2025, la Comisión Nacional del Agua ejerció solo el 5.5% del presupuesto aprobado para el proyecto hidrológico de Tabasco, destinando 244 millones de los más de 4.385 millones de pesos que le fueron asignados, desaprovechando de esta forma el 94% de los recursos para proteger al estado contra inundaciones. El proyecto hidrológico de Tabasco, conocido como PROTAP, es el plan estratégico del gobierno federal para reducir riesgos de inundaciones en el estado. Y es que Tabasco concentra el 35% del agua superficial del país. Cada temporada de lluvias se enfrenta a desbordamientos de los ríos Grijalva, Usumacinta, La Sierra, Mezcalapa y Teapa. Por eso, la Conagua ejecuta obras de protección marginal, desasolve de cauces, bordos, muros de concreto y espigones en municipios como Centro, Jalapa, Huimanguillo, Emiliano Zapata y Teapa. El objetivo es proteger a más de 170 mil habitantes que viven en zonas bajas y vulnerables. Para 2026 se programó una inversión de más de 455 millones de pesos. Este recurso se usará en 2.84 kilómetros de protecciones en ríos y 49.4 kilómetros de desasolve. Estas acciones buscan fortalecer la seguridad de la población ante fenómenos hidrometeorológicos cada vez más intensos por el cambio climático. Hasta el siguiente comentario.
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2: Las 11:49.

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1: Buenos días, viene por el puesto, ¿verdad?
2: Sí, así es.
1: Bien, te comento rápidamente los requisitos a ver si calificas. Aptitudes en labores de limpieza y mantenimiento del área. Capacidad de organización de tareas diarias. Tus asociados siempre requieren atención directa y permanente. Debes atender detalles médicos, escolares y personales. Mano firme en la toma de decisiones. ¿Sabes cocinar? También es importante. Tendrás que comprar insumos con presupuesto limitado y debes ser capaz de hacer más con menos dinero. Si tus asociados fallan y no realizan sus actividades, estás obligado a terminarlas. Por último, te comento, la jornada laboral es entre 16 o 20 horas diarias.
2: Oiga, ¿y por todo eso cuánto me van a pagar?
1: Esto es lo más importante. El pago es 0 pesos.
2: ¿Qué? ¿En serio? ¿Usted cree que alguien lo va a hacer?
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1: Las 6 con un minuto.
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1: Las 6 con 13 minutos.
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1: Las 6:31.
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1: Las 6:41.
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este Señor te implore y te pida, por medio de tu poder y tu grandeza, que guíes a mi hijo en su sendero y lo transformes en un hombre digno y verdadero. Hazle sentir la responsabilidad de esta vida, que es la misión que nos has encomendado. Y si no es mucho pedirte, dale, Señor, un poco de tu sabiduría inagotable.

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1: Las 6:50.

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11: Las 6 con 58 minutos.
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14: El horno no está para bollos, ¿no? Hay mucho, pero mucho en juego en el país. Hoy somos una economía relativamente estable. Los resultados del primer trimestre, pues, no son halagüeños. Caímos 0.8% en el PIB en comparación con el periodo anterior. Esta es la mayor contracción trimestral desde finales de 2024. En español, no está creciendo la economía, al contrario, estamos haciéndonos más chiquitos. Hay mucha incertidumbre para invertir, muchas reuniones, Se sienta la presidenta con medio mundo, lo cual está muy bien, hay apertura, pero hay mucha desconfianza. Y luego de repente llegan ahí algunas ideas medio radicales, y luego de repente llegan ahí algunos mensajes que no terminan de dar certeza. El horno no está para bollos. O como dicen ahí en los ranchos, los cuales les mando un abrazote, me encanta, pues la frase me fascina. Es que éramos muchos y parió la abuela. Ey, justo. Hoy lo que estamos viendo es una decisión fundamental del gobierno de la República entre el pragmatismo o la ideología trasnochada que solamente vive en la cabeza de viejos nostálgicos. Perdón, pero es verdad. La gente en la calle está más preocupada porque pueda llegar al fin del mes, porque la quincena llegue a alcanzar, porque pueda tener una buena calidad de vida, porque pueda salir a la calle sin miedo a que la vayan a balacear, sin miedo a que la vayan a levantar, porque pueda abrir un negocio sin que le cobren el derecho de piso. La gente en la calle no anda diciendo, defendamos la soberanía, sí, tomemos las armas como Ignacio Zaragoza. Perdón, no. Y eso hoy empieza a reflejarse en algunas encuestas. ¿Ya vio la del Reforma? Seguramente la van a descalificar. No lo dudo ni tantito. Pero échele un ojo porque a mí me parece encuesta muy seria. Prácticamente el 60% de la gente encuestada, 60%, cerremos, es 57 creo, dicen sí extraditen a Rochamoya. ¿Qué van a sacar otra encuesta? Diciendo que no, que el 80% de la gente quiere defender la presunción de inocencia de Rochamoya cuando tienes a 100,000 personas sin sentencia en la cárcel. Digo. Y es que hoy, apelar a la historia, que siempre es muy bonito, que siempre es muy ideológico, que siempre es muy poético, puede resultar muy malo. Porque no estamos hablando de Ignacio Zaragoza defendiendo a México de un imperio, ¿no? Que además hay muchos matices en esa historia de bronce que nos quiere contar el gobierno siempre. Estamos hablando de un gobierno que es nuestro principal socio comercial, con quien además le debemos, porque le debemos el 80% de nuestra economía, y que ellos también nos necesitan, nada más que ahí pongo un paréntesis. Si Estados Unidos se queda sin México, le pega cerca del 20%, lo cual es brutal para el tamaño gringo. Si México se queda sin Estados Unidos, nos pega cerca del 80%. O sea, la dependencia es totalmente asimétrica. Estados Unidos depende de México, sí, pero no tanto como México depende de Estados Unidos. Y hoy, ese socio comercial con el que llevamos más de 30 años en un tratado bastante exitoso, que se está renegociando, que está puesto hoy en la mira, que tiene a muchos con gran tensión, que por eso no hay tanta inversión, porque pues, están esperando como, ahora sí que a ver de qué lado masca la iguana. Hoy, ese socio comercial que nos ayudó a capturar al Chapo, que nos ayudó a matar al Mencho, que desde que empezó a venir la nueva estrategia de seguridad ha dado resultados contundentes. Hoy, ese socio comercial nos está diciendo, compa, tienes narcogobernadores. Ah, y por cierto, no creemos en tu sistema de justicia, porque ¿te acuerdas que metiste a la cárcel al Chapo y se te escapó? ¿Y luego te ayudamos a detenerlo de nuevo? Compa, ¿qué onda? O sea, te ayudamos, ¿qué hacemos? Son narcogobernadores, hay que quitarlos. No están llegando a tomar el castillo de Chapultepec o a poner la bandera de Estados Unidos en el Zócalo. Están llegando y están señalando algo que es evidente. Y que, pues hoy, empieza poco a poco a reflejarse en la opinión pública. Échale un ojo ya a la encuesta de Reforma. ¿Cuánta gente estaría de acuerdo en la extradición de Rochamoya? De acuerdo a Reforma. Yo sé que van a decir que, no, hombre, ¿esos qué? Están vendidos, son de la derecha. Seguramente la encuesta la hizo Díaz Ayuso o algo por el estilo. Está bueno. Échale un ojo. Vamos a ver, seguramente va a salir una contraencuesta y ya la quiero ver. 90% de la gente defiende a Rochamoya, así como no. Está poniendo feo. Está poniendo color de hormiga. Y como decía al inicio de este comentario, el horno no está para bollos. 7:08. Bienvenidas y bienvenidos. Me llamo Luis Cárdenas. Esta es la primera emisión de MBS Noticias. Y como todos los días te lo digo, mira, con el corazón en la mano, es un privilegio trabajar para ti y es un gusto estar contigo. Gracias por darme esta oportunidad. ¡Vámonos con todo! Ayer, en el marco de la Batalla de Puebla, de la conmemoración de la Batalla de Puebla, en donde, bueno, pues se venció al ejército francés, la presidenta de la República, bueno, pues mandó un mensaje contundente a todos los conservadores, a los que no se están apegando a una narrativa en torno a la defensa de la soberanía. Dijo, y lo dijo varias veces, están destinados a la derrota. Adelante, Hatsiri Magallanes.
0: Gracias, Luis. Buenos días. En medio de las presiones de parte del gobierno de Donald Trump, la presidenta Claudia Sheinbaum lanzó un mensaje a Estados Unidos al advertir que México no aceptará injerencias extranjeras en sus asuntos internos. En el marco de la conmemoración del 164 aniversario de la Batalla de Puebla, la mandataria criticó el intervencionismo extranjero.
5: A nuestros vecinos, a Estados Unidos, le decimos, recordemos el gran momento de relación entre Juárez y Lincoln, el reconocimiento reconocimiento de la República y el apoyo a Juárez es de las acciones más loables de nuestra histórica relación, pero también a cualquier

0: defender la soberanía nacional. Ninguna potencia extranjera nos va a decir a los mexicanos cómo nos gobernamos.
1: Ante autoridades militares, parte de su gabinete, así como los representantes de las cámaras y del Poder Judicial y el gobernador del Estado de Puebla, Alejandro Armenta, Sheinbaum Pardo criticó a sectores internos que dijo han buscado históricamente la intervención extranjera. La jefa del Ejecutivo cuestionó a quienes desde el conservadurismo han respaldado proyectos contrarios a la soberanía nacional.
0: Que quienes buscan el apoyo externo por no tener apoyo popular en nuestro país, están destinados a la derrota. A quienes reviven la conquista como salvación,

0: Quienes buscan reivindicar a Hernán Cortés y sus atrocidades están destinados a la derrota. A quienes odian están destinados a la derrota moral. A quienes piensan que la presidenta se arrodilla están destinados a la derrota.
1: Finalmente, la presidenta insistió en que la defensa de la soberanía sigue siendo un principio irrenunciable para su gobierno y para el país. La información que tenemos, buenos días.
2: O así como un mantra, lo digo con todo el respeto del mundo, por favor, pero es que señaló, creo que fueron 7 veces, están destinados a la derrota, están destinados a la derrota. Y bueno, pues, dado que el siguiente año es año electoral, pareciera que esto va más allá de solamente la derrota moral, ¿no? Pareciera como que hay también ahí una especie de mensaje político, electoral, si usted quiere. Están destinados a la derrota. Ahí lo dijo la presidenta de la República. Por cierto, en el marco también de todo lo que ocurrió el día de ayer, el vicefiscal de Sinaloa, el segundo después del fiscal, el que se supone que mete a la cárcel a los narcos, resulta que es narco señalado por el Departamento de Justicia de los Estados Unidos. Es narco. Lo quieren allá para juzgarlo por narco, al que se supone que mete a la cárcel a los narcos. Pues no quedó otra más que pedir licencia. Cuéntanos, Karina Méndez, buen día.
3: Hola, ¿qué tal, Luis? Buenos días. Desde Sinaloa te saludo y te informo que el vicefiscal de Sinaloa, Dámaso Castro Saavedra, presentó su solicitud de licencia sin goce de sueldo al cargo. Así lo informó la Fiscalía General del Estado de Sinaloa, el cual tendrá vigencia desde ayer 5 de mayo. Castro Saavedra es acusado por el gobierno de Estados Unidos del delito de narcotráfico, por lo que se solicitó su detención y extradición junto con otros funcionarios y exfuncionarios de Sinaloa, incluido el gobernador con licencia Rubén Rocha Moya, el alcalde de Culiacán también con licencia Juan de Dios Gámez Mendívil y el senador Enrique Insunza Cázares, quien aún no se separa de su cargo. En el comunicado dice que es avalado por unos artículos, además se manifiesta su disposición para atender cualquier requerimiento institucional que le sea formulado por las vías legales correspondientes y en estricto apego al marco jurídico. Horas antes de la separación del puesto, la fiscal del estado Claudia Zulema Sánchez Condo informó que la FGE analizaba la posibilidad de separar del cargo al vicefiscal. Escuchemos qué fue lo que dijo unas horas antes la fiscal Claudia Zulema Sánchez Condo.
4: Él ahorita continúa activo, sin embargo, pues se analiza la posibilidad de una separación en lo que la investigación continúa su curso para atender el debido proceso.
5: ¿Qué es lo que se está analizando para determinar si es separado o no del cargo?
4: Sí, ahorita, por lo pronto, como que le comento, él sigue activo. Hasta este momento no ha habido ninguna situación. Sin embargo, la posibilidad de lo que pudiera durar el procedimiento y para no entorpecer el debido proceso, se analiza esa posibilidad.
5: ¿Usted confía en su inocencia?
4: ¿Mando?
5: ¿Usted confía en la inocencia de Lisa?
4: Hay un principio de la presunción de inocencia para todas las personas. Hasta este momento la investigación está en su curso y estamos atentos a lo que se resuelve.
3: No olvidemos que la Fiscalía del Estado decía que operativamente la estructura de la corporación se mantenía sin cambios, supeditada a cualquier instrucción de la justicia federal, pero al tiempo las acciones fueron otras. Hasta aquí mi reporte desde Sinaloa, continuamos con más información.
2: Gracias, Karina. Por cierto, bueno, ya nos informaba Karina Méndez también, pero la gobernadora temporal en estos momentos está embarazada. Ella está embarazada, lo anunció el día de ayer. Bueno, pues felicidades, ahora sí que qué momento. Y ojalá que todo salga, pues que salga muy bien, ¿no? Felicidades, lo dijo ayer, justamente en el marco de que, pues, la última vez que había hablado con Rocha Moya fue porque Rocha Moya la felicitó por su embarazo. Otra cosa que pasó ayer en Sinaloa es que hubo una carnita asada. Son estas cosas que se hacen en el norte, se están haciendo mucho, sobre todo en el norte, en donde celebran algo y pues es carnita asada, y ahí en la calle van y hacen su carnita asada, y termina por ser una especie de símbolo social de algo, una bandera. En este caso fue la carnita asada para festejar la salida de Rocha Moya. Fue muy poca gente, fueron apenas 100 personas, era un momento de mucha tensión, porque todo el mundo sabía que podía pasar algo, y que cree, sí pasó algo. Llegó un dron y empezó a aventar volantes en contra del chef ahí que estaba en la carnita asada. Es un chef que ha sido pues muy crítico de los gobiernos de la 4T, hay que decirlo, pero lo empezaron a acusar ahí de pues, de criminal y luego el dron terminó estrellándose también en la misma carnita asada. Esto fue lo que dijo el chef.
6: Estamos contentos porque esta carnita asada es un llamado a todos los ciudadanos en Culiacán y en Sinaloa. Vienen tiempos más difíciles, créemelo, porque estos cambios de que se fue el gobierno debilitan la gobernabilidad, es lo que sucede, es la realidad.
7: Es la principal preocupación.
6: Es la preocupación de nosotros como ciudadanos. Y hoy debemos de estar más atentos y levantar la voz y exigir. Sinaloa va a cambiar y Culiacán va a avanzar en medida que nosotros como ciudadanos aportemos y realmente tengamos ese valor de hacer que las cosas sucedan. Que las cosas van a suceder en conciencia, van a suceder cuando nosotros nos animemos. Estamos en el camino, porque cada gente que viene aquí es una gente que ya despertó. No tenemos nada contra los apoyos sociales, no tenemos nada con que la gente tenga bienestar, pero sí tenemos mucho.
2: Ahí parte de lo que dijo este chef, y lo rarísimo, porque ahí en la carnita asada, de repente el dron, la gente se empezó a asustar, empezó a tirar volantes el dron, no era cualquier dron, y luego, pum, se estrelló ahí en la carnita asada. Por cierto, el gobernador de Baja California Sur, que también tienen elecciones el siguiente año, a ver cómo les va, defiende a Rocha Moya, es el gobernador Víctor Castro, y le dice a Estados Unidos, bájenle dos rayitas. Uy, sí, cómo no. Escuche usted a Víctor Castro, ¿no? Se llama Víctor Castro.
8: Que no tienen pruebas. Esto pone en riesgo la relación bilateral entre México y Estados Unidos. Pues no la pone en riesgo porque tenemos una presidenta que está enfrentándolo con mucha dignidad y defendiendo la soberanía. Y espero que los Estados Unidos le baje dos rayitas a las agresiones.
2: En otros temas, Morena, pues advierte sobre la visita de Ayuso, de la alcaldesa de Madrid, la presidenta de la Comunidad de Madrid, y señala que esto fue una provocación e intervención en asuntos internos. Isabel Díaz Ayuso señala, no es bienvenida a nuestro país al final de cuentas. Frente a la nostalgia colonial, respondemos con soberanía. Aquí decide el pueblo, no la ultraderecha extranjera, señala la nueva presidenta de Morena, Ariadna Montiel. Mientras tanto, Ayuso ayer en su gira de esta semana en nuestro país, pues criticó así al gobierno de la 4T.
9: La democracia poquito a poquito se va cayendo, porque un sistema totalitario y dictatorial no entra de un día para otro. Es mucho más disimulado. Poco a poco van carcomiendo los contrapesos, se pierden todo. La libertad de enseñanza, la libertad de cátedra, la libertad de expresión, la libertad de prensa. Y así es como mueren las democracias, y así es como está pasando en México. Cuando uno se quiere dar cuenta, es demasiado tarde. Ya no hay separación de poderes, los jueces son perseguidos, los adversarios políticos también. Si un adversario político es incómodo, en un momento dado será juzgado por lo que uno quiere, y así será como está ocurriendo, por cierto, con algunos gobernadores también en México y algunos alcaldes. México tiene actualmente más de 130.000 desaparecidos, 44 millones y medio de personas carecen de acceso efectivo a servicios públicos de salud.
2: La presidenta de la Comunidad de Madrid es Ayuso. Oiga, por cierto, ayer en las redes sociales se armó buen debate porque Andrés López Beltrán, Andy, no le gusta que le digan Andy, pero todo el mundo lo conoce como Andy, el hijo de López Obrador, se aventó un tiro con Carlos Loret de Mola por una columna que publicó Loret en el diario El Universal. En la columna decía Loret, Enrique Díaz, hoy señalado por el Departamento de Justicia norteamericano de narcotraficante, y además que está también involucrado en varias investigaciones periodísticas locales y también algunas en los Estados Unidos de lavar dinero para beneficiar a los familiares de Rocha Moya a través de varias empresas. Aquí, de hecho, platicábamos de este tema hace unos días. Pues dice Loret en su columna, y se movió muchísimo, que lo que pasaba con Enrique Díaz, con el que fue secretario de Desarrollo allá en Sinaloa, es que le llevaba dinero a Andy López Beltrán. Andy López Beltrán dijo ayer que no es cierto y que reta a que muestre una sola prueba y que si no todo se va a quedar como simples calumnias. Me puso interesante porque hubo ahora sí que de las dos vías y muchísimo, pues muchísima interacción entre este tema. Emplazó a Loret y dijo, muestra una sola prueba del supuesto financiamiento, de lo contrario, eres un periodista mercenario al servicio de los intereses más mezquinos de este país. En otros temas, México y Estados Unidos reconocen al AIFA en un acuerdo aéreo y avanzan en la integración del sistema aeroportuario. No quiere decir que mañana vaya a volar alguna aerolínea al AIFA. pero sí es un paso para ello, lo cual hay que celebrarlo. Al final de cuentas, es una buena noticia. El AIFA, con todo y el tren, bueno, pues puede terminar por crecer poquito más, aunque difícilmente va a suplir o a ser una opción viable frente al Aeropuerto Internacional de la Ciudad de México. Sin embargo, insisto, este es un buen acuerdo y en gran parte pues se le debe a la nueva administración de la Secretaría de Relaciones Exteriores con Roberto Velasco. Le cuento en un momento en qué consiste el acuerdo. No es que mañana vuelen aerolíneas gringas al AIFA, pero ahí va el caminito. En Jalisco vincularon a proceso al Güero Conta, el operador del cártel Jalisco Nueva Generación por lavado de dinero, que fue detenido junto con el jardinero hace algunas semanas. ¡Ay, esto! Respira, por favor, tranquilo. No sé cómo lo vivió usted, a mí me da mucho coraje, pero mucha tristeza, pero esta impotencia, pero esta rabia. ¡Ay, caray! Es que lo que pasó con este pequeñito allá en Baja California, porque su mamá, que es Roxana N, pues le gusta la fiesta, está bien, hombre. Entonces se fue de fiesta, se metió de la casa a tomar. Se le olvidó que dejó al niño encerrado en el coche. El pequeñito se murió por un golpe de calor. Roxana N podría estar en la cárcel hasta 15 años. La Fiscalía General del Estado en Baja California estaría buscando imputar hasta 15 años de prisión. La fiscal, que es María Elena Andrade, informó que el delito es homicidio por omisión impropia con dolo eventual, al determinarse que la mujer era la única persona a cargo del infante la noche de los hechos. Oiga, y reconocer también a las autoridades, ayer en Michoacán pasó algo similar, nada más que sí rescataron al pequeñito, o sea, se dieron cuenta que había un niño, en lo que la señora, porque fue una señora, su mamá, pues había ido ahí a hacer unas compras, etcétera, nada más que el calor está todo lo que da, y había dejado al niño ahí encerrado, y el niño pues ya estaba así como que muy acalorado, y pues abrieron el coche y lo sacaron. Le cuento más adelante sobre ese tema. Ayer en México mataron a 38 personas. El presidente Trump vuelve a criticar al Papa León XIV, así lo hizo.
7: Si alguien quiere criticarme por proclamar el Evangelio, que lo haga con la verdad. La Iglesia lleva años hablando en contra de todas las armas nucleares, así que no cabe duda al respecto. Y por eso simplemente espero ser escuchado por amor a la palabra de Dios.
2: Perdón, es la respuesta del Papa a Donald Trump por las críticas en torno pues a que es un hombre de izquierda y que ya sabe. Oiga, en otros asuntos, al rato hablamos del hantavirus y hay un poquito de miedito porque es un virus que se transmite, y ahora sí ya lo sabemos, de persona a persona. Es que hay dos tipos de virus, de hantavirus, que es un virus que viene de las ratas. Todo esto ocurrió en un crucero. Y este crucero, bueno, pues venía justamente ahí de la zona de los Andes. Entonces, bueno, pues esta cepa que de hantavirus sí es la que se puede transmitir de persona a persona. O sea, hay ahí alerta ahí de la OMS, todavía no es que sea una pandemia ni que ya sabe que

0: virus, hay una alerta de la Organización Mundial de la Salud, organización que, por cierto, pues está disminuida, diezmada, después de que Estados Unidos y algunos otros países pues decidieron que no servía para nada y la abandonaron. Entonces, ahorita platicamos del tema y del hantavirus. Y le cuento que la jefa de gobierno, Clara Brugada, informó que a partir del 1 de julio la Secretaría de Movilidad iniciará el emplacamiento de lo que llamaron vehículo motorizado eléctrico personal, scooters eléctricos, motos eléctricas o bicis eléctricas, las que no llevaban placas, bueno, pues ahora van a tener que tener placas.
1: Del 1 de julio, que ya van a salir lo nuevo con placas, podrán posteriormente, hasta inicios de septiembre, ya empezar la Secretaría de Seguridad, cuando así se requiera, aplicar el reglamento. Se va a dar 2 meses de conocimiento, de construcción de cultura vial. Es importante decir que se va a homologar a los vehículos motorizados eléctricos algunas reglas y disposiciones que se aplican a las motocicletas.
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0: Siete con 25 minutos, estamos escuchando en estos momentos a la cantante estadounidense Emily Armstrong, la actual vocalista de Linkin Park. Hoy cumple sus 40 años. 7:25. Esto es MBS Noticias y todos los días con el corazón en la mano se lo digo, estamos trabajando para usted. Es un honor. Gracias por esta increíble oportunidad. Es un motivo de vida.

0: Las 7 con 27 minutos.
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13: Detrás de este cambio en el comportamiento de la industria automotriz que le ha costado dos lugares en dicho ranking, está sin lugar a dudas el impacto de los aranceles de Estados Unidos a los vehículos que se han ensamblado en México, pero que no cumplen con las reglas del T-MEC, y por otro lado, un descenso proveniente de descenso de pedidos del mercado norteamericano, justamente por la sustitución de automóviles mexicanos por vehículos traídos de otros países o ya ensamblados en Estados Unidos con motivo de este traslado de líneas de producción hacia el vecino del norte. De modo pues que seguimos teniendo un sector exportador dinámico, pero su principal pistón, la industria automotriz, por lo menos en el 2025 dejó de serlo, y eso le costó dos lugares en el ranking mundial al sector automotriz mexicano, Luis.
14: Una lástima, a final de cuentas. Es difícil, ¿eh? A ver, estamos también frente a la competencia, como bien nos dices, de Alemania y de Corea del Sur, que pues han recuperado terreno y ahí van con todo y todo lo que está pasando, particularmente en Europa, con la industria del automóvil. Pero pues ahí está parte del efecto Trump. Abríamos este espacio hace un rato diciendo el horno no está para bollos. Ya hablábamos también de esta caída hace algunos días del PIB en este primer trimestre, que pues no fue nada halagüeño para lo que nos espera en el 2026. Yo te preguntaría, Pedro, siendo la industria automotriz pilar económico, una de las fortalezas que ha tenido México, ¿se puede recuperar con todo y esta caída a nivel global, en donde estábamos en el quinto lugar, ahora estamos en el séptimo? ¿Podemos recuperarlo? Pero más allá, ¿vale la pena recuperarlo o, dada la circunstancia en la que estamos, empezar a tratar de llevar las
13: La industria automotriz, Luis, va a seguir siendo uno de los pilares del sector manufacturero de nuestro país, y por otro lado será al mismo tiempo uno de los más importantes impulsores del sector exportador mexicano. En este sentido, creo que México está en condiciones de volver a recuperar su posición entre los cinco grandes a escala mundial en la producción de automóviles, siempre y cuando se cumplan dos condiciones. Uno, que buena parte de lo que hoy se importa para ensamblar automóviles en México comience a producirse internamente. ¿Para qué? Para que el efecto que hoy se traslada al exterior del aumento en las exportaciones del sector automotriz se quede entre empresas y empleos mexicanos. Y dos, si logramos una buena conclusión de la revisión del T-MEC, y esto favorece al mismo tiempo, entre otras cosas, a la producción de automóviles en la región de Norteamérica, México, por su capacidad y competitividad en materia de costos laborales, puede convertirse en un productor destacado de vehículos en la región de América del Norte y, consecuentemente, en un proveedor confiable, lo mismo del mercado de Estados Unidos que del canadiense, lo que nos permitiría consolidar otra vez al sector automotriz en el sector manufacturero nacional y, dos, recuperar terreno, digamos, en el orden internacional como uno de los países más importantes en el ensamble de automóviles, sin dejar de lado, Luis, y lo quiero subrayar, la transición hacia la producción de automóviles eléctricos, porque ahí está el futuro del sector automotriz a escala mundial.
14: Gracias, Pedro. Te seguimos en tu red.
13: Síganme en X, en @PetrilloVillagrán, y que tengan un espléndido miércoles.
14: Igualmente, es Pedro Tello, 7:37. Se ha llegado a un acuerdo con Estados Unidos para integrar el AIFA al acuerdo aéreo que tenemos con Estados Unidos. Mañana no va a aterrizar American Airlines, no va a estar ahí Delta, pero fue que en algún rato sí. O sea, es pian pianito. Ahora, yo reconozco, y así lo hemos dicho en este espacio, digo, también hay que reconocer cuando las cosas van bien, pues que es un acuerdo complicadón y que se debe en gran parte a la gestión que está haciendo Roberto Velasco, que ahorita, ahora sí que se sacó la rifa del tigre, el canciller, y que pues ahí va pian pianito, ¿no? Pues tienes la bronca de la ONU y luego tienes la bronca ahora de Estados Unidos con México y que los narcos y que acá los defendemos, pero que allá no inventen. Y bueno, aunque sea, ¿no? Esto es un avance, poquito, ojalá, independientemente de que uno sea anti-4T o pro-4T, que odies o quieras a López Obrador, o que dejemos la politiquería de un lado, y esta es buena noticia, porque pues tener más conectividad es buena noticia. Ahora, tampoco es que vas a tener buena conectividad, todavía no. Apenas va el avance. Cuéntanos, Itlali Sainz.
15: ¿Qué tal, Luis? Buenos días a ti, buenos días también a nuestros amigos del auditorio. El gobierno de México y el Departamento de Transporte de Estados Unidos acordaron una serie de medidas orientadas a la implementación del Acuerdo de Transporte Aéreo Bilateral, y es que las Secretarías de Relaciones Exteriores y de Infraestructura, Comunicaciones y Transportes detallaron que entre los acuerdos alcanzados, México avanzó en su estrategia para el desarrollo del sistema aeroportuario de la zona metropolitana del Valle de México, y es que en el documento firmado se reconoce el impulso de la Aeropuerto Internacional Felipe Ángeles como parte integral de la oferta de la zona metropolitana del Valle de México. Cabe recordar que en octubre pasado el Departamento de Transporte de Estados Unidos canceló 11 rutas que Viva Aerobús, Volaris y Aeroméxico tenían programadas hacia los Estados Unidos desde la AIFA debido a una disputa que empezó desde el año 2003 cuando el gobierno mexicano decidió trasladar los vuelos de carga a la AIFA con el argumento de la saturación de la terminal en la Ciudad de México. Así que ahora se da a conocer que se convino avanzar en la inclusión de la AIFA en este acuerdo de transporte aéreo de 2015 y habrá un diálogo continuo sobre el futuro del transporte aéreo entre la AIFA y Estados Unidos. Las dependencias indicaron que en materia de carga aérea se establecieron condiciones para garantizar acceso equitativo y transparente a la infraestructura aeroportuaria del Aeropuerto Internacional Benito Juárez y de la AIFA, ampliando las operaciones, fortaleciendo la conectividad logística entre ambos países y todo, dicen, en beneficio de ambos aeropuertos. Se informó que se conformará un grupo de trabajo bilateral compuesto por funcionarios de la SICT y del Departamento de Transporte de Estados Unidos que vigilará y dará seguimiento técnico a la implementación de estos compromisos y posteriormente evaluarán las medidas regulatorias vigentes en Estados Unidos. El grupo de trabajo podrá integrar aportaciones de la industria, esto con el propósito de considerar las perspectivas de los actores involucrados, incluyendo aerolíneas de Estados Unidos y de México, que han manifestado su interés por continuar consolidando sus operaciones de carga en el AIFA. Finalmente te comento que Aeroméxico, Volaris, Viva Aerobús y la Cámara de Aerotransporte celebraron el avance en las negociaciones para preservar una relación bilateral sólida y de beneficio mutuo. Luis es mi reporte al auditorio. Muy buenos días.
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14: Ah, qué buena rola del gran Bob Seger. ¡Ay! Ya ni le digo cuántos años cumple, pero bueno, felicidades a Bob Seger. All Time Rock and Roll. Hoy cumple 81 años. Regresamos.

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1: Las 7 con 43 minutos.
2: Buenos días, viene por el puesto, ¿verdad?
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0: inclusión calle. Financiera.
1: A lo mejor el que debe estar más yo aterrado es que Felipe escuches, Calderón.
0: Que no te pongas tan nervioso, ¿no? Porque si sigues defendiendo a los narcos del bienestar, también bueno. Acuérdate que el LA Times dice hoy que los pueden declarar a ustedes como el cártel de los Soles. También una organización terrorista porque auxilie al cártel de Sinaloa. A ustedes como Morena.
2: Cerramos esta mesa. ¿Algo que decir en 30 segundos, Alejandro?
3: Sí, bueno, pues que más que un asunto de intercambios de acusaciones y demás, pongamos...
4: A las 7:45 es momento de la politiquería.
5: La última llamada que tuve con el gobernador en licencia fue el día que tomé protesta, solamente para felicitarme. Hasta el momento yo no he recibido ya ninguna llamada de él. Yo estoy concentrada en mi trabajo. No tenemos conocimiento cuánto va a durar la licencia, eso ya saben ustedes que es un tema de la fiscalía.
6: Ese discurso hipócrita de la soberanía que jamás han defendido es un discurso desprovisto de realidad, porque a final de cuentas están haciendo lo que Estados Unidos quiere. Por eso pasaron, no pasa nada, a la renuncia o la licencia de Rosa Moya, y bueno, esperamos que también la renuncia o la licencia...
4: Va Julio Verdeguer y ha llegado esta nueva secretaria de Agricultura, Columba Jazmín López Gutiérrez, con un perfil un tanto técnico, aunque no por ello cero ideológico. O sea, sí tiene sus posturas, por ejemplo, en torno al glifosato, sí tiene sus posturas con respecto al tema del maíz transgénico, etcétera. Le quiero preguntar a alguien que sabe muy bien sobre estos temas, que es el director del Consejo Nacional Agropecuario, Luis Fernando Haro, pues sobre este cambio en la Secretaría de Agricultura. Gracias, Luis, por tomar la comunicación. Buen día, ¿cómo estás?
7: Al contrario, Luis, qué gusto saludarte y felicitarte antes que nada por tu 10º aniversario de la primera emisión de MBC Noticias.
4: Gracias,
7: sí,
4: Luis.
7: Efectivamente, bueno, se da este cambio en un momento muy complicado, vamos a llamarlo así, para el gobierno con toda esta politiquería que tú señalas. Pero bueno, realmente entra el ingeniero Columba Jazmín López. Es necesario comentar, Luis, que pues es la primera mujer que de hecho toma la titularidad de la Secretaría de Agricultura. Ella pues conoce del sector, ella es ingeniero agrónomo, trabajó, tuvimos la oportunidad de conocerla cuando estaba en la jefatura de la Ciudad de México, cuando estaba la presidenta. Es una persona cercana a la presidenta de la República. Ella estaba encargada del tema de la Comisión de Recursos Naturales y Desarrollo Rural de la Ciudad de México, e hicimos algunos trabajos ahí con el Consejo Nacional Agropecuario para apoyar a pequeños productores en la zona de Xochimilco, Milpa Alta, Tlalpan, Magdalena Contreras, principalmente en la tema de la integración de los pequeños productores a las cadenas productivas. Como bien comentas, Luis, es un escenario no fácil. El sector está pasando por un momentos y grandes retos. Tenemos el tema de esa que le llamamos nosotros una tormenta perfecta, cuando tenemos precios muy bajos de los commodities agrícolas, los fertilizantes se han ido hacia las nubes con altos costos de producción, el tema de la sequía se está pronosticando, Luis, un tema le llaman ya el super niño, de que va a traer temas bastante intensos en cuanto a sequías en el norte, noroeste del país.
4: Cambio climático,
7: y lluvia, ¿no? Y el cambio climático que también pues va a tener efectos. Tenemos el problema del gusano barrenador que todavía no se resuelve, sigue cerrada la frontera, viene la revisión del T-MEC. Celebramos que el doctor Verdeguer, de alguna manera, en el sector agroalimentario va a estar encabezando la revisión de la parte del T-MEC con Estados Unidos. Pero pues tenemos muchos temas, el tema de los precios del tomate, de la demanda de dumping de para las fresas, y creo yo pues que la entrada ahora, ya hemos estado en comunicación con la nueva secretaria, estamos ya por tener una primera reunión para platicar pues sobre el presente y sobre todo el futuro del sector agroalimentario en México.
4: Déjame preguntarte algo, Luis, obviamente pues el embate político Rochamoya generó un ruido enorme y lo sigue generando y lo seguirá generando. El tema de que Verdeguer es sinaloense, etcétera, pues generó gran especulación política, pero ¿por qué sale? O sea, ¿sí tendría que ver con este asunto? ¿O si era necesario cambiar? ¿O si estaba dentro de los planes de Verdeguer pues ya tener algún otro papel? Porque pues es una secretaría importante, o sea, básica frente a lo que hoy estamos viviendo. Un cambio así no es menor. ¿Por qué se fue?
7: No, yo la verdad, digo, desconocemos el motivo real de la salida del doctor Verdeguer. Acuérdate, Luis, que también venía con un tema complejo en un año pasadito.
4: Sí,
7: que
4: pues,
7: venía como secretario, bloqueos, con las movilizaciones, sí, bloqueos en las carreteras,
4: desgaste,
7: miles de cientos de reuniones con productores, en un tema muy complejo, y bueno, de alguna manera, pues creemos que pues la presidenta lo ha designado en una tarea importante también, que es el tema de la revisión del T-MEC, ¿no?
4: Oye, ¿qué esperan hoy con la nueva secretaria, con Columba Jazmín López Gutiérrez? Sé que hay muchísimos asuntos en la mesa, pero digamos, el prioritario, los tres prioritarios a poder negociar y a poderlo obtener. Pensemos en la carta de Santa Claus, Luis.
7: Sí, no, yo creo que lo principal, Luis, sería el tema de la apertura. O sea, yo creo que la presidenta el día de antier que dio el anuncio de estos nuevos acciones para el tema del Plan México, creo que de alguna manera hay una gran preocupación, y creo que en ese sentido el hecho de tener, de ver ya esa apertura por parte de la presidencia. México no está creciendo lo que debería crecer, no estamos generando la inversión que debería generarse, ni los empleos que podría generar nuestro país, y creo que en ese sentido lo más positivo que vemos es el acercamiento y la apertura del gobierno federal con los sectores productivos, incluyendo el sector agroalimentario. Luis, tenemos 4 mesas de trabajo que se implementaron con la presidencia. Un tema es el tema de seguridad, el otro tema de la comercialización de granos, que sigue siendo un tema pendiente que tendrá que resolver y tendremos que resolver conjuntamente con la nueva secretaria de Agricultura. Está un tema de financiamiento, que es fundamental el financiamiento si queremos realmente garantizar y crecer y elevar la productividad del campo mexicano, y otro tema que tiene que ver con insumos estratégicos. Los principales temas que tenemos, pues es el tema del financiamiento. Nada más el 10% de los productores tienen acceso a financiamiento en nuestro país, cuando en Estados Unidos el 86% tienen acceso a un tipo de financiamiento. Tenemos el tema de sanidades, es un tema fundamental, porque si perdemos, pero, Luis, señor, el estatus fitosanitario, pues ya de qué hablamos, de que la negociación con el T-MEC nos van a cerrar las puertas de todo el mundo hacia los productos agroalimentarios, ¿no? Y el tema de que los programas de apoyo, Luis, que tienen que estar enfocados a la productividad, a modernizar el campo, a utilizar la tecnología, y no temas a lo mejor no a dádivas ni programas sociales, que realmente eso no benefician en el largo plazo al productor y a los pequeños productores, que hacia ellos está enfocado, ¿no?
4: Pusiste un punto cañón, que es la sanidad. Hoy coincide la entrevista contigo, pues, con esto que ha informado el Servicio Nacional de Sanidad, Inocuidad y Calidad Agroalimentaria. Se recibió reporte de miasis, esta infección parasitaria, de larvas por gusano barrenador en un perro, entiendo, ingresado en Tlalpan, aquí en la Ciudad de México. ¿Qué es esto? Digo, es que suena peligroso, suena muy mal. Es en la Ciudad de México, ya no es solamente en el campo. ¿Qué pasó ahí? ¿Qué riesgo es? ¿Un hecho aislado? ¿Qué ves como experto en el tema?
7: A ver, no hay que olvidar, Luis, que el tema del gusano barrenador se transmite por un tema, principalmente se infecta por un tema de una mosca. Ajá. Entonces, las moscas vuelan, las moscas pueden infectar incluso a cualquier animal de sangre caliente en una herida, en donde, digo, lo importante de esto es que cuando se detecta a tiempo, pues no pasa, no hay ningún problema. Ajá. Pero esto también puede incluso, y ha habido casos en humanos, en donde en una herida pues se ha presentado el tema este de la miasis o el gusano barrenador, que es una mosca que al final de cuentas ovipositas sus huevecillos en una herida, y de ahí se genera un gusano barrenador que principalmente se presenta hoy en día en el ganado bovino, ¿no? Entonces tenemos pues un problema de que la planta reproductora se está construyendo, se está habilitando la planta reproductora de moscas estériles. Necesitamos, para hablar de erradicar este grave problema, que pues se han dejado de exportar a nuestro país más de 2,000 millones de dólares nada más del año pasado y lo que va de este año por el cierre de la frontera con Estados Unidos, y lo que esperamos es que ya en este año pues podamos tener suficientes moscas estériles para poder hablar de una etapa de erradicación de lo que es el gusano barrenador en nuestro país, que está causando graves daños y que ya incluso pues se está encontrando pues en animales domésticos, pero también perro. Incluso en un perro, digo, y esto pues de ahí también la dificultad, Luis, de poder controlar pues una plaga que es una mosca que vuela y que con los vientos y las temperaturas que estamos viviendo pues se reproducen muy fácilmente. Entonces hay que tener cuidado en la prevención y sobre todo en la detección oportuna de un problema que en este caso se detectó en este un perro Doberman aquí en Tlalpan, ¿no?
4: Déjame cerrar justo con eso, Luis, más allá de la advertencia de lo que tiene que hacer el gobierno, de que ojalá vengan estas moscas estériles, que es parte del proceso para erradicar el gusano barrenador, todo esto que bueno, pues es muy técnico al final de cuentas e importante y de responsabilidad gubernamental. Yo te lo quiero decir así de neta, de corazón, de cuates. ¿Qué hacemos? O sea, los ciudadanos, ahora los chilangos, o sea, ni te digo cómo está el WhatsApp. Oye, pues me comí unos tacos en la calle. Oye, ¿qué riesgo hay? O sea, ahora puedo o no puedo consumir tal o cual cosa, porque pues ya hablar de un gusano barrenador en la capital cambia un poco más la narrativa. ¿Hay algo que tú dirías al ciudadano de a pie como recomendación?
7: Sí, no, que aquí no hay ninguna preocupación, es muy focalizado el tema de cuando se infecta un ganado, no lo van a encontrar en el producto final, en el tema de los cárnicos, no se presenta el gusano barrenador en una carne que se presenta en animales vivos, los animales vivos pues no nos los comemos vivos, y ahí hay que tener la tranquilidad pues de que todos los procesos de producción y todo lo que se habla ya cuando hay un valor agregado, una agroindustria, pues ahí no se tiene el riesgo de que pueda existir un problema de gusano barrenador. En eso debemos de estar tranquilos. El tema también tiene que ver con un tema de que si detectamos una herida en un animal, pues hay que ver si a lo mejor no tiene algún tema que se pueda controlar muy fácilmente con cuestiones antisépticas en la herida, y eso se elimina y no causa mayor problema, ¿no?
4: Gracias, Luis. Pues te aprecio muchísimo que estés aquí con nosotros y enhorabuena. Ojalá que podamos tener una buena comunicación con la nueva secretaria de Agricultura. ¿Ya hay sobre la mesa fecha de encuentro?
7: Fíjate que nos hablaba el día de ayer precisamente, nos comentaba que pues nada más que esperábamos posteriormente el día 15 de este mes para tener una primera reunión y hablar de los temas que debemos de hablar y que debemos de trabajar conjuntamente entre gobierno y sectores productivos para poder garantizar algo muy importante, Luis, que es garantizar el abasto suficiente de alimentos. Tenemos un tema en riesgo y de que es la seguridad alimentaria y no podemos, y el gobierno debe de considerar el tema de producción de alimentos, la seguridad alimentaria, como un tema de seguridad nacional. Muchísimas. Eso es fundamental.
4: Gracias por estar con nosotros. Es Luis Fernando Haro, director general del Consejo Nacional Agropecuario del CNA. Gracias.
7: Al contrario, muchas gracias, Luis. Gusto saludarte.
4: Igualmente, gracias, Luis. Son las 8 de la mañana. Gracias por los comentarios. 5640-05-1025. WhatsApp 5640-05-1025. Oiga, cierre los ojos, tómelo con calma. A las 11 de la mañana hay simulacro de sismo. Va a sonar la alerta. Ya sabe que los simulacros siempre suena. Cuando tiembla de a de veras, no suena. Que fue el caso que nos pasó. No sonó la alerta sísmica hace unos días. No, pues no sonó. La de los celulares no sonó. Que porque justamente en ese momento estaba en mantenimiento. Bueno, al rato sí va a sonar porque es el simulacro. Entonces, bueno, tome precauciones, el simulacro, tranquilo. Seguir las indicaciones, protección civil, salir del edificio, se acabó. A las 11 de la mañana, si pasa algo antes o pasa algo después, ahí sí ya no es simulacro. Pero a las 11 de la mañana es simulacro de sismo aquí en la Ciudad de México y, bueno, en gran parte del área metropolitana. Las 8 de la mañana, me voy a una pausa. Regresamos con la mejor internacionalista en este país, Brenda Estefan.

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1: Las 8 con 2 minutos.
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0: El Universal.
1: Maru es traidora. Morena, PAN. Rocha es un narco. La acusación de Maru Campos, gobernadora panista de Chihuahua, de que a Rubén Rocha Moya se le defiende a capa y espada, desató un choque entre su partido y Morena. La dirigente del morenismo, Ariadna Montiel, calificó a Campos de traidora a la patria por el tema de los agentes de la CIA, mientras que el líder del PAN, Jorge Romero, exigió la detención y extradición de Rocha.
0: Milenio.
1: Sheinbaum condena injerencia y dictado de potencias extranjeras. Llama a Estados Unidos a recordar el gran momento de la relación de Juárez con Lincoln y advierte en Puebla: quienes piensan que la presidenta se arrodilla están destinados a la derrota.
0: Reforma.
1: Aumentó fortuna tesorero de Rocha. Compró 10 propiedades mientras estaba en gabinete de Sinaloa. Acusado por Estados Unidos, sus inversiones en aquel país serían decomisadas.
0: El financiero.
1: Exporta México a Estados Unidos 51 mil millones de dólares por primera vez en un solo mes. Nuestro país fue en marzo primer proveedor y a la vez mayor comprador de la Unión Americana.
0: El economista.
1: México se afianzó como el principal socio comercial de Estados Unidos en el primer trimestre. Aportó 16.3% de las importaciones estadounidenses. El comercio bilateral en el periodo sumó 231.300 millones de dólares y el déficit estadounidense en la balanza con México se redujo 5.3%.

0: 8:08 a.m. Seguimos aquí en este espacio. Hablemos un poquito de lo que está sucediendo en la relación México-Estados Unidos. Es el tema de hoy. Le recomendaba yo ayer que leyera a Brenda Estefan y su columna Fuera Máscaras. La recomendamos en varias ocasiones ayer en este espacio, porque Brenda pues va dibujando y va trazando perfectamente bien lo que está sucediendo y lo que viene en la relación bilateral. Querida Brenda, la mejor internacionalista en este país, gracias por estar con nosotros, bienvenida, ¿cómo estás?
1: Querido Luis, muy buenos días, un gusto estar aquí en el estudio y sobre todo, a propósito del día de ayer, poder reiterarte mi felicitación por estos 10 años al aire de trabajo comprometido, serio y de ser un referente en las noticias en México. De verdad, mi reconocimiento, mi admiración por todos estos años de trabajo y que vengan muchos más.
0: No, gracias a ti, Brenda. ¿Empezamos juntos hace mucho tiempo?
1: Sí, ayer sí, hacía cuentas de que la primera entrevista que tuve aquí en este estudio, que se veía muy distinto porque era maderita, no estaba tan moderno.
0: No estaba así.
1: La primera entrevista fue el 3 de octubre del 2016, la primera que me hiciste tú.
0: Qué impresionante.
1: O sea, sí, estamos hablando de ya casi 10 años. En octubre van a ser 10 años, así es que sí, ya una vida de estar contigo en este espacio, así es que agradecida.
0: Gracias, porque hemos aprendido muchísimo de ti, Bren. Oye, ¿qué ves hoy en esta relación? Fue una nota que sacudió al país, el aviso y la manera como dan este aviso en torno a las investigaciones, no de una oficina nada más, sino de la Fiscalía Sur de Manhattan, del Departamento de Justicia estadounidense, en contra de Rubén Rocha Moya y otros 9 implicados, uno de ellos, senador de la República, otro de ellos que acaba de pedir licencia ayer, vicefiscal, el que tiene que meter a la cárcel a los narcos para los estadounidenses, o al menos para la fiscalía, es un narco. Y la reacción del gobierno, pues que ha sido de defender la soberanía. ¿Qué ves?
1: Sí, yo creo que esta acusación es la cristalización del discurso trumpista, es decir, durante meses hemos escuchado a Donald Trump decir que México está gobernado por los narcos y que la presidenta tiene miedo a enfrentarlos. Y lo que hace Donald Trump o el Departamento de Justicia de Estados Unidos, digamos, a través de esta oficina en el sur de Nueva York, con esta acusación y la solicitud de la detención provisional de estos 10 personajes, incluidos el gobernador Rocha Moya, con fines de extradición, es decir, vamos a pasar a la acción. Ya llevamos muchos meses diciendo que conocemos esta realidad, ustedes no toman acción, nosotros lo vamos a hacer. Decía yo en mi columna que en el gobierno de México llevan meses diciéndonos que la relación bilateral atraviesa su mejor momento. Nosotros aquí decíamos que había tensión, que había crisis, que en Washington el discurso era otro, que en términos comerciales nos decían en Washington que había cada vez más barreras no arancelarias y no menos, como argumentaba el gobierno de México, y que en el gobierno estadounidense se decía pues que no había avances en el desmantelamiento de la narcopolítica, de este manto de cobijo político al crimen organizado desde el gobierno. Y pues lo que vemos es que eso que era una tensión en los murmullos, en los pasillos de Washington, y que yo decía, bueno, pues ¿qué será que no hablan el mismo idioma? Porque aquí te dicen una cosa tan distinta a lo que yo escucho en Washington.
0: Que en algunos puntos no hablan el mismo idioma, por cierto. Literalmente. Había muchos que no hablaban el mismo idioma.
1: Literalmente, pero vamos a pensar que en estas pláticas se de lo que estaba sucediendo. Y bueno, esta tensión que ya era palpable en Washington desde meses atrás, revienta la semana pasada. Primero, bueno, la visita de Jamison Greer, el representante comercial de Estados Unidos, fue un primer golpe porque fue una visita dura, con mensaje hostil, digamos, en términos comerciales, pero luego ya la bomba estalla la semana pasada con el tema de la acusación en esta corte en el sur de Nueva York contra estos 10 personajes del gobierno de Sinaloa.
0: Algo que admiro mucho de ti, Bren, es que tienes esta capacidad que pocas personas tienen de poder ver el bosque y no clavarnos solamente en el árbol, o peor aún, como está hoy el gobierno, creo, en las ramas. Está el tema comercial, está el tema de esta presión que se viene dando por tener un orden, porque conviene que el socio comercial tenga la casa limpia, porque dicen que somos el backyard, el patio trasero de los estadounidenses, pues como sea el patio trasero tiene que estar ordenado, o sea, conviene tenerlo así, no me gusta utilizar ese término, pero bueno, si se trata de eso, quieren tener orden. Y desde el año pasado nos lo están diciendo de manera muy clara con el Down Row, con que esto ya no es un juego, con que es la seguridad del hemisferio, asunto de seguridad nacional, con que hay una reconfiguración del globo, y aquí, pues de verdad, parece que ahora sí que no entienden que no entienden. Yo te quiero preguntar sobre este nuevo documento, es la estrategia antidrogas. Sale casi al tiempo de este pleito, y entre otras cosas dice que el fentanilo es arma de destrucción masiva, es una doctrina de guerra, sí es una doctrina de guerra, están viendo este asunto como una guerra, sube ya hacia el Comando Norte, de hecho, el combate contra las drogas, y no solamente contra los narcos, sino contra todos los que se beneficien o apoyen a los narcotraficantes. ¿Qué está diciendo Washington?
1: Mira, lo que es muy interesante es que mucho de lo que se dice en esta estrategia ya lo sabíamos, pero hay poca atención en este país a lo que sucede en Estados Unidos. A ver, la designación de 6 cárteles de la droga como organizaciones terroristas fue una de las primeras acciones que llevó a cabo la administración Trump, y eso cambió la narrativa, porque habla de poder llevar a cabo, por ejemplo, acciones extraterritoriales, justificar, por ejemplo, estos ataques a las presuntas narcolanchas, ¿no? El tema del fentanilo, pues también, desde el año pasado fue nombrado el fentanilo y sus precursores como arma de destrucción masiva. Y hubo 2 eventos en enero de este año que tú y yo comentamos en esta cabina, pero que pocos le hicieron caso. Uno, la confirmación de Sarah Carter el 6 de enero como la zarina antidrogas, la líder de la Oficina de Política Nacional contra las Drogas en la Casa Blanca. Nosotros hablamos de ella aquí en este espacio hace varios meses, pero pareciera que nadie le dio importancia a quién estaban poniendo a la cabeza de este proyecto. Y cuando sale la Estrategia Nacional contra las Drogas antier, la carta, la primera hoja, la primer cuartilla, es una carta de esta mujer firmada por ella, en donde explica por qué esta estrategia. Y si uno ve su discurso o su carta, se parece muchísimo al discurso de confirmación del 6 de enero, a esta comparecencia que tuvo ante el Senado, en donde también dijo que era una guerra química, también dijo que el fentanilo era un arma de destrucción masiva. Y si uno le rascaba a quién era Sarah Carter y por qué la ponían ahí, nosotros comentábamos en este espacio hace algunos meses que ella era conductora también en Fox News, ¿no? Igual que el secretario de guerra. Llevaba más de 10 años haciendo investigaciones sobre el narcotráfico y particularmente el narcotráfico en México. Y su posicionamiento era que la acción de Estados Unidos para atacar a los cárteles era muy débil, que tenía que hacerse una estrategia de guerra. Esto lo viene diciendo años atrás. La ponen a la cabeza de la estrategia. Uno no puede más que esperar que se empiece a diseñar una estrategia en el sentido de la cabeza de la organización. Y el 15 de enero de este año, también otra acción de la cual hablamos aquí, también yo comenté en una columna que escribí para America's Quarterly, fue la creación de esta fuerza de trabajo entre agencias de Estados Unidos para hacer frente al tema de los cárteles de la droga en especial.
0: Comandada por el Comando Norte también, ¿no?
1: Exacto, por el Comando Norte, pero incorporando agencias militares, de inteligencia, de procuración de justicia y de seguridad.
0: Que ahora con esta estrategia de drogas vemos esta central antiterrorismo, de combate al terrorismo.
1: Correcto.
0: En donde ponen a todos. O sea, lo mismo el Homeland Security, que la CIA, que la DEA, que, bueno, el que tú quieras, está ahí para tener un solo expediente en torno a los objetivos prioritarios. O sea, no vamos a estar peleándonos con que la CIA hizo esto y la DEA hizo esto y el FBI hizo esto. De ahí que a mí me llama la atención por lo que acaba de suceder con la CIA en Chihuahua, ¿no?
1: Sí.
0: Y que la investigación pues apunta a algo más que desmantelar un narcolaboratorio.
1: Claro.
0: ¿Qué ves ahí?
1: Mira, yo creo que nos pasan de noche muchas cosas en este país.
0: Sí.
1: De lo que se decía en Estados Unidos. Si hubiéramos seguido todas estas, digamos, pistas, ya tendríamos una idea de hacia dónde vamos. Viene el documento y el documento sí marca un parteaguas porque agrega todo esto, lo enfatiza, le da estructura y agrega elementos como estos que señalas, ¿no? Incorporar no solamente a 4 o 5 agencias, sino a todas. Y también el tema de que ya no nada más vamos a ir contra el narcotráfico, sino también contra los que les ayudan, ya sea por omisión, por darles información, etcétera. Y eso es un cambio importante. sobre todo si tienes una visión de que, como esto es visto desde Washington como una amenaza a su seguridad nacional, justifica estas acciones extraterritoriales. Entonces, Estados Unidos no ve una incursión de la CIA, de la DEA, en territorio nacional mexicano como algo que rompa la ley, porque desde su visión está justificado, porque es una amenaza a su seguridad nacional. Todos, digamos, estos recursos que dedicaban a analizar el terrorismo en Medio Oriente, en buena medida, en la CIA, se han, a lo largo de estos meses, se han concentrado el terrorismo en México. Tiene muchísima información de cómo funciona el narco en este país, el crimen organizado y con quién está coludido.
0: Lo dijo ayer la misma Sarah Carter: gracias a la información que les dimos a los mexicanos, logramos matar al Mencho. Así de fácil, así de puntual. Y yo sé que molesta porque, pues, el patriotismo y viva Ignacio Zaragoza, pero, oye, así detuvimos al Chapo, que por cierto se nos fugó aquí. O sea, lo agarramos y se nos fugó en un narcotúnel. O sea, es un chiste global la fuga del Chapo. Y después nos volvieron a ayudar para detenerlo de nueva cuenta. Y así ha estado pasando a lo largo de la historia del combate al crimen organizado. Pero algo sí cambió en estos momentos y creo que trasciende a Trump, creo que trasciende solamente las elecciones intermedias. El discurso que escucho del gobierno es: esto es de las elecciones intermedias, necesita un triunfo. No sé si Rocha Moya realmente es un triunfo para Trump, no sé si Trump sepa quién diablos es Rocha Moya, ¿no?
1: Pero no es solo Rocha Moya, es la acción del gobierno estadounidense en contra del narcotráfico y en contra del fentanilo. La carta de Sarah Carter comienza diciendo que esta estrategia está diseñada para las familias que hoy tienen una silla vacía en su mesa.
0: Que murieron por una sobredosis.
1: Ellos saben que en su punto más alto, más de 100,000 personas murieron en un año por sobredosis de fentanilo. Y el documento enfatiza que el principal responsable, digamos, la plataforma para que cruce ese fentanilo es México. Y que van a tomar acciones en contra de ello. Entonces, no es el nombre de Rocha Moya, es el hecho de que los estadounidenses saben que es un gobernador y saben que el fentanilo viene desde México. Y todo estadounidense conoce a alguien que se ha visto afectado por esto. Entonces, sí tiene una parte política, sí tiene una parte de visión. Claro. Que precede incluso el inicio del gobierno. Yo creo que esto viene desde la campaña de Donald Trump y lo empezamos a ver ya ahora cristalizado. Y creo que el problema otra vez en México es que pensamos que las cosas no van a suceder. O sea, si vemos que ha hecho Estados Unidos consistentemente alrededor del mundo, no solo aquí, es usar dos mazos, el garrote militar y el garrote arancelario. Y ahí están las opciones.
0: Somos como sea la principal sociedad comercial que tiene Estados Unidos. Escucho mucho también la dependencia. Es que Estados Unidos depende mucho de México. Nosotros dependemos más de Estados Unidos de lo que Estados Unidos depende de México, pero es cierto, sí somos muy importantes.
1: Correcto.
0: ¿Nos pueden tratar igual? O sea, ¿ves en este hacia dónde vamos? Si el gobierno insiste en una estrategia de, pues no te lo voy a entregar, vamos a protegerlos aquí, te estás metiendo en la soberanía. El miedo a mí me impacta porque pareciera que apunta a algo mucho más alto que solamente a Rocha Moya, a la familia del expresidente de la República, etcétera. Pero tú ves en todos estos documentos, en esta posibilidad que tienes, Brenda, de observar el bosque, que entraran por un Rocha Moya o que entraran Estados Unidos con un misil, con un lo que fuera para combatir el tráfico de drogas. Porque, insisto, no somos Venezuela tampoco.
1: Yo no descarto la posibilidad de que entren. Mira, ayer se publicaron los datos comparado al año pasado de comercio exterior en Estados Unidos. México se confirma como el proveedor número uno, el principal destino de exportaciones estadounidenses y el principal exportador hacia el mercado estadounidense. Somos el uno en las tres cosas. Y uno pensaría que esto, que ha sido la base de la relación durante tantos años, desde 1994, esta gran integración comercial que nos lleva hoy a tener la mayor relación comercial entre dos países que haya existido en la historia. Uno pensaría que eso, pues, te puede blindar. En realidad, en este mundo en donde no solo Trump, sino también Putin o Xi Jinping instrumentalizan las dependencias para ejercer presión a los otros, lo que tiene Donald Trump en sus manos es una enorme palanca de presión hacia México. Esta relación comercial que nosotros a veces creemos nos blinda, en realidad es un elemento para que nos presione. Quitémonos esta idea del discurso de somos el socio natural. en la visión de Trump de poder duro, todo va en la misma canasta. Antes negociábamos por separado, yo tuve la oportunidad de estar en negociaciones de seguridad, la gente de economía estaba en otras mesas, no nos mezclábamos. Hoy es una sola negociación. Y no dudemos que va a haber presión comercial, pero también que haya la posibilidad, visto que es un tema de seguridad nacional para Estados Unidos, de alguna incursión, operación especial. No hablamos de una gran invasión militar al estilo de la de Rusia en Ucrania, eso que quede claro. Pero sí no se descarta.
0: Golpes estratégicos.
1: Sin duda.
0: Y ya lo hemos visto con las lanchas. La primera lancha nos impactó, hablamos, había mesas, creo que llevan 30, una cosa por el estilo. Que ya se hicieron hasta, hubo un ayer, o sea que ya se hizo, ya bueno, sí, otra vez dispararon contra una narcolancha, ¿no? Que nunca sabemos si son narcolanchas o si eran pescadores o si era cualquier otra cosa, pero disparan y disparan y publican los videos y miren, así va a pasar. Todo esto empieza a normalizarse de alguna u otra manera. Y en esa normalización te preguntaría también, pues, ¿qué ves? Porque explotó el tema la semana pasada, todos queríamos saber cuál iba a ser la respuesta de la presidenta y del gobierno, y la respuesta pues ha sido muy clara. Hoy parece que es una especie de defensa, que lo van a investigar acá, pero insisto, pues el fiscal de Sinaloa estaba vinculado al tema, ¿no? O sea, ¿cómo te va a investigar quien está acusado del mismo narco? ¿Qué puede normalizarse en esta situación? O sea, que de pronto salga otro gobernador, otro senador, otro acusado, etcétera, y el gobierno

0: nos gusta pensar que es un tema único. No, no, no, no. Van por más. Esto va a escalar. Y México tiene que estar preparado para ello. Ahora, este tema de dilatar, de decir, mándame la información, yo acá me encargo, etcétera. Primero, la defensa de por qué no hacer la detención provisional está sustentada por un equipo en la Fiscalía General de la República que está en ruinas. Uh-huh. Es un equipo que se trajeron de la Fiscalía de la Ciudad de México, que no conoce los procesos de extradición, que son sumamente, particulares, digamos, que si no los has trabajado.
1: Uh-huh. Sí, claro.
0: Pues seguramente no conoces los vericuetos. Entonces están tratando de dar explicaciones, incluso la consejera jurídica de la presidencia, con temas nacionales que no se trasladan a la relación México-Estados
2: Unidos. La consejera jurídica que hace 3 días era la presidenta Morena y que además era radical y que además también sostuvo que no había pruebas como presidenta de Morena y luego ya como consejera jurídica.
0: Pero si uno habla con los penalistas de este país, con los expertos en derecho penal, con cualquiera.
2: Que son otras cosas lo que tiene que pasar.
0: Claro, está clarísimo que no se necesitaban entregar pruebas por los primeros 60 días, que era el inicio, que era una detención provisional con fines de extradición. México ha decidido no tomar acción. Desde Washington, esto no es visto como un espérame tantito, esto es visto como un no. Para Washington hay dos respuestas, sí o no, colaboras o no. Y lo que estamos con esta actitud, ya, además de decir que es una injerencia en nuestra soberanía, Estados Unidos lo que está haciendo es recurrir a un instrumento de derecho internacional en el cual al cual nosotros nos suscribimos libremente. No, en este momento no hay una violación a nuestra soberanía.
2: No, y si nos vamos al debido proceso, les regalamos a 10. Les regalamos a 100.
0: Sí, sí.
2: Sí, o sea, son 100 teletransportados.
0: Sin
2: porque hablando con penalistas también te dicen, pues mira, no hay una ley que justifique que hayan mandado a Caro Quintero así nada más.
0: No, pues
2: o sea, fue teletransportación.
0: Claro.
2: O sea, lo que hicieron fue, los llevaron, los arrestaron de alguna u otra manera, aparecieron en Estados Unidos y se acabó. Pero déjame cerrar con un punto, Brenda, que a mí me parece también muy importante. Puede sonar a teoría de la conspiración. Hay muchas entrevistas, hay muchos documentos periodísticos muy interesantes en torno al tema, investigaciones, y además hay acusaciones. La detención de Nicolás Maduro como líder del Cártel de los Soles, que hoy están reacomodando más o menos qué es exactamente este Cártel de los Soles, refiriéndose a los militares que están involucrados en tráfico de drogas que los cárteles mexicanos utilizaron con la dictadura venezolana para poder tener cierta impunidad, y a cambio la dictadura venezolana fue apoyando financieramente a muchas campañas políticas de izquierda, no solamente en México, sino en gran parte de Latinoamérica. Y esto pareciera que trasciende a una simple acusación de narco de un gobernador de Sinaloa. Hay, al menos desde la visión de gran parte de Estados Unidos, de los que están acusando, hay la visión de que desde Maduro, desde Venezuela, con ese petróleo, se apoyó a que hubiera gobiernos, deja tú de izquierda, gobiernos antiestadounidenses en la región. Y eso parece que ahí sí el tío Sam no lo quiere permitir, ¿no?
0: Mira, dos elementos sobre lo que acabas de decir. El primero sobre el tema del Cártel de los Soles. El Cártel de los Soles no era el que decidía cuántas toneladas de cocaína se iban a vender.
2: El que lo permitía.
0: Era una red de protección política.
2: Era el alcahuete que te daba chance de entrar ahí.
0: Y eso los llevó a la justicia estadounidense, ¿no? A llevarse a Nicolás Maduro a la justicia. Entonces, el segundo tema, porque eso hay que pensarlo en términos de México, ¿no?
2: Sí.
0: ¿Quién está protegiendo estas redes de narco y de crimen organizado? La segunda es esta voluntad de Donald Trump de, con este famoso refrito de la doctrina Monroe, ahora conocida como doctrina Monroe, tener un continente mucho más alineado a los intereses de Estados Unidos. Dejar fuera a lo que ellos llaman potencias extraterritoriales, como Rusia, como China, como Irán. El mensaje en Venezuela fue clarísimo, aquí no van a ser bienvenidos Rusia, China e Irán, que habían tomado a Venezuela como hub de entrada a las Américas. Y hay una nota que ayer salió y que me parece fue poco retomada por diferentes medios, pero es interesante. Ayer el gobierno de Estados Unidos le quita las visas a un periódico en Costa Rica que hizo públicos pues un escándalo de temas sexuales del actual presidente costarricense, a quien Trump considera un aliado. Fíjate que

0: ¿Qué tema? Le están quitando las visas a los directivos de un periódico por dar a conocer algo que afecta a un aliado de Estados Unidos.
1: Sí, claro.
0: O un aliado de Trump, sobre todo. Bueno, sí, entonces, también hay que tener claro que sí, en efecto, en México tenemos, los mexicanos sabemos que hay un manto de cobijo político al crimen organizado, que no es que nos dicen, oigan, hay que actuar con unidad nacional. Claro, estamos a favor de México, no a favor del crimen organizado, uh-huh. ¿no? En eso. Pero no dejemos de ver con ojo crítico las acciones también de Donald Trump, que lo que busca también es alinear a la región. Y ahí claro. está el caso de Costa Rica, que me parece muy revelador, porque finalmente lo que quiere Trump es fortalecer a sus aliados en la zona.
1: Tienes el caso de Costa Rica, tienes lo que hoy se está utilizando también con gran fuerza en la narrativa de Juan Orlando Hernández, el expresidente de Honduras. Su hermano, Tony Hernández, sigue preso.
0: Sí.
1: Está condenado a cadena perpetua por narcotráfico.
0: Pero Juan Orlando fue perdonado.
1: Por
0: Trump, que fue responsable del narcotráfico.
1: Sentenciado por una corte estadounidense a cadena perpetua, si no me equivoco, no, a 45 años me dicen aquí, por el tema de crimen organizado y de narcotráfico. Y aquí es en donde viene algo muy interesante, porque pues hacia dónde vamos.
0: No, el doble rasero desde la Casa Blanca es brutal, y que quede claro que Trump, porque yo escucho con mucha frecuencia en México, es que Trump es el mejor presidente que ha tenido
1: México.
0: No,
1: tampoco.
0: Es que es la mejor
1: tampoco
0: oposición.
1: En Estados Unidos, aguas.
0: A Trump no le interesa ni la democracia, uh-huh. ni la seguridad de México, le interesan los temas de su proyecto político. Entonces, sí, sí hay cosas positivas que han pasado en este país a raíz de la presión uh-huh. que Trump ha ejercido sobre la administración Sheinbaum. Qué bueno que se estén tomando acciones. Hubiera sido deseable que se hicieran uh-huh. por voluntad propia. Sí tiene que ser por presión, bueno, ni hablar. Pero no podemos pensar claro. que Trump actúa en beneficio de los intereses de los mexicanos.
1: Y tampoco de la democracia.
0: De ninguna manera.
1: Pero cierro con esta pregunta, Brenda. ¿Es Trump nada más? O sea, es que hay tantas acciones que se están dando. Hay tantos documentos que están ahí, el de Estrategia Nacional de Seguridad 2025, el de Antidrogas 2026, la CIA operando como está operando. A mí me parece que trasciende solamente a Trump, el de defensa, Pete Hegseth. Ayer veía la conferencia de prensa de Marco Rubio, y no porque sea un seguidor, sino porque me tocó, estaba en una oficina y de pronto la estaban transmitiendo ahí.
0: Estuvo interesante.
1: Oye, qué buen manejo tiene de los medios este señor. ¡Qué buen manejo tiene los medios!
0: Le voy a hacer dos preguntas, le hice uno de los entrevistadores, sí, ¿no? Y le contesta él, bueno, haz dos, yo te voy a contestar una,
1: sí.
0: la que me guste más.
1: No, y, a ver, preguntas rápidas, respuesta rápida, va con la de Telemundo, oiga, ¿lo puedo decir en español? Claro que sí lo puedo decir en español, consideramos a Diosdado Cabello un narcoterrorista todavía. No, qué gran manejo, qué feeling, ahora sí que muchas cosas, ¿no? No sé, es uno de los candidatos hacia el 2028, ya lo veremos. Pero esto no trasciende a Donald Trump, o sea, no es ya una estrategia, pues insisto, perdón ahí por lo conspiranoico, pero de control regional, de nuevo orden mundial.
0: Pero yo creo que si bien en Estados Unidos casi no se pueden poner en nada de acuerdo los demócratas y los republicanos, hay dos temas en los que sí coinciden uh-huh. de manera muy amplia, y no solamente coinciden los dos partidos, sino la población. Uno es el tema de China, ver a China como la gran amenaza a Estados Unidos. Eso, demócratas y republicanos, por eso Biden mantuvo los aranceles que Trump había impuesto en su uh-huh. primer mandato, ¿no? El segundo es el tema del fentanilo. O sea, si hay una posibilidad uh-huh. de tener acuerdos bipartidistas, porque hay una visión de la población que realmente acusa al fentanilo como el culpable de estos, pues quien vaya a las ciudades de Estados Unidos, quien vaya a San Francisco, sabe que hay calles completas de zombies de fentanilo. Claro. Entonces, eso sí es una visión que tiene,
1: ¿no?
0: tiene un amplio apoyo. Horrible. Por eso también sí es un tema que uh-huh. mueve el ánimo electoral, porque este sí es un tema que los estadounidenses ven como prioritario.
1: Uh-huh.
0: Más allá, desde luego, de la guerra en Irán, que ven como algo lejano y absurdo, y que 8 de cada 10 estadounidenses están en desacuerdo con la guerra en Irán. Uh-huh. Con el tema de fentanilo lo ven como algo mucho más cercano. Entonces, sí es un tema que tiene una base amplia de apoyo.
1: Sí, claro.
0: Y que seguramente no es nada más Donald Trump. Seguramente hay visión de diferentes lugares que coinciden en este, pues, nuevo orden, en donde China se vuelve una competencia real para Estados Unidos. Estados Unidos decide que ya no quiere gobernar al mundo, por ponerlo así, que se va a centrar en las Américas para el control, que ya no quiere exportar ideologías, ¿no? Como uh-huh. los derechos humanos y la democracia, sino defender los intereses de Washington. Y ahí yo creo que, desde luego, no es nada más Donald Trump, hay muchas otras cabezas que tienen esa visión. Y, desde luego, pues ahí también los varones de la tecnología, que son estos grandes actores, ¿no? Todos los líderes de las grandes empresas.
1: Que parecen dueños del mundo ahorita.
0: Sí, actúan casi como entidades soberanas. A veces no hablamos de ellos lo suficiente en geopolítica, pero son hoy un actor definitivo en este nuevo orden global.
1: Aviéntate el pleito entre Sam Altman y Elon Musk, que se está dando en estos momentos, entre las demandas mutuas y hasta dónde puede llegar la manera como se mandan mensajes. Bueno, en fin, ya de eso lo platicaremos en algún momento si nos das oportunidad.
0: Sí.
1: Brenda es la mejor internacionalista en este país, es Brenda Estefan. Léala todos los martes en Reforma. ¿Dónde te seguimos, Brenda?
0: Claro que sí, Luis. Me pueden encontrar en Twitter como @B-Estefan y en Instagram como Brenda Internacionalista.
1: Gracias, Brenda.
0: Gracias, Luis.
1: Y hablando también de este nuevo orden mundial, fíjese nada más que fueron filtrados audios en donde, pues al parecer, está la voz del actual presidente de Honduras, Nasri Asfura, con Juan Orlando Hernández. Y en estos audios se habla de cómo habría un acuerdo entre los presidentes de derecha, incluyendo Javier Milei, para generar una especie de campañas anti-izquierda en la región. Todo con miras a obtener el control por parte de la derecha o de partidos simpatizantes a Estados Unidos o concretamente a Donald Trump en todo el continente. Muy interesante lo que está sucediendo y nos enlazamos hasta Argentina. Amelia Troisi, muy buenos días.
2: Gracias, Luis. Todo comenzó con la filtración en redes de una serie de audios que fueron publicados por el diario La Red de España, que dirige Pablo Iglesias, y un portal de investigación que se da en llamar Honduras Gate. Allí, un consorcio de periodistas supuestamente ha investigado y ha logrado acceder a estos audios, donde lo que se escucha es una propuesta que se está haciendo de crear una fuente de información falsa, donde lo que se plantea es afectar de manera directa a los gobiernos progresistas de América Latina, y se cita especialmente al gobierno de México y al gobierno de Colombia. En los audios hay conversaciones entre el expresidente hondureño Juan Orlando Hernández y el actual presidente Nasri Asfura, y también su vice María Antonieta Mejía. Pero se menciona al presidente argentino Javier Milei como aportante de $350,000 para un financiamiento político que tendría la anuencia del presidente Trump y también del presidente de Israel. Lo primero que me parece importante de destacar es que el presidente Milei no ha hecho ninguna referencia al tema todavía. Y a decir verdad, allí lo que está enfrentando Milei localmente es una crisis política severa, porque acusan a su jefe de gabinete y ex vocero presidencial en una causa de corrupción que todavía no se sabe si va a renunciar o no. Pero prestar atención, no hay ninguna causa, como les decía, no hay ninguna causa penal todavía. Prestar atención de qué se trata esto, si es toda una noticia falsa o si hay algo de verdad. Hasta aquí mi reporte.
1: Gracias, Amelia Troisi, 838. Regresamos.

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1: Las 8:39.
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16: Buen día a todos y siempre agradecido por los micrófonos y el espacio. Pues mira, ayer estábamos tranquilos, contentos, haciendo lo que mejor sabemos hacer en la vida, que es cocinar. Creo yo que eso es lo que mejor sé hacer, mi gran don de vida es ese. Y empieza y llega ese dron que dices tú, empieza a tirar papeletas de una fotografía mía que estaba en redes de hace 4 o 5 años, donde estaba la reina del sur y yo, que llegó a mi restaurante y pasé a saludarla a su mesa y hubo la foto y todo. Se sube a redes, en mis redes, y ahí permanece, porque es como tal, como restaurantero y como chef me toca saludarle a presentables e impresentables de toda una vida, es la realidad, ¿no? Empieza a tirar las papeletas y donde venían las papeletas eran como una tela y se enreda en las aspas del dron, un dron de grande. Afortunadamente no le pegó a ninguna persona y cae el dron. También ponen unas lonas, mientras todos estamos ocupados asando carne, pasándole el rato allí, platicando, conversando. Ponen una lona en el estacionamiento con las mismas leyendas de la papeleta, y eso fue lo que pasó al final. Creo que empiezan los golpetos políticos, creo que empieza la denostación de los ciudadanos como nosotros, que se está convirtiendo en esa violencia también para con el ciudadano. Creo que es complejo lo que vimos en Sinaloa, no estamos exentos de eso, y créeme que lo más complicado fue ayer cuando tuve que ver a mis hijos a los ojos, con miedo de ellos, el temor de ellos, esa parte duele. Duele porque uno está decidido en el propósito de que un Sinaloa cambie, de que un México tenga una oportunidad para ellos. Y el sostener el discurso con ellos, créeme que es complicado.
7: Dime algo, Miguel, el tema de tus hijos, el tema de verlos, el tema del miedo. Ser un padre, tú no te dedicas al narco, o sea, tú eres un chef y además un chef de los fregones. Me han dicho, por cierto, no he tenido el gusto de probar todavía uno de tus platillos, pero sí me han dicho, y yo sé que en el norte es muy rico. Entonces, bueno, eres un chef, eres alguien que le está apostando a México, eres alguien que le está metiendo, eres empresario, eres alguien que pues ni modo, se pierde, se gana, pero ahí va, y que quiere vivir en tranquilidad. Educar hoy a hijos en un ambiente prácticamente de guerra, o sea, en un ambiente de miedo, cuando, perdón, no la debes, uno podría entenderlo, oye, pues, ¿qué haces? No, pues, soy policía, bueno, pues, ni modo, ¿no? Es parte de esa chamba. ¿Qué haces? Pues, soy soldado, híjole, bueno, pues, ni modo, es parte de esta chamba. Tú eres un chef, Miguel, un ciudadano, pagas impuestos, y te mandan esto, pues, como un aviso, ¿no? De cuidado, bájale a tus declaraciones. ¿Qué se siente? Y te lo digo con el corazón, querido Miguel, ¿por qué lo haces? ¿Por qué lo sigues haciendo?
16: Luis, creo que habemos gente que entendemos que hay un propósito en la vida. Cuando tú golpeas y ves una sociedad como la nuestra, sí vale la pena cada minuto que he metido mi vida en esto. Uh-huh. Ha sido, como te digo, para mis hijos ayer, sumamente difícil. Y decirle que no voy a parar. Uh-huh. Y se vuelve un silencio incómodo.
7: Pues sí.
16: Pero creo que no es que se martirice uno, se vuelve un mártir. Pero sí hay momentos en la vida que uno tiene que dar ese paso y entender que no hay un retorno a ese paso.
7: Pero no vas a parar por ellos. O sea, y esto es lo que es difícil de entender en algunas ocasiones. No dejas de luchar por ellos, justamente. No dejas de luchar por la gente que amas. O sea, no es al revés.
16: Hay que luchar por la gente que amamos.
7: Exactamente, uno lucha por la gente que ama.
16: Es que hay que luchar por la gente que amamos, Luis, porque solo es tiempo en Sinaloa. O sea, miles de gente se han muerto.
7: Sí.
16: Y él dice que no va a ser uno de ellos primero, oye. Y con los brazos cruzados, de rodillas.
7: No. No, y sé que los sinaloenses no son así. De rodillas nunca. Con los brazos cruzados, nunca, perdón, nunca.
16: Entonces, pues son cosas que habrá que seguir analizando, habrá que seguir viendo. Somos un grupo de ciudadanos. Miguel, que le llaman, es un hombre solo. Es un grupo de ciudadanos que hemos estado trabajando, haciendo, metiéndole pensamiento, metiéndole trabajo. Hay un grupo de intelectuales, académicos, demás empresarios. La mancha, como luego decimos, está creciendo de gente que queremos un verdadero cambio, que estamos construyéndolo. Y creo que no le hacemos mal a nadie. Creo que el trabajo de hacer lo que es correcto, en lo que nos conviene, en lo que nos pone aquí día a día. Creo que la colectividad de ese pensamiento, que es de que los mexicanos, los sinaloenses, empecemos a hacer lo correcto y no lo que nos conviene, México tendrá una oportunidad, que Sinaloa va a cambiar y Culiacán se va a mostrar en una franca recuperación.
7: Miguel, gracias por lo que haces. Gracias por regalarme estos minutos aquí en MBS Noticias también. Y gracias por la carnita asada. ¿Cuándo vamos o qué?
16: Hay que venir al Aguachile.
7: Es lo que te iba a preguntar, porque, o sea, ahora sí que no me vayas a desterrar, pero para mí, híjole, no me va a meter una broncota que ni te digo, pero para mí, carnita está mejor en Sonora.
16: No, es que está claro, nosotros hemos hecho, tenemos el mejor Guinness del Aguachile más grande del mundo, yo lo hice. Entonces, va a tocar el Aguachile también.
7: Órale, va, un Aguachile de callo.
16: Es todo, bien que le sabe.
7: ¿Con bote o sin bote?
16: ¿Con bote? ¿Cómo?
7: Pues hace calor.
16: El calor acá de casi 45-50 estaba buena ayer la brasa, pero bueno, la pasamos bien. Al final del día, mucha gente que la pasó bien. Uh-huh. Hubo muchas muestras de apoyo, así repito, de toda la gente que estábamos ahí. Y creo que ese calor humano, esa palabra en ese momento fue muy valiosa para mí, sin duda.
7: Te mandamos un abrazo, Miguel, de verdad, con toda admiración y con todo cariño. Y bueno, pues a seguir luchando por quien ama a uno. Gracias, Miguel. Gracias, es el chef Miguel Taniyama. El chef es empresario allá en Culiacán. De hecho, es cierto, no lo sabía. Fue el que hizo el aguachile más grande del mundo. Luego hay unos récords bien interesantes como ese, el aguachile más grande del mundo. Y pues ayer, en el marco de la carnita asada, de repente llegan drones. ¿Quién sabe quién los mandó, verdad? Ya sabe. Llegan drones y empiezan a aventar volantes en contra del chef. En fin, 8:50, la presidenta de la República acaba de declarar sobre Isabel Díaz Ayuso, la presidenta de la Comunidad de Madrid, o más fácil, la alcaldesa de Madrid, que ha estado aquí en una gira y ha hablado de muchas cosas, Isabel Díaz Ayuso. Más temprano yo le ponía audios de lo que dijo. Ayer fue muy crítica de los gobiernos de México, habló de cómo podía erosionarse la democracia, habló de los desaparecidos, de la violencia, de la falta de independencia de los jueces por la reforma al Poder Judicial. Y la presidenta, a diferencia de lo que hizo Morena, y eso hay que también señalarlo, dice, no estamos de acuerdo, pero Isabel Díaz Ayuso y cualquier otro extranjero puede venir a México cuando quiera, así lo dijo.
17: Ella es una de las representantes de la derecha de España. ¿Qué declaraciones, por ejemplo, ha hecho? Que eso de los programas de bienestar, no. ¿Cómo se le va a regalar dinero a la gente? ¿Qué otras declaraciones ha hecho? No, pues hay que reconocer a Hernán Cortés. ¿Cómo es posible que no se reconozca a Hernán Cortés? Estos indios que necesitaban civilizarse, entre otras muchas declaraciones. Entonces vino a México por 10 días. Tiene derecho a venir a México. México es libre. Nadie debe oponerse a que ella venga. Tiene toda la libertad de, como cualquier persona del mundo y de México, tiene libertad para venir a hablar, a dar conferencias. México es libre, puede tener libertad. Eso no quiere decir que no haya debate sobre lo que dice. Pues nosotros no le cerramos la puerta a nadie.
7: 8:52. Le mandamos un gran abrazo a Óscar Valderas. Te queremos mucho, hermano. Hoy Óscar no pudo estar con nosotros. Sin embargo, nos envía su Nación Criminal. 8:52, regreso.
18: En medio de la terrible historia de la narcopolítica en México, va una pregunta que parece un chiste negro. ¿Qué tienen en común el gobernador con licencia de Sinaloa, Rubén Rocha Moya, y el influencer Marquitos Toys? La respuesta es que, de acuerdo con Estados Unidos, ambos operaron para que los chapitos fueran los verdaderos ganadores de la elección al gobierno estatal en 2021. MBS Noticias tuvo acceso a una de las pruebas que hay en la Corte del Distrito del Sur de Nueva York como parte del eventual juicio con el monelista, y un episodio resalta por la manera en que se habrían cruzado la política, las redes sociales y el crimen organizado. Esta historia arranca en la campaña electoral de hace 5 años. Rubén Rocha Moya es un exrector de la Universidad Autónoma de Sinaloa que ha pedido licencia al Senado para separarse de su curul y competir por la gubernatura. Su tarea no es sencilla. Quiere hacer historia y convertirse en el primer gobernador de izquierda del estado. Su rival es un peso pesado del PRI, Mario Zamora, también senador con licencia, hijo de un destacado político local. Rochamoya no puede perder. Tiene el apoyo de su viejo amigo, el presidente Andrés Manuel López Obrador, y del partido en el poder, pero él considera que necesita más que eso para asegurar el triunfo. Según el Departamento de Justicia de Estados Unidos, apretará la pinza con el otro gran poder del estado, la dinastía criminal de los Guzmán. Así que Rochamoya pide apoyo a los hijos del Chapo Guzmán, dado que el padre, el fundador del Cártel de Sinaloa, lleva poco más de año y medio sentenciado a cadena perpetua. Es un trueque simple, apoyo electoral a cambio de impunidad criminal. El apoyo llegará en muchas formas, pero una de ellas es la catán y esta nación criminal, la renta de un salón de fiestas en Culiacán. Los chapitos le ofrecen a Rochamoya la organización de un evento para promover su candidatura en el jardín para banquetes conocido como Riu Eventos, ubicado en la comunidad Limita del Itaje, en la capital sinaloense. Ese salón es ahora ubicado por las autoridades de Estados Unidos como propiedad de José Ángel Canovio Insunza, el güerito, operador financiero de los chapitos y quien formó parte del primer paquete de capos que el gobierno de México entregó a Estados Unidos en febrero de 2025. Ahí, en la propiedad del güerito, se dan cita decenas de creadores de contenido con la misión de usar sus redes sociales para apoyar a Rochamoya. Ninguno, asegura la acusación, es ajeno al trueque. Saben que el morenista es candidato del crimen organizado. Uno de ellos resalta por su fama, Marcos Eduardo Castro Cárdenas, Marquitos Toys, quien años más tarde será señalado por la UIF como un presunto lavador de dinero para los chapitos. La acusación cuenta que su fama es artificial, inflada por bots pagados por el Cártel de Sinaloa para convertirlo en un producto millonario de las redes sociales y que pueda blanquear el dinero sucio del cártel. Así que Marquitos Toys, enfundado en una playera blanca en la que se lee Rocha, la esperanza de Sinaloa, se presenta con otros aspirantes a músicos de corridos e influencers y se deja tomar fotografías que hoy son parte del expediente judicial. Hay incluso menores de edad. Y Marquitos Toys se vuelve el operador principal. Avienta un discurso improvisado en el que manifiesta su apoyo total al morenista e invita a todos a seguirlo en el voto. Cada asistente promete movilizarse por el político nacido en Badiraguato. Y no es lo único que Marquitos Toys hace. El influencer ligado a los chapitos dedica historias en Instagram a sus miles de seguidores. Esta es una de ellas.
19: De Mochi, de Guasave, de Mazatlán, de Sinaloa, ¿por quién van a votar ustedes? Yo la neta voy a votar por quién creen, a ver.
20: Puro Rochamoya, ¿algo es dicho? ¿Rochamoya, viejo?
19: Pues.
20: No hay duda, no hay duda, puro Rochamoya.
19: Así es, puro Rochamoya, le guste que le guste.
18: El resto es historia. Rochamoya gana con el 56% de los votos en medio de secuestros y amenazas a opositores. Luego vendrá la tormenta. Los chapitos traicionan al Mayo Zambada y el capo desde Estados Unidos acusa públicamente que el gobernador morenista participó en la celada en su contra. Y cuando los chapitos estén acorralados, traicionarán al político como testigos protegidos. Y será entonces cuando en Estados Unidos contarán esta historia, la de Rochamoya, los narco-influencers y un salón de fiestas ligado al cártel de Sinaloa.
21: Décimo aniversario, Luis Cárdenas.
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1: Las 8 con 57 minutos.
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1: Hola Luis, ¿cómo estás? Saludos, buenos días para todos en MBS. Pues se armó la de Troya en el fútbol mexicano, para no variar, siempre hay estas idas y venidas, estas controversias, rompimiento de acuerdos, la caída de proyectos. Pues resulta que anoche el Toluca presentó en su campo de entrenamiento a dos futbolistas que hoy debían reportar con la selección mexicana de fútbol para comenzar la concentración rumbo al Mundial: Jesús Gallardo y Alexis Vega. El acuerdo con declaraciones de Javier Aguirre desde hace un mes, con boletines oficiales de la federación, indicaba que los jugadores que fuesen seleccionados por Javier Aguirre para jugar el Mundial no estarían con sus equipos ni en la liguilla, ni tampoco a partir de los juegos de vuelta de semifinales de la Liga de Campeones de CONCACAF. El equipo del Toluca juega esta noche en la Bombonera frente al LAFC. Y ayer Mohamed, el entrenador del equipo bicampeón, dijo: si los jugadores están acá, si están disponibles, los voy a poner a jugar. El Toluca dice que tiene un permiso, que lo revisó con las autoridades de la Federación Mexicana de Fútbol y que tiene un permiso para que esos jugadores puedan participar esta noche y enseguida reportar con la Selección Mexicana de Fútbol. Pero la bomba estalló anoche, ya cerca de la una, bueno, esta madrugada, cerca de la una de la mañana, dijo a Mauri Vergara, dueño de las Chivas, vía ex: los acuerdos son válidos solamente cuando todas las partes la respetan. Le instruí a la dirección deportiva que nuestros jugadores se reporten mañana en las instalaciones del club. Es decir, Chivas dice: mis cinco jugadores regresan conmigo después de que se han ido de vacaciones, tanto el tal Arrangel, el Piojo Alvarado, la Hormiga González, Brian Gutiérrez, los futbolistas que fueron seleccionados, Luis Romo, que fueron seleccionados por Javier Aguirre, que no jugaron el partido de ida por los cuartos de final frente a Tigres, que Chivas terminó perdiendo 3-1. Esos jugadores, dice el Guadalajara, que reportan hoy y que no se los presta a la Selección Mexicana de Fútbol. Y hace unos cuantos minutos, la Selección Mexicana de Fútbol ha sacado un boletín donde informa que, como se publicó el martes 28 de abril, la concentración de la Selección Mexicana para los tres partidos de preparación contra Ghana, Australia y Serbia, y además la Copa del Mundo, va a iniciar hoy, es decir, 6 de mayo. Hoy comienza esa concentración de la Selección Mexicana de Fútbol y estarán los 20 jugadores convocados por Javier Aguirre a partir de las 8 de la noche en el centro de alto rendimiento. Todos los jugadores deberán reportarse en el CAR por instrucciones del cuerpo técnico, dice el boletín de la Selección Nacional. El jugador que no acuda hoy a la concentración quedará fuera de la Copa del Mundo. Esto ya se volvió una talla interna entre las Chivas y entre la Selección Mexicana de Fútbol. Así es. El Toluca dice que tenía permiso. ¿De quién? No lo sé. De Duilio Davino, del propio Javier Aguirre, de Mikel Arriola, para utilizar los jugadores esta noche. La realidad es que las cosas se han, pues, complicado, para no variar. Hasta esta madrugada hablaba yo con un directivo del Toluca, cuyo nombre no daré a conocer para no, porque él me pidió en el anonimato y me dijo que, pues, están considerando todo, pero que jamás el dueño del equipo, Valentín Díez, le daría la espalda a un proyecto de beneficio común para el fútbol mexicano, como en este caso es la selección preparándose para la Copa del Mundo. Tampoco me descartó esta fuente que el Toluca pudiese en cualquier momento emitir un comunicado donde afirme que da marcha atrás y que no va a utilizar a los jugadores de la selección mexicana de fútbol, es decir, que no va a utilizar para esta noche ni a Jesús Gallardo ni tampoco a Alexis Vega. Ahí está el tema, está caliente, está que arde, faltan menos de 40 días para la Copa del Mundo y el fútbol mexicano es un circo, es un desastre, es una, realmente algo sui generis, surreal lo que pasa en el fútbol mexicano, pero bueno, así se manejan las cosas y qué le vamos a hacer. Bueno, ayer el conjunto de Tigres pasó a la final de la CONCACAF, venció 1-0 al Nashville, 2-0 en el global. El Arsenal también está en la final, esta de la Liga de Campeones de Europa, regresa después de 20 años, le ganó 1-0 con gol de Bukayo Saka al conjunto del Atlético de Madrid. Y está esperando el ganador del partido de hoy, que se espera un partidazo en la Allianz Arena a partir de la 1:00 p.m. hora de México, entre el Bayern Múnich y el Paris Saint-Germain. El PSG tiene ventaja de 1 después del fabuloso partido que tuvieron la semana pasada allá en el Parque de los Príncipes de París. Bueno, Chivas y Tigres definen el pase a las semifinales. Lo harán este sábado en el estadio Akron. 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
2: Las 9:08.
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0: 9:10. Seguimos en este espacio. Gracias. WhatsApp 5640-05-1025. 5640-05-1025 es nuestro WhatsApp, abierto absolutamente para todos. Oiga, bueno, varias cosas que están ocurriendo en estos momentos. Ahorita le platico sobre la muerte del fundador de CNN, el multimillonario Ted Turner. Ha muerto hace algunos minutos, se confirma ya esta muerte. Ahorita le doy más información al respecto de todo esto. Ya reaccionó Donald Trump, etcétera, etcétera. Pero pues hay varias cosas que informar. Número uno, la presidenta de la República volvió a hablar sobre el caso Rocha Moya. Esto fue lo que dijo.
1: ¿Qué es lo que hemos dicho nosotros? Pruebas. Bueno, frente a esta solicitud, que es perfectamente racional, denos pruebas, porque no hay pruebas. Ayer la Secretaría de Relaciones Exteriores mandó la nota diplomática diciendo, de acuerdo con la consulta que hice con la Fiscalía, nuestros propios jurídicos, pues lo que le pedimos a esta oficina del Departamento de Justicia de Estados Unidos, pues es que mande pruebas.
0: Bueno, pues, ya que le dijo, ¿no? Ya escuchó usted lo que dicen también los penalistas especializados. Las pruebas no son necesarias en una primera instancia, de acuerdo a lo que dicen los penalistas, de acuerdo a lo que dice el gobierno. Sí, también el dato, pues que duele, que molesta, que está ahí como hoy esta piedra en el zapato. 100,000 personas en este país están en la cárcel. Algunos llevan años sin pruebas. Pues bueno, ahí la dejamos y seguramente ese será el discurso que estará repitiendo el gobierno de la República. Pruebas contra Rocha Moya y los 9 implicados. Ok, vámonos a otra cosa, a las 9:12.

0: Hablando de las pruebas, por cierto, el senador Enrique Insunza acaba de postear hace un momento lo siguiente. Él es uno de los acusados por Estados Unidos para el tema, pues, de que responde en una corte allá en Estados Unidos por su relación con el narcotráfico. Pero bueno, dice el senador Enrique Insunza: mi rectitud y mi veracidad me imponen comunicar que no acudiré este día a la sesión de la Comisión Permanente. Él estaba en Badiraguato. La razón: no le ofreceré ocasión a personeros de la derecha conservadora, ándale pues, sobre texto de que hagan de la sesión un espectáculo indigno del recinto parlamentario, como acostumbran. O sea, no crea usted que es por miedo, no crea usted que esté escondido en Badiraguato. No, no, es pa que el Senado no sea un circo. Pues sí es un circo, hombre. O sea, ahora resulta que ya no quiere que sea congal. Pues sí ha sido un congal, hombre. Estoy en mi tierra, en Badiraguato, ahí por si alguien quiere ir por él. A ras de suelo y con la frente en alto, no, hombre, qué maravilla. Y con los nuestros, con el pueblo de Sinaloa. El problema quizá es que el pueblo de Sinaloa no está con Enrique Insunza ni tampoco con Rocha Moya. Hoy aparece en el diario Reforma una encuesta, le recomiendo mucho que le dé un ojo. 57% de la gente estaría a favor de la extradición de Rocha Moya. Pero hay otra pregunta que hace Reforma hoy y tiene que ver con la confianza que hay hacia las instituciones de justicia estadounidenses y mexicanas. Y salimos perdiendo. Estados Unidos acusa a Rubén Rocha de tener nexos con el narco. ¿Cree que es inocente? No, 62%. ¡Auch! El gobierno mexicano ordenó una investigación de estas acusaciones. ¿Confía en la imparcialidad del gobierno? No, 55%. ¿Confía más en el sistema de justicia mexicano o en el estadounidense? 50% en el estadounidense, 33% en el mexicano. Estoy seguro que mañana, si no es que al rato, sale una encuesta que va a ser la contraencuesta a lo que hoy se publica en Reforma. Pero me enlazo hasta el Senado. Óscar Palacios, no va a ir Enrique Insunza. ¿Cómo estás, Óscar? Buen día.
1: ¿Qué tal, Luis? Buenos días. Así es, pues justo el senador Enrique Insunza indicó ya que no va a acudir a la sesión de este miércoles de la Comisión Permanente. Esto a pesar de que hace apenas unos días, el pasado fin de semana, en un video difundido en redes sociales, afirmó que acudiría. La razón de la ausencia, dice el senador Enrique Insunza, también en un mensaje en redes sociales, es que no va a ofrecer ocasión a personeros de la derecha conservadora, así lo dice, de que se haga de la sesión de este miércoles un espectáculo indigno en el recinto parlamentario de como las palabras de Enrique Insunza, un mensaje en ex ante Twitter. Esto es en mi tierra, dice Enrique Insunza, a ras de suelo y con la frente en alto, con las y los nuestros, precisamente indicando que se encuentra en Sinaloa. Es lo que ocurre en el Senado de la República, Luis. Pronto, Enrique Insunza no acude a la sesión del pleno de la Comisión Permanente.
0: Bueno, gracias, Óscar. Estamos ahí muy pendientes. Seguramente va a haber reacciones tanto de Morena como de la oposición. Y bueno, dice Insunza que no quiere que esto sea un circo. Seguro va a ser un circo más tarde. Ya estaremos viendo qué pasa. Gracias, querido Óscar. Un abrazo. Estamos atentos.
1: Seguimos al pendiente. Hasta luego.
0: Gracias. 9:16. Vicente Mesa Ramírez tenía 3 años de edad. Falleció en Mexicali, falleció en Baja California por un golpe de calor, luego de permanecer más de 12 horas dentro de una camioneta que estaba estacionada en el fraccionamiento La Rioja. La mamá de Vicente, identificada como Roxana, había regresado a una fiesta durante la madrugada. A la madrugada se llevó al niño. Llegó, se le olvidó al niño en la camioneta, bueno, en el coche. Las autoridades señalaron que la mujer estaba bajo los efectos del alcohol. Pues se le olvidó al niño, se le olvidó a su hijo. Y pues, cuando despertó, su hijo ya estaba muerto. El servicio médico forense informó que Vicente presentaba quemaduras de primer grado provocadas por altas temperaturas dentro del coche. Ya no tenía signos de violencia física, se quemó, se murió de un golpe de calor en el coche. La fiscal, ella es María Elena Andrade, confirmó que la mujer enfrenta una investigación por homicidio con dolo y podría recibir hasta 15 años de prisión. Le aprecio mucho a la periodista del Canal 66 y Nexos Noticias allá en Mexicali, a Valeria Llamas, que me tome la comunicación. Valeria, te mando un abrazo, gracias por dejarnos robarte estos minutos aquí en MBS de Noticias, y es un caso que ha conmocionado pues no solamente a Baja California, sino al país entero. ¿Qué nos puedes contar sobre todo esto, Valeria? ¿De qué te has enterado? Muy buenos días.
2: Muy buenos días, Luis, y a todo tu auditorio. Gracias por la oportunidad de contar pues esta tragedia que está conmocionando a todo el país. En Mexicali, aunque desafortunadamente no es el primer niño que fallece por golpe de calor encerrado en un vehículo, porque sabemos que Mexicali alcanza hasta los 50 grados centígrados durante el verano, este caso es una negligencia de los que resulten responsables, y por ende pues ya es noticia nacional. Justo hace unas cuantas horas, Luis, a poco después de las 10:30, 11 de la noche de el pasado martes, finalizó la audiencia en contra de Rosana N. por la audiencia de formulación de imputación, una audiencia que duró más de 8 horas, y pues sí, fue imputada por el delito de homicidio por comisión por omisión con dolo eventual. Esto quiere decir que, pues sí, ya está, va a ser vinculada a proceso por ser la presunta responsable, pues no podemos decir ya responsable, por el homicidio. Sí, se está calificando dentro de las audiencias como un homicidio al pequeño Vicente. Dentro de las audiencias se presentaron evidencias en donde, pues, la defensa de la imputada o imputada pues aseguraba que Rosana vive el síndrome del niño olvidado. Sin embargo, la defensa del padre del menor asegura que era una relación bastante conflictuada, había violencia, y que había mensajes, y que los enseñaron como evidencia en la audiencia, de que Rosana pues condicionaba al padre del menor con hacerle daño al menor si no hacía lo que ella quería, hacía mensajes amenazantes, y pues eso fue bastante evidencia para el juez para pues imputarla y dejarla en prisión preventiva. El día de ayer, en atención a medios de comunicación, la Fiscalía de Baja California sí dijo que va tras la pena máxima, que serían 15 años de prisión, y aseguraron que sí tienen las evidencias suficientes para que pues este proceso judicial sea a favor de pues lo que busca la Fiscalía.
0: Fíjate nada más lo interesante de la defensa, querida Valeria, cuando pone en la mesa el síndrome del niño olvidado. Es un síndrome y es una estrategia, a final de cuentas, jurídica también, que se utiliza. Es un tema psicológico estudiado desde hace muchos años. Inclusive se han hecho series al respecto del tema. Y tiene que ver con esta negligencia que apela a un fallo en la memoria y que bueno, pues no habría sido responsabilidad, ¿no? Sino una jugarreta de las neuronas y de la sinapsis de la señora, de Roxana. Pero aquí es en donde viene la contraparte que hace tan interesante el juicio. El papá está diciendo pues que sí había negligencias, y además, bueno, pues la señora venía de una fiesta, ¿no? Al parecer, no sé si venía tomada, si venía bajo influjos del alcohol, etcétera, y hay ahí esta denuncia. Pero pues interesante lo que pone en la mesa la defensa de esta señora, de Roxana, el síndrome del niño olvidado, mira nada más.
2: Así es, eso es una de las principales estrategias jurídicas que va a buscar hacer la defensa de la imputada. Sin embargo, al momento de relatar los hechos dentro de la audiencia, es que se reveló que Roxana llegó pasadas las 11 de la noche, casi madrugada, medianoche, a su domicilio en el fraccionamiento La Rioja, que es uno de los fraccionamientos considerados de mayor plusvalía o exclusividad dentro de Mexicali. Llega al domicilio, todavía prende el boiler, se mete a bañar, según lo que relatan dentro de la audiencia, se toma todavía 2 copas de vino y después se va a dormir, y no es hasta en la mañana cuando se percata de que el niño no estaba. Dentro de esta narración en la audiencia se dice que ella pensó que al momento de prender el boiler y cuando se fue a dormir, que ella pensó que ya había bañado al menos a Vicente y que ya estaba dormido, y no fue hasta la mañana cuando se percató de que los hechos no ocurrieron así, y pues fue cuando ella misma llama al 911 luego de encontrar al menor ya sin vida, ya sin signos vitales.
0: Oye, Valeria, dime, ¿qué hacía ella? ¿A qué se dedicaba? ¿Tenía alguna actividad, sí, además de ser la, de cuidar a su hijo?
2: Ella fungió como coordinadora de guardería en el Instituto Mexicano, ¿qué?, de Seguro Social en Mexicali. De acuerdo a información preliminar, porque eso no se detalló en el proceso judicial ayer, de acuerdo a la información preliminar, ya no continúa con ese cargo. Sí lo fungió en periodos anteriores, pero ahora solamente forma parte de ese departamento. Es decir, todavía estaba al cuidado o bajo su responsabilidad menores de edad en el Instituto Mexicano del Seguro Social. Sin embargo, ya no está bajo la titularidad de ese cargo, pero sí es algo que pues causa aún más conmoción.
0: No, ¿cómo no?
2: Porque Roxana, al ser la presunta responsable de esta tragedia, de este pequeñito de tan solo 3 años, y que pues contrasta, ¿no?, que también está, básicamente se gana la vida cuidando a menores de edad.
0: Y ese, me has volado la cabeza con la información que nos das. O sea, fue coordinadora de guarderías del IMSS allá en Baja California. No en este periodo, en otros sexenios, entenderé.
2: Sí, en otras administraciones. Ajá. Como esto es información que no se precisó dentro de los procesos, y la fiscalía tampoco lo precisó. Lo que sí se sabe es en redes sociales, personas conocidas, familiares, han declarado que sí, en anteriores periodos, ella fungió con esta titularidad y que aún continuaba dentro de este departamento.
0: ¿Qué cosa? ¿Y el papá qué dice? ¿Cómo está? Estaban separados, entiendo, ¿no?
2: Así es, estaban en proceso de divorcio, estaban separados desde el mes de octubre del 2025. Él lo que relataba era pues una relación bastante conflictuada, que hubo violencia. En la audiencia, la defensa de la imputada aseguraba que había violencia por parte del padre de Vicente hacia Roxana. Vicente asegura que hubo violencia también por parte de Roxana, y que pues se encontraban en el trámite de la custodia del pequeño Vicente. Actualmente la tenía Roxana, vivía el menor, el pequeño Vicente, vivía con Roxana. Sin embargo, el padre de Vicente peleaba, se encontraba en una pelea legal por obtener la custodia total del pequeño, y pues hoy ya es historia, desafortunadamente. Y el velorio ya se realizó el pasado fin de semana hacia el pequeño Vicentito, y también ya pues el servicio médico forense le entregó el cuerpo al padre del menor.
0: Vamos a seguir bien atentos al tema. Valeria, te aprecio mucho. Es Valeria Llamas, ella es periodista ya en Canal 66 y en Nexos Noticias. Te mando un abrazo, Valeria, con toda la admiración, y bueno, pues estamos bien atentos de esta historia y de tu trabajo.
2: Igualmente, Luis, muchísimas gracias por la oportunidad, y aquí seguimos al pendiente.
0: Gracias, es Valeria Llamas, allá es periodista en Baja California.

Michoacán. También se le olvidó a su hijo, es que no se le olvidó, lo dejó encerrado en el auto sin ventilación. ¿Sabe por qué? Porque la señora fue a comprar boletos del Buki. Entonces se fue a formar para comprar los boletos del Buki, pero mientras se formaba, estacionó el coche y dejó el coche sin ventilación, con el pequeñito igual de 3 años, pues asfixiándose en el carro. Afortunadamente ahí la historia cambió, porque pues lo vieron algunos policías y estos policías rescataron al menor, lo hidrataron y pues ya apareció la señora. Obviamente ahí le levantaron una pues un regaño, pues un aviso. No entiendo que no está ni detenida ni nada por el estilo. Tampoco se trata de hacerlo peor, pero solamente tomar precauciones. De verdad no es buena idea. A lo mejor a nosotros nos pasaba hace mucho tiempo, ¿no? No eran estos calores. No era este momento, no funcionaba así. No deje a su hijo o hija pequeñito ahí en el coche en lo que va a hacer algo. Pareciera de sentido común, pero bueno, pues parece que no es de sentido común. Pasó en Michoacán. En fin, tome precauciones. 926.

0: se ha hablado mucho del hantavirus por este incidente que ocurrió en un crucero, en el cual pues algunas personas terminaron con hantavirus, y esto ha generado pues preocupación a nivel internacional. ¿Qué es el hantavirus? ¿Tenemos que preocuparnos? ¿Estamos frente a lo que puede ser otra ola pandémica? Pues déjeme preguntarle al director de Medicina Interna en el ABC, Francisco Moreno. Doctor, qué honor poder platicar contigo. Gracias por estos minutos aquí en MBS Noticias. ¿Cómo estás, Francisco? Buen día.
1: Buen día, Luis. Un gusto estar contigo, con toda tu audiencia. Y antes de empezar con el tema, felicidades por el aniversario más de tu programa. Es un gusto oírte y estamos aquí para platicar con la audiencia, que es enorme.
0: Un gusto más bien aprender de ti y gracias por todos estos años, Francisco, por dejarnos darte lata. Oye, cuéntanos, ¿qué es esto del hantavirus? Porque pues, hay gente que dice que ya viene el COVID, hay otros que ya casi lo están haciendo similar a una especie de apocalipsis zombie, etcétera. ¿Ante qué estamos? ¿En qué riesgos ves? Cuéntanos.
1: Mira, bueno, primero, lo que quisiera empezar a decir, esto no es el inicio de una nueva pandemia. Okay. No es un virus nuevo, no es un virus que tenga una transmisión respiratoria tan fuerte como lo tenía COVID-19 o como lo tiene COVID-19, y es un virus que, afortunadamente por la tecnología, el brote se detectó pues inmediatamente, ¿no? Hace 20 años una situación así hubiéramos dicho, qué raro, hubo 3 muertes en un crucero, o sea, tienes la identificación en tiempo récord para poder tomar las medidas de prevención. Ahora, ¿por qué está asustada la comunidad científica? Bueno, porque es un virus que tiene una alta mortalidad. El reporte de esta variante de hantavirus que se llama Andes fue hecha en Argentina en el 2018-2019 porque hubo un brote ahí y hubo 34 contagios, pero hubo 11 fallecimientos. Entonces estás hablando de un virus que es muy agresivo, 30% de mortalidad. Ajá. Pero la situación es que este nos marca cuál es el riesgo real de los virus, ¿no? Este virus se transmite habitualmente por roedor hacia el ser humano. El humano se pone en contacto con pues el excremento, la orina, la secreción del ratón que está sirviendo como vector para el virus y se contagia. Y cuando eso pasa, bueno, pues las enfermedades se limitan a que tú no estés en contacto con el animal o el vector. Pero aquí ya hubo transmisión entre personas. Ahora, a diferencia de COVID-19, a diferencia de sarampión, pues no es un virus tan contagioso. Entonces, es más difícil que se pueda presentar una pandemia porque lo puedes contener. Y eso es realmente lo que hizo el crucero. Lo que se vuelve muy dramático es que detectas esa enfermedad y lo que no quieres es que las personas que están contagiadas ahí salgan del crucero, vayan a sus diferentes países, porque como hemos visto son de diferentes países, y entonces empiecen a tener brotes en otros sitios. Es decir, tratas de contener lo más posible el brote. Ahora, el problema que tenemos con hantavirus es que el tiempo de incubación en promedio va de los 18 a 45 días. Entonces, tú tampoco puedes tener a la gente metida en el crucero 45 días.

0: días después del último caso, porque puede ser que esto se prolongue, sean 6 meses, y pues no puedes tener a un grupo de gente metida en una cárcel 6 meses.
1: Sí, claro.
0: Porque te dé miedo de que se pueda diseminar. Entonces, lo que hay que hacer es estar atentos, se tiene muy bien identificado el brote, como les digo, pues es un virus bastante agresivo, pero con una transmisión humano-humano baja. Entonces, no debemos de estar preocupados, hay que estar atentos a las noticias, ¿no?
1: A ver, sale el crucero, obviamente, de la Patagonia, va hacia Europa, ahí es en donde se detecta, no dejaban bajar a la gente, de hecho, todo un tema. Por ahí, de hecho, si me permites, pongo este audio, es de Jake Rosmarin, que es pasajero del MV Hondius, de este crucero en donde iban, no, de pie compasión, ¿no? Porque pues todos están en esa crisis ahí, en lo que bien describes tú, doctor, pues una especie de cárcel, ¿no? Ni modo de tenerlos ahí 50 días. Escuchemos cómo pedían esta clemencia.
2: Actualmente estoy a bordo del MV Hondius y lo que está pasando ahora es muy real para todos los que estamos aquí. No somos solo una historia, no solo somos un titular, somos personas, personas con familias, con vidas, con personas que nos esperan en casa. Hay mucha incertidumbre y esa es la parte más difícil. Todo lo que queremos ahora es sentirnos seguros, tener claridad y llegar a casa. Así que si estás viendo cobertura sobre esto, recuerda que hay personas reales detrás de esto y que no es algo que esté sucediendo en algún lugar lejano. Nos está pasando ahora mismo. Compartiré más cuando pueda, pero por ahora solo pido su amabilidad y comprensión.
1: Mueren tres. Son 150 pasajeros, hay unos 6-8 casos confirmados, no tengo ahí el dato concreto y preciso, doctor. ¿Qué es lo que tendrían que hacer? ¿Darle seguimiento a todos los 150? Adicional sí. A que los otros 8 casos pues estarán bajo observación, supongo.
0: Sí, lo que tú buscas es hacer un cerco sanitario. ¿Qué quiere decir eso? Ajá. Que identificar bien los casos, identificar bien los contactos cercanos con los casos. Como ven, por ejemplo, uno de los desafortunados 2 fallecimientos son en una pareja de holandeses, esposo y esposa.
1: Ya grandes,
0: que pues seguramente la transmisión fue por contacto cercano. Pero lo que tú quieres ahora es que la gente que se va a salir esté bien monitorizada y bien vigilada, porque yo entiendo este audio que es pues escalofriante, sí. Pero también te pregunto, ¿qué piensan los de Tenerife que van a recibir a un barco en donde sabes que puede haber gente infectada? Entonces, las aristas de esto se vuelven muy complicadas. Si tú te acuerdas, cuando empezó COVID-19, hubo un crucero de en Fukuyama que estuvo ahí porque no querían bajar a los enfermos para que no se siguiera diseminando la enfermedad y querían que estuviéramos todos seguros de que ya no había enfermos cuando se bajaran los pasajeros. Y eso es lo que tú quisieras, pero con una enfermedad que tiene una periodo de incubación tan largo, pues no los puedes dejar eternamente. Ahora, para los que están ahí, pues sí es terrible, porque uno, pues sabes que el enemigo está ahí. Dos, no te puedes salir. Y tres, pues si te sabes que la mortalidad es tan alta, pues te da miedo estar en el lugar en donde está el tigre y que pues no sabes si te puede contagiar, ¿no?
1: Ahora, afortunadamente llega, bueno, no sé si afortunadamente o no, te lo quiero preguntar, llega a Tenerife, ¿no? Pero es que hoy vemos cómo la OMS está perdiendo un dato de fuerza, Estados Unidos como que se sale, tenemos un secretario de salud en los Estados Unidos, un ministro de salud que pues es medio antivacunas, Donald Trump en algún momento propuso meter este cloro, ¿no?, para matar al coronavirus. O sea, también como que el horno no está pa' bollos, doctor. ¿Qué ves ahí en ese riesgo en donde sí se han relajado, por desgracia, medidas cuando la principal economía, por ejemplo, no apoya tanto la OMS? Si esto hubiera llegado a Estados Unidos, por ejemplo.
0: Hijo, el punto que tocas es muy duro y muy fuerte, porque yo a eso le agregaría el crecimiento de la sociedad antivacunas, ¿no? Que ha provocado, pues bueno, es causa importante del fenómeno que tuvimos de sarampión, porque pues mucha gente se contagió porque no se quiso vacunar, ¿no? Aquí en México porque no las pusieron vacunar, pero en Estados Unidos fue porque había comunidades en donde simplemente rechazan las vacunas. Creo que este es el problema al que nos enfrentamos, que tristemente con toda la tecnología para poder determinar que la infección que están teniendo los pasajeros es un hantavirus en tiempo récord, pues por otro lado tienes que hay mucha pues negatividad, mucha crítica a la ciencia por razones que no se son concebibles, pero como tú dices, ese es el problema en el que estamos viviendo ahora. Como te digo, hantavirus no me asusta, no creo que sea una amenaza, no creo que sea algo grave. Pero son este tipo de cosas lo que en un momento dado puede hacer que un virus que sea nuevo, que sea altamente transmisible, pues no tenga el mundo, la energía, las medidas, porque hay mucha división. Hay gente que cree que todo esto es simplemente un complot y que son ideas de conspiración, y entonces hasta que no lo sufren en propia piel, pues no hacen caso a las medidas que la ciencia pues tiene para tratar de evitar que esto suceda. Creo que lo que se hizo ahorita es bueno, es duro, pero pues trataron de estar seguros que tienen bien identificado a la gente que sale, a dónde va, y que no vaya a haber, que seguramente ya avisaron a todos los países en donde hay pasajeros que se van a ir para allá, para que los tengan bien vigilados.
1: Doctor Francisco Moreno, te mando un abrazo, Francisco. Gracias, Paco, por estos minutos aquí en MBS. Gracias siempre. Y bueno, pues estaremos ahí muy pendientes. De momento no lo dices claro, no hay así como que un riesgo de pandemia, tampoco es que entremos al apocalipsis. Hay un buen cerco sanitario hasta el momento y pues hay que estar atentos a final de cuentas.
0: Gracias, Luis, un saludo a toda tu audiencia y mucha salud a todos.
1: Gracias, es el doctor Paco Moreno de Medicina Interna en el ABC. Esta es una pieza especial de nuestra jefa de información, Diana Alcaraz. El escándalo, la tragedia del crucero con hantavirus.
3: Un crucero de muerte convertido en zona de aislamiento sanitario en medio del océano. Pasajeros confinados en sus camarotes, al menos 3 personas muertas y un virus poco conocido pero altamente letal. Todo lo anterior ha encendido las alertas epidemiológicas a nivel internacional. Se trata del hantavirus, una enfermedad rara que hoy mantiene bajo vigilancia mundial al crucero MV Hondius, varado frente a Cabo Verde, y que se espera viaje rumbo a Canarias en España. Todo comenzó tras detectarse varios pasajeros con síntomas graves durante el viaje. Las autoridades sanitarias han confirmado al menos 8 personas contagiadas, de las cuales 3 han perdido la vida. Desde entonces, el barco quedó varado prácticamente aislado en el océano, mientras la Organización Mundial de la Salud investiga lo ocurrido. Lo que más preocupa a especialistas es el origen del contagio. El crucero partió el pasado 1 de abril desde la Patagonia Argentina, una región donde circula el llamado virus de los Andes, una variante del hantavirus que sí ha mostrado capacidad de transmisión entre humanos. Y aunque los expertos consideran que la mayoría de los pasajeros pudo haberse contagiado antes de abordar, ahora se analiza si hubo personas que enfermaron tras convivir dentro del barco, lo que nuevamente enciende las alarmas entre los pasajeros.
4: Actualmente estoy a bordo del MV Hondius y lo que está sucediendo ahora mismo es muy real para todos nosotros. No somos solo una historia, no somos solo titulares donde hay personas con familias, con vidas, con gente esperándonos en casa.
3: Pero, ¿qué es exactamente el hantavirus? Se trata de una enfermedad transmitida normalmente por roedores infectados. El contagio ocurre al inhalar partículas provenientes de orina, saliva o excremento de estos animales. Es decir, no se transmite como una gripe común ni como ocurrió con el COVID-19. De hecho, los especialistas insisten en que el contagio entre humanos es extremadamente raro. El problema es que cuando el hantavirus se desarrolla, puede ser devastador. Los primeros síntomas parecen como una gripe: fiebre, dolor muscular, cansancio, náuseas o tos. Sin embargo, en cuestión de horas o días, algunos pacientes desarrollan una insuficiencia respiratoria severa que puede poner en riesgo su vida. En ciertos brotes registrados en América, la mortalidad ha alcanzado hasta el 40%. Mientras tanto, los pasajeros del MV Hondius permanecen confinados en sus camarotes bajo monitoreo médico y estrictas medidas sanitarias.
5: La situación se está monitoreando cuidadosamente. El buque se encuentra actualmente frente a la costa de Cabo Verde. Se solicita a los pasajeros que permanezcan en sus camarotes y minimicen el riesgo de contagio mientras se llevan a cabo labores de desinfección y otras medidas.
3: Lo que ocurre en el MV Hondius inevitablemente recuerda los días más tensos de la pandemia por COVID-19. Un crucero detenido, personas aisladas y temor internacional ante un posible brote. Sin embargo, los expertos piden no caer en alarmismo. Hasta ahora, no existe evidencia de un contagio masivo entre pasajeros ni un riesgo generalizado para la población. No obstante, en las últimas horas, se confirmó que un hombre que viajó en el crucero fue hospitalizado en Suiza por hantavirus. Además, la Organización Mundial de la Salud confirmó que el brote variante de antivirus es del virus de los Andes, la única cepa de antivirus que se transmite de persona a persona. Para la primera emisión de MBS Noticias, Diana Alcaraz.

0: rápida vuelta al mundo. La tensión en Medio Oriente continúa navegando por aguas explosivas. Este martes el presidente Donald Trump puso en pausa la operación militar estadounidense para escoltar embarcaciones en el estrecho de Hormuz, aunque mantendrá el bloqueo naval a Irán. A través de redes sociales, el mandatario estadounidense explicó que la medida responde a pedidos de terceros países, entre ellos Pakistán, y su objetivo es determinar si es posible alcanzar un acuerdo definitivo con Teherán. Horas antes, el secretario de Estado Marco Rubio afirmó que los objetivos militares de la operación estadounidense ya fueron alcanzados y que la etapa ofensiva de la guerra ha concluido. También subrayó que la presencia naval de Estados Unidos en Hormuz es estrictamente defensiva.
1: Esto no es una operación ofensiva, esta es una operación defensiva y lo que eso significa es muy simple. No hay disparos a menos que nos disparen primero.
0: Sin embargo, este miércoles por la mañana, Trump afirmó en su plataforma Truth Social que la operación Furia Épica podría darse por concluida si Teherán cumple con lo acordado, lo que subrayó permitirá la reapertura de Hormuz. Además, amenazó con bombardear de nuevo a Irán si no se alcanza un acuerdo con sus dirigentes para poner fin a la guerra. En paralelo, Washington impulsa ante el Consejo de Seguridad de la ONU una resolución para defender la libertad de navegación y garantizar la seguridad del estrecho de Hormuz. El proyecto cuenta con el respaldo de Bahrein, Arabia Saudita, Emiratos Árabes Unidos, Kuwait y Qatar. También exige a Irán el cese de los ataques, las minas y el cobro de peajes. Del lado iraní, la Guardia Revolucionaria afirmó este miércoles que una vez que cesen las amenazas de Estados Unidos, el paso por esta vía marítima podría realizarse de forma segura y estable bajo nuevos protocolos. Honduras Gate revelan complot para desestabilizar gobiernos progresistas en América Latina. Una investigación publicada por el medio diario Red América Latina y el portal Honduras Gate destapó una presunta red internacional de desinformación y operación política contra gobiernos progresistas de la región. El caso se basa en decenas de audios filtrados de conversaciones en diversas plataformas de mensajería atribuidas al expresidente hondureño Juan Orlando Hernández, condenado por narcotráfico en Estados Unidos e indultado posteriormente por el mandatario Donald Trump. También aparecen el actual presidente hondureño Nas Riaz Fura y su vicepresidenta María Antonieta Mejía. Según se reporta, Hernández hablaba de crear una unidad de periodismo digital para impulsar campañas de fake news y extirpar el cáncer de la izquierda en América Latina. Los audios mencionan directamente al mandatario argentino Javier Milei, quien supuestamente habría aportado $350,000 para financiar la operación mediática. También aparecen referencias a Trump, algunos republicanos y al primer ministro israelí Benjamin Netanyahu. La ofensiva, de acuerdo con las filtraciones, tenía como blancos prioritarios a la presidenta mexicana Claudia Sheinbaum y al mandatario colombiano Gustavo Petro. El escándalo llega en un momento políticamente sensible para la región. América Latina entrará en un intenso ciclo electoral entre 2026 y 2027, con próximas elecciones presidenciales en países como Brasil, Colombia y Perú. Porque en América Latina las campañas ya no solo se disputan en las urnas, también en las guerras digitales por el poder. Brasil vuelve a enfrentar una tragedia escolar. Un estudiante de 13 años abrió fuego este martes en una escuela pública del estado de Acre, dejando dos empleadas de la institución muertas y al menos 5 heridos. El menor, armado con una pistola, disparó contra personal y alumnos antes de entregarse a la policía. Autoridades ya investigan los motivos del ataque y posibles responsabilidades. También fue detenido su padrastro, dueño legal del arma, mientras la policía indaga a otros estudiantes que presuntamente sabían del ataque e incluso habrían colaborado. Como parte del protocolo de seguridad, las clases fueron suspendidas por 3 días y se activaron equipos de apoyo psicológico para atender a la comunidad escolar. El caso reabre el debate sobre la seguridad en los centros educativos de Brasil. Según el estudio, ataques de violencia extrema en las escuelas de Brasil, elaborado por investigadores de la Universidad Estatal Paulista y la Universidad de Campinas, entre 2001 y 2024 se registraron al menos 42 ataques armados en centros educativos, con un saldo total de 38 muertos. Esta fue la vuelta al mundo de hoy. Yo soy Lera Batalla y puedes encontrarme en X como @Lere-Batalla.
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4: Las 9 con 45 minutos.
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1: Del Financiero con Raimundo Riva Palacio. Rocha Moya, asunto de Estado. La protección a Rubén Rocha Moya es un acto deliberado de encubrimiento por parte del oficialismo, motivado por el riesgo de que revele información que comprometería a figuras clave del poder político. El gobernador con licencia es presentado como una pieza estratégica que conoce detalles sobre presuntos acuerdos con el narcotráfico, financiamiento ilícito de campañas y decisiones controvertidas del paso del gobierno, como la liberación de Ovidio Guzmán cuando fue detenido. El autor subraya ya la contradicción del gobierno entre el trato garantista que ahora se le otorga al funcionario y la actuación en otros casos, donde se ignoraron procesos legales y derechos fundamentales. En tanto, critica la negativa a cumplir con el tratado de extradición, calificándola como una maniobra jurídica para ganar tiempo o evitar consecuencias. De Milenio con Jesús Rangel. Culiacán cierra 934 empresas formales. La capital de Sinaloa muestra una aparente mejora en la percepción de inseguridad, pero enfrenta un deterioro económico importante, reflejado en el cierre masivo de empresas, la caída de remesas y en un entorno más adverso por alertas internacionales. El autor detalla que el cierre de casi 1,000 empresas en el primer trimestre del año y la reducción de empleadores dan muestra de un debilitamiento del tejido productivo. El contexto se agrava con factores políticos y reputacionales, con las investigaciones estadounidenses contra funcionarios. Destaca que estas señales crean un círculo donde la percepción negativa limita la recuperación. Finalmente, de La Razón con Daniel Santos Flores. El Watergate de Andy. El autor realiza una analogía entre el caso de Richard Nixon y la situación política actual de Morena y el entorno del hijo del expresidente López Obrador. Señala que el poder político, aunque inicialmente sólido y respaldado, puede derrumbarse cuando está sostenido por prácticas de corrupción y encubrimiento, señalando el caso del gobernador con licencia Rubén Rocha Moya, cercano a AMLO y apoyado por los hijos del exmandatario. Plantea que el escándalo que rodea a Andrés Manuel López Beltrán ha provocado que sus aspiraciones para ser el sucesor de Claudia Sheinbaum han quedado bajo tierra. Enfatiza que si es cierto el pronunciamiento de la nueva dirigente nacional de Morena de solo aceptar a candidatos con trayectoria impecable, el primero en ser descartado sería Andy, el mismísimo príncipe que se creyó heredero. Soy Coco García y estas fueron las columnas del día.
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2: Las 9 con 51 minutos.
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7: Orquestada desde Honduras con apoyo de Estados Unidos y Argentina, la presidenta Claudia Sheinbaum remarcó que mientras su gobierno se mantenga cerca del pueblo, no podrán tocarla, por más campañas sucias que lancen. Escuche.
8: Lo más importante para los que somos parte de los gobiernos de la transformación, primero es mantener nuestros principios, no robar, no mentir y no traicionar al pueblo. Y segundo es estar cerca del pueblo. Mientras sigamos cerca del pueblo, no nos van a hacer nada. Por más campañas, por más falsas noticias, porque hay una cosa que tenemos nosotros y es autoridad moral, y la gente lo sabe. Entonces, podrán montar una oficina de campañas sucias contra nuestro gobierno en Honduras, con recursos de un pueblo amigo, a través de su gobierno. No va a haber mella.
7: Bueno, por cierto, de la mañanera, Luis, la presidenta Claudia Sheinbaum anunció que el supergrupo surcoreano BTS la va a visitar en Palacio Nacional el día de hoy.
9: ¿Hoy?
7: El día de hoy, ya están en México. Su primer concierto es el día de mañana. Los otros dos es viernes y sábado. Ah, no, sábado y domingo.
9: O sea, ¿pero ya habían venido o regresaron? ¿O es todo el rollo que apenas empiezan a hacer los conciertos?
7: O sea, todo el rollo que pasó el año pasado. Y así. De hecho, el sábado hubo liberación de boletos y
9: yo pensé que ya habían pasado los conciertos. No, se me fue el avión, perdón.
7: Apenas van a ser, sí.
9: Entonces, de todo lo que hubo, que no, que se...
7: Que Ticketmaster, que Profeco, que no sé qué, que malditos.
9: Los fans de BTS y...
7: Sí, sí, que las marchas ARMYs.
9: Los ARMYs, ¿ah?
7: Son las ARMYs. Entonces, van a estar en Palacio Nacional, van a salir a saludar a las ARMYs. Esto es a las 5 de la tarde, así lo dijo la presidenta. Escuche.
8: Entonces van a estar a las 5 de la tarde. Si sus fans, porque les dije, si viene mucha gente aquí, porque lo anunciamos, podemos abrirles un balcón del lado de un ladito de ahí, para que los saluden. Porque pues es algo bonito. Y además de amistad entre Corea y México.
9: Va a ser una cosa, no, ya me imagino, ahorita ya debe haber gente en el Zócalo.
7: Por supuesto que sí, Luis.
9: Les recomendamos a los ARMYs usen protector solar.
7: Sí, porque está cañón eso. llévense una sombrillita, es gorrita, de esas que son de protección UV, porque va a estar a las 2 de la tarde, se prevén 30 grados, y, entonces...
9: Y para BTS, pues está bien, porque en los balcones se toma muy bien el sol en Palacio Nacional.
7: Mira, ya...
9: No, ya cierra el pico.
7: No, ellos pues evidentemente se cuidan su carita, ¿no? Entonces sí, como pues que sí, tratan de no asolearse, entonces, pero...
9: Y
7: pues,
9: en algún hay momento otra hay que platicar que... de eso, Cuco, es que la cultura de cuidado de la piel de los coreanos y todo lo que ha venido alrededor de eso... Y cómo está influyendo a los niños. Estoy impresionado. Pero
7: y
9: bueno.
7: De hecho, hay marcas globales que han empezado a usar, a revolucionar sus productos conforme a lo que hacen en Corea. Por ejemplo, perdón por el anuncio, Nivea lanzó apenas un protector solar en stick, o sea, en barra, con tecnología surcoreana. Sí. Entonces, guau.
9: No, es impresionante. Wow, sí, es la influencia que tienen en varias cosas y está cañón. Entonces, a las 5 de la tarde, los BTS ahí en Palacio Nacional.
7: Si viene mucha gente, les van a abrir el balcón para que saluden. Todavía no es posible.
9: Claro,
7: todavía.
9: Les van a abrir el balcón. A ver, ¿de qué quieres hablar? ¿De BTS o de Rocha Moya?
7: No, pues de BTS, pues por supuesto. Claro,
9: a ver,
7: que sí.
9: Por supuesto, ese es un gran. Claro que sí. Y además está bien, pues tampoco se trata de andar de amargados. Qué bueno.
7: Pues sí.
9: Están ahí los BTS.
7: Lo que es, la verdad.
9: Bueno, ¿qué más?
7: Bueno, es más información. Luis Auditorio, les comento que la diputada emecista Anayeli Muñoz increpó a la presidenta de la Comunidad de Madrid, Isabel Díaz Ayuso, a quien le expresó su inconformidad sobre la estrategia de un reconocimiento y la reivindicación de la conquista española. Esto tras coincidir en un vuelo hacia Aguascalientes, donde la legisladora es originaria. Escuche.
2: Presidenta, aquí la verdad yo no estoy de acuerdo con el reconocimiento que le van a entregar. Yo sé que no es su culpa, se lo digo con mucho respeto, porque no hay, pues ahorita le invitaron, pero sí creo que hay algunas expresiones que usted ha realizado contra las y los mexicanos con las que no estoy de acuerdo.
10: Pero es insultado, es ofendido.
2: Pues sí hay algunas, pero sí hay algunas expresiones con la reivindicación de la conquista. Pues sí creo que es importante reconocer los abusos. Sí, veníamos en el avión, no estoy de acuerdo con cómo se ha expresado de las y los mexicanos. México con X. Que hemos visto que lo escribe con J. Gracias.
7: Y finalmente, Luis Auditorio, rapidísimo, les comento que la Organización Mundial de la Salud confirmó un octavo caso en el brote producido a bordo del crucero MV Hondius y confirmó que la cepa de las Andes transmisible entre humanos es la causante de las infecciones. El último caso corresponde a un ciudadano suizo que desembarcó junto a su esposa antes de que se conociera la existencia del brote y actualmente es atendido en Zurich. Asimismo, tres pacientes con posibles infecciones han sido evacuados del barco y están siendo trasladados a Países Bajos para su atención. El crucero zarpó, recordemos, de Argentina el pasado primero de abril. Pues hay que poner atención.
9: 8, entonces, ya confirmado.
7: Así son 8 casos.
9: Gracias, Coco, tu red.
7: @ Coco RC con doble I. Ahí nos seguimos en todas las redes. Nos vemos al rato en el Zócalo, yo creo.
9: No, o sea, sí, no, ver, sí, te veo
7: ver,
9: ahí clarito.
7: A ver qué. Gracias, Luis.
9: Ahí se echaron unos tacos de la Plaza Meave. Ay, son aunque muy sea deliciosos.
7: Unos de canasta.
9: Ya se me antojaron. Bueno,
7: gracias,
9: está bien,
7: Luis.
9: Gracias. 9:59, miércoles de libros con Dalila Carreño. Trae un libro hermosísimo, Inventos, que usamos a diario. Además, wow, qué maravilla. ¿Cómo estás, Dalila?
11: Así es, muy bien, Luis. Mucho gusto en saludarte a ti y a todo tu auditorio.
9: Cuéntanos del libro.
11: Oye, pues estamos la verdad muy emocionados con este libro porque justo incluye más de 20 inventos que se crearon para ayudar a una persona muy querida o que padece alguna discapacidad. Te cuento uno rápidamente, por ejemplo, el señor Jacuzzi, el señor Cándido Jacuzzi tenía un hijito con grandes problemas como de musculares, etcétera, pero él además era ingeniero aeronáutico y dijo, oye, ¿cómo ves si ponemos un motorcito de un avión en una tina con agüita tibia y tal? Entonces, digamos, así nació para aliviar el dolor de su hijo Kenneth y ahora pues un artículo de lujo, ¿no? El Jacuzzi.
9: Sí, claro.
11: También los audiolibros, muy interesante la historia, se crearon para pues estos soldados que quedaron ciegos por la Primera Guerra Mundial, en 1932 se crearon, el futbolito que nació en una cama de hospital en Barcelona, por de su hijo Kenneth y ahora pues un artículo de lujo, ¿no? El Jacuzzi.
9: Sí, claro.
11: También los audiolibros, muy interesante la historia.

0: crearon para, pues, estos soldados que quedaron ciegos por la Primera Guerra Mundial. En 1932 se crearon. El futbolito, que nació en una cama de hospital en Barcelona. Claro. Los niños heridos por la guerra civil se asomaban a la ventana, veían a los niños jugando fútbol y decían, oigan, aquí también queremos jugar fútbol. Entonces el señor Alejandro Campos lo crea en 1937. Sí, las ilustraciones, la verdad, bellísimas, es de hermoso. Alejandra Saavedra. Así que, pues, un acercamiento a la discapacidad, Luis, porque, bueno, también 9.5 millones de personas en México viven con alguna discapacidad, de acuerdo con datos más recientes del INEGI, y qué mejor que conocer cómo fue que se crearon.
1: Y sí, es un gran libro de referencia incluso, pero para compartir con papás, con hijos, con tíos y sobrinos, no sé, que puedes unir a tu familia, que puedes tener al pequeño para que tenga el contacto con el objeto, con el libro. Así y vaya es. Aprendiendo y lo vayas amando.
0: Así es, la autora
1: es una
0: Bárbara.
1: Gran obra, sí.
0: Así perdón. Es, no te preocupes, la autora Bárbara Anderson además lo escribe en primera persona. Entonces va a ser interesante ver que los inventores le están contando a los lectores por qué lo crearon.
1: Gracias, Dalila, te seguimos en tu red.
0: Claro que sí, en @dalcarreno. Muchas gracias, Luis.
1: Gracias, Dalila. Y está Inventos que usamos a diario, búsquelo. Son las 10 de la mañana. Hasta mañana en punto de las 6. Se queda con Gaby Vargas y está aquí también Tamara con Luz. Bye bye.

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1: Las 10 con 3 minutos.
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Muy buenos días, tengan todos ustedes. Ya estamos a través de Extremo 97.3 de hoy, miércoles 6 de mayo del año 2026. Que tengan un día bendecido. Que cada reto sea una oportunidad para crecer y cada sonrisa sea una bendición para compartir. No quiero morir de amor. Bienvenidos a Extremo 97.3. Les saluda Aura Nares a través de esta frecuencia ubicado en Ruiz Cortines, número 58, Colonia Magistería, transmitiendo en vivo y en directo. Teléfono para mensajes 99 34 37 44 21 y 99 31 42 02 66. 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Oigan, comenzamos nuestro día escuchando a los Tigres del Norte con la canción Unidos para Siempre, que lo tuvimos el viernes, el primer día de feria. Vino y estuvieron aquí los Tigres del Norte. Mucha gente pudo disfrutar.

0: ya muchos, los chiquillos, jóvenes y todo mundo regresó ya a la escuelita. Ya estamos de regreso en la escuela, señor, señora. Hoy tendremos una temperatura, en estos momentos tenemos de 32 grados centígrados, pero va a ir subiendo como vaya pasando las horas, con sensación térmica hasta de 40, 45 grados. Así que cuídese mucho, ya lo sabe, tenga mucha paciencia si usted anda manejando, porque en algunas de las carreteras todavía están trabajando, como lo es la Villahermosa Frontera, y se hacen luego un tráfico horrible, las largas filas de automóvil. Así que salga con tiempo, respire profundo, relájese y escuche musiquita. Sobre todo eso es muy importante, guardar la calma. También creo que sobre la Villahermosa Teapa están trabajando. También el tráfico, señores, salga con tiempo, cuídese mucho, no haga coraje, disfrute de esta semanita que ya estamos, ver rapidísimo en mitad de semana.
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0: Son las 10 de la mañana con 11 minutos. Que no se le haga tarde, vamos a ir a un pequeñísimo corte y vamos a regresar de hoy miércoles, música ranchera de banda para disfrutar en este día, y así que no se me despegue, vámonos a un corte.
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3: las 10 con 11 minutos.
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6: Buenos días, viene por el puesto, ¿verdad?
7: Sí, así es.
6: Bien, te comento rápidamente los requisitos a ver si calificas. Aptitudes en labores de limpieza y mantenimiento del área. Capacidad de organización de tareas diarias. Tus asociados siempre requieren atención directa y permanente. Debes atender detalles médicos, escolares y personales. Mano firme en la toma de decisiones. ¿Sabes cocinar? También es importante. Tendrás que comprar insumos con presupuesto limitado y debes ser capaz de hacer más con menos dinero. Si tus asociados fallan y no realizan sus actividades, estás obligado a terminarlas. Por último, te comento, la jornada laboral es entre 16 o 20 horas diarias.
7: Oiga, ¿y por todo eso cuánto me van a pagar?
6: Esto es lo más importante. El pago es cero pesos.
7: ¿Qué? ¿En serio? ¿Usted cree que alguien lo va a hacer?
6: Claro que sí. Eso lo hacen las mamás todos los días.
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1: Son las 10 de la mañana con 18 minutos. Estamos a través de Extremo 97.3. Oigan, hoy a las 11 de la mañana habrá un simulacro, el primer simulacro nacional 2026. La activación de la alarma sísmica está prevista para algunos estados. Tabasco no está incluido, pero de todas maneras tome precaución. No vaya a ser que su celular suene y se vaya usted a espantar, entre en crisis emocional, se me vaya a alterar. En la Ciudad de México está prevista y al menos en ocho estados, incluye Estado de México, Guerrero, Oaxaca, Chiapas, Morelos, Puebla, Tlaxcala, Michoacán, Colima y zona de alto riesgo. Hoy a las 11 de la mañana sonará la alerta sísmica. Esto es solamente un simulacro. Y también en los estados de Quintana Roo, Sinaloa, Nayarit, Baja California Sur y Baja California Norte, en Chihuahua también. Así que tome precauciones por si llegara a sonar su alarma. Aquí ya sabe que es solamente un simulacro nacional, el primer simulacro nacional que se llevará a cabo hoy a las 11 de la mañana. Puede que suene su celular o a lo mejor no, para que esté alerta y no vaya a salir corriendo o entre en crisis y se vaya usted a espantar, y por si las moscas tenga el bolillo a la mano.

sábado tendremos el especial de quién creen ustedes, de alguien que estará en la Feria Tabasco 2026 de Julión Álvarez, donde escucharemos sus grandes éxitos a través de Extremo 97.3, sábado 10 de la mañana. Recuérdalo, a través de Extremo 97.3. Pero vámonos a escuchar a Intocable, esto que dice Eso, Eso Duele, a través de Extremo 97.3. ¿A poco no?

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2: Las 10 con 24 minutos.
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0: Las 10 con 31 minutos.
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0: regresamos a Extremo 97.3. Son las 10 de la mañana con 35 minutos. Oigan, ya se reportó a través de la línea en cabina don Fernando. Nos comentó que ha estado un poquito malito debido a las altas temperaturas que se están dando aquí en nuestro estado. Cuídese mucho, don Fernando. Igual toda la gente que padece depresión del corazón, del azúcar, cuídese mucho con estos cambios de temperatura. Hay que acudir al doctor, tome muchísima agua y evite salir al sol. Si no tiene a qué salir, cuídese muchísimo, quédese en casa escuchando Extremo 97.3. Cuídese mucho, don Fernando, porque todavía queremos que siga disfrutando de la programación de Extremo 97.3 para saludar a la bandita que ya está como siempre al pendiente de este horario. Extremo 97.3 para la señora Telma. Ay, para Toña la Negra, que ahí está todavía. Oye, Toña la Negra, como que ya vamos a dejar descansar a la pobre Paloma. Paloma Negra ya se murió, ya resucitó y tú todavía no me la dejas en paz. Vamos a dejarla descansar, te la voy a cambiar por otra paloma. ¿Qué te parece? Para que sigas disfrutando de la programación de Extremo 97.3. También a doña Telma vamos a buscarle algo de Leo Dan. A la licenciada Adriana, saluditos. A doña Emma, a don David, a la Cotorrona, a Katia, a Dene, a todos, a Sherman, a Elizabeth, que ya están como siempre disfrutando de Extremo 97.3, tomándose los 5 minutos para relajarse, tomar un café, el chismecito. Aparte es miércoles, mitad de semana, para disfrutar de este miércoles soleado. Cuídese mucho si va a salir, ¿sabe qué? Tome muchísima agua, suero. Vamos a evitar los refrescos embotellados porque creo que en vez de ayudarnos nos dan más sed. Nada como una agüita natural de piña, de sandía, de mango, de frutas de temporada. Ay, con su hielo ya de perdida. Un pozol bien frío acompañado de su dulce de coco. Ay, qué delicia, señores. Pero vámonos. Yo te dedico esta canción, Toñita la Negra. Esto que dice Cucurru Cucú Paloma a través de Extremo 97.3.
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1: Las 10 con 41 minutos.
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6: En los últimos 5 años fueron detectadas en diferentes municipios tabasqueños 1052 tomas clandestinas de agua, situación que de acuerdo con la Comisión Estatal de Agua y Saneamiento se ha logrado regularizar el 70% de los casos, es decir, 811, mientras que 341 usuarios continúan conectados de forma irregular a la red de distribución. El mayor número de usuarios regularizados se localizan en los municipios de Nacajuca, Cárdenas y Comalcalco. En contraste, en Centla se logró regularizar la totalidad de las 8 tomas clandestinas detectadas en años recientes. Datos de Agua y Saneamiento indican que fue en las administraciones de Adán Augusto López Hernández y Carlos Manuel Merino Campos donde proliferaron las tomas ilegales del vital líquido, problemática que se presentó en 11 de los 17 municipios de la entidad. De acuerdo con la Ley de Usos de Agua del Estado de Tabasco, esta práctica puede ser sancionada con multas superiores a los 70,000 pesos, y es que puede provocar afectaciones en el servicio como fugas, baja presión e incluso interrupciones en el suministro de agua potable. Hasta el siguiente comentario.
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8: Las 10 con 52 minutos.

Cada 6 de mayo se celebra el Día Mundial de la Filatelia para conmemorar al sello postal como sistema para el franqueo de correspondencia. Asimismo, se rinde homenaje a los coleccionistas de estampillas, timbres y sellos postales que hoy en día mantienen vigente este pasatiempo tan peculiar. Si usted se pregunta qué significa o qué es, la filatelia es definida como el arte de coleccionar, clasificar, comprar, vender sellos, sobres y otros documentos postales, así como el estudio de la historia postal. Proviene del vocablo griego philos, que significa amante, aficionado, amor. Atelia, que significa pagao previamente, de antemano.

El filatelista es la persona encargada de realizar esta labor. Los sellos de correo, estampillas o timbres postales son pequeñas piezas de papel impresa con diversos motivos de personas, paisajes, moneda, entre otros, que se adhieren a cartas y paquetes postales para su certificación o franqueo.

es que hoy estará muy bueno para aquellos amantes de la música del Grupo Frontera. Estarán aquí en Villahermosa presentándose en el recinto de la feria. Así que vámonos a escuchar algo del Grupo Frontera para que usted se vaya animando. Vaya empezando a calentar motores. A través de Extremo 97.3 llega el Grupo Frontera, esto que nos dice el amor de su vida. A través de Extremo 97.3.

estos momentos se está llevando a cabo el simulacro, sonó la alerta sísmica, así que no vaya a salirse de control. No se desconcentre, es solamente un simulacro. Aquí me acaba de sonar mi celular. Recuerden, es solamente un simulacro.

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1: Las 11 con un minuto.
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7: Son las 11 de la mañana con 5 minutos. Se acaba de llevar a cabo el primer simulacro de temblor. A muchos les sonó la alerta sísmica. A mí, aquí en cabina, sonó mi alarma y yo dije, tranquila, no pasa nada, es solamente un simulacro. No a todos le sonó como a Rubicel, a Oscar Torres dice que no le sonó la alerta sísmica, a la señora Laura Zurita sí, a mí también, a muchos puede que sí, puede que no. Recuerden que esto es solamente, se llevó a cabo el primer simulacro del año 2026, la alerta sísmica. En las grandes ciudades, allá como en México, sí se lleva a cabo un protocolo de que evacúen edificio para qué hacer en caso de un temblor. Aquí solamente vamos a bailar y a disfrutar en donde te agarró el temblor.

Por si se te olvidó que iba a sonar la alerta sísmica y te pusiste nervioso, bueno, pues un bolillo para el susto. Así que vamos a seguir con la bonita programación de Extremo 97.3. Al rato vayan a bailar con el Grupo Frontera allá en el recinto de la feria. Y vamos, vámonos mejor con más música a través de Extremo 97.3. Oigan, saludito a don Luis Armando, que nos está escuchando allá en el Paso de Cunduacán. También a la señora Daisy. Saludar también a Armando León Martínez, que siempre nos escucha y disfruta a través de Extremo 97.3.

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1: Las 11 con 12 minutos.
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1: Las 11 con 24 minutos.
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0: para esa rola.
1: Se la da, compachito, bueno, gustos, ¿eh?
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3: Las 11 con 31 minutos.
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2: Las 11:39.
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Con 40 minutos. Oigan, el primer miércoles de mayo se celebra el Día Mundial de la Salud Mental Materna, con la finalidad de sensibilizar a la población mundial acerca de la importancia de prevenir, detectar y ofrecer tratamiento a los trastornos mentales durante el embarazo, parto y posparto. En muchos países, una de cada 5 madres primerizas experimentan algún tipo de trastorno de estado de ánimo, ansiedad perinatal. Estas enfermedades suelen pasar desapercibidas y sin tratamiento, a menudo con consecuencias trágicas a largo plazo, para la madre como para el niño. Todos los años, la organización del evento se basa en el siguiente mensaje: la salud mental materna importa. Las mujeres necesitan reconocer los síntomas y signos de la mala salud mental materna y saber que no están sola. Deberían pedir apoyo a sus familiares, amigos y buscar ayuda. Las principales causas y factores más frecuentes que afectan a la salud mental materna son las siguientes: fatiga y cansancio, falta de sueño, cambios hormonales, idealización de la maternidad, experiencias traumáticas pesadas, conflictos familiares, antecedentes familiares o personas de trastornos mentales, pérdida de un hijo. Así que si usted padece alguno de estos trastornos, de estos factores, busque ayuda, acérquese a un consultorio, a un familiar, pero no lo deje pasar, porque sí es muy importante. Luego caen en depresión y esto también les afecta porque llegan a cometer muchos errores. Así que busca ayuda a través de tus familiares o en algún consultorio médico. Oigan, cuídense mucho porque las altas temperaturas están a todo lo que da en todo el estado de Tabasco, y si usted viene de la carretera Villahermosa Frontera, salga con tiempo porque hay tráfico. Nos están reportando de que hay tráfico, tenga mucha paciencia porque están trabajando en el carril tanto de ida como de venida. Así que respire profundo y siga disfrutando de la programación de Extremo 97.3. Son las 11 de la mañana con 44 minutos. Tú y las nubes, Pedro Infante nos dice.

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1: Las 11 con 50 minutos.
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3: En los últimos 5 años fueron detectadas en diferentes municipios tabasqueños 1052 tomas clandestinas de agua, situación que de acuerdo con la Comisión Estatal de Agua y Saneamiento se ha logrado regularizar el 70% de los casos, es decir, 811, mientras que 341 usuarios continúan conectados de forma irregular a la red de distribución. El mayor número de usuarios regularizados se localizan en los municipios de Nacajuca, y Comalcalco. En contraste, en Centla se logró regularizar la totalidad de las 8 tomas clandestinas detectadas en años recientes. Datos de Agua y Saneamiento indican que fue en las administraciones de Adán Augusto López Hernández y Carlos Manuel Merino Campos donde proliferaron las tomas ilegales del vital líquido, problemática que se presentó en 11 de los 17 municipios de la entidad. De acuerdo con la Ley de Usos de Agua del Estado de Tabasco, esta práctica puede ser sancionada con multas superiores a los 70,000 pesos y es que puede provocar afectaciones en el servicio como fugas, baja presión e incluso interrupciones en el suministro de agua potable. Hasta el siguiente comentario.
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Escuchando el poder del norte a ella a través de Extremo 97.3 y llegó el momento de despedirnos por el día de hoy. Yo los espero mañana en punto de las 10 de la mañana para disfrutar de un jueves de música. Ay, para enamorados, romántico. A través de Extremo 97.3, que tenga un día bendecido, que cada reto sea una oportunidad para crecer. Y cada sonrisa sea una bendición para compartir. Cuídese mucho, el calor a todo lo que da, hidrátese. Y recuerden, estamos a través de Extremo 97.3.

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0: Las 12 en punto.
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0: Hola, ¿qué tal? ¿Cómo están? Qué gusto saludarlos. Qué bueno que están con nosotros y nosotros con ustedes y estamos todos juntos ya a una sola voz. Todos juntos, ya, todos juntos. ¿Nunca viste ese pedacito de es que no eres de la época de Plaza Sésamo? Pero bueno, en Plaza Sésamo.
1: Sí, vi Plaza. Sí, o sea, no me gustaba Plaza
0: Sésamo. ¿No te gustaba Plaza Sésamo? ¿Cómo crees? ¿Por qué no eres normal?
1: No sé, pero no me encanta.
0: Pero había un sketch ahí de tres monitos: un papá, una mamá y un chavito.
1: Ajá.
0: Que empezaban a cantar todos muy formalitos. Una canción así de familiar, ¿no? Y el niño empezaba: todos juntos, ya, todos. Y los papás se le quedaban viendo diciendo: cállate. Pero bueno, en fin, aquí estamos todos juntos ya en este espacio de nuestra ciudad a través de Extremo 97.3 en la frecuencia modulada, hoy que es 6 de mayo de el 2026.
1: Así es.
0: ¿Cómo estás, Yas Hernández?
1: Muy bien, aquí estamos saludando a toda la gente que nos sintoniza a través de Extremo 97.3 FM. ¿A poco no? Muchas gracias. Bienvenidos, bienvenidas a este espacio de nuestra ciudad, un espacio que se hace con todos sus comentarios, temas que quiera platicar, o si no, también con temas de nuestra vida privada. No, no es cierto. Saludamos a Avia Bando, por supuesto, también, que está con nosotros acompañándonos desde la cabina number one.
0: ¿Cómo estás, mi querida Avia Bando?
1: ¿Sí llegó?
0: ¿Sí llegaste? Uno diciendo que estaba igual y sigue toña una. Es que no se ve de aquí para allá. Pero que alguien conteste. Ahí estás, ¿por qué no hablas?
1: Se quedó.
0: ¿Te comió la lengua de los ratones o qué onda?
1: Está guardando su voz para la feria. O ya la feria.
2: Hola, buenas tardes, aquí estamos. Son las 12:05 en nuestra ciudad. Bienvenidos. Es que hoy es
0: Contesta ahí, te habla.
2: Hoy es como que el día de descanso, entonces
0: ¿de
2: es
0: quién?
2: Descanso en general.
0: ¿Descanso?
2: No es cierto, aquí estamos con el gusto de siempre, siempre es un placer saludarles y más que nada aquí en nuestra ciudad.
0: Ah, yo ¿sabes qué pensé por un momento, Avi?
2: Ajá.
0: Que te había pasado lo que hayas de a mí. Que nos agarraron así como que ya vamos a empezar y estábamos tomando pozol del que nos trajo Brindis.
2: Ah, sí, qué rico.
0: ¿Ah, no nos trajo a nosotros?
1: No, nomás ¿no? Al señor Ricardo.
0: Okay.
2: ¿Al señor de qué?
1: Ricardes.
2: Ah, ok.
0: O sea, le traes pozol a quien no bebe pozol.
2: Ya se
1: por
2: le
1: si
2: va.
1: No sabías.
0: Por si no lo sabías, lo regaló, güey. Y dijo, ¿y esto qué es? Guácala. Y lo regaló.
1: Y dijo.
0: Dijo, y pozol, ni tabasqueño soy, guácala. Sí. Y lo regaló. Pero hay un dios.
2: Pues para que vean que le andan trayendo cosas a...
0: Hay un dios.
2: A los que no son tabasqueños.
0: Ay,
1: mentira. Dejen en paz a mi amigo.
0: Rafa hemos dicho. ¿Qué mentira hemos
1: que dicho? Que no le gusta el pozón.
0: No le gusta el pozón.
1: Sí le gusta, por eso se quedó a vivir
0: poblano.
1: Aquí.
0: Es poblano. Es poblano.
1: Déjenlo.
0: No le estoy atacando, nada más que no le gusta el pozol. Como a cualquier poblano. No es su culpa.
1: No sé.
0: Para que te guste el pozol, lo debiste haber bebido desde tu infancia.
2: Ay, ay, ay.
0: O sea, una. Dijera el Choco, una chichi.
1: Pero pozol. Él llegó acá, dice, bien chavito.
0: Así.
1: O sea, a comparación de ahorita, pues.
0: Ah, bueno, sí.
1: Sí, era bien
0: chavito. Ahorita ya no. Oiga, pues aquí estamos con el gusto de siempre saludándolos a través de Extremo 97.3, empezando programa. Y saludando a la flota, ¿empezamos con los saludos o empezamos con el teléfono y todo este rollo?
1: Teléfonos, porque luego se nos olvidan. Oigan, y para que ustedes también nos manden mensajito y saluditos y lo que usted desee, nos puede marcar a cabina 99. Pero no sé, no te lo pueden mandar por teléfono, porque son capaces de mandarnos una foto. No, teléfono en cabina 99-31-420266, 99-31-420266. Teléfono para WhatsApp 99-32-16-0036. Comuníquese con nosotros porque ya estamos leyendo y recibiendo todos sus mensajes.
0: Llame ya. Bueno, saludos, mi querido Oscar.
1: Porque luego se te olvida.
0: Y para la chida de Abby.
1: Oh, saludos.
0: ¿Qué eso dijiste ayer por la tarde, Abby? ¿Qué es la chida?
2: Yo.
0: No sé, eso dice Oscar.
2: Pues porque quizás le puse sus canciones.
0: Pues a lo mejor. Pero bueno, la chida.
2: Ha de ser la china.
0: Aquí dice chida.
2: En la sierra y en la ciudad yo soy la china. Dice la canción.
0: Ah, bueno.
2: No se ponga celoso.
0: No, no, nada más, Oscar, le voy a decir una cosa. A la una te queremos viendo el partido, por favor, para que nos vayas diciendo cómo va. Oiga, Rubicel también se reporta. Buenas tardes, Fernando, ya sabes.
2: Saludos.
0: Sintonía en nuestra ciudad. Igual Laurita, feliz miércoles de rompesemana. No sé en qué estaba empezando.
2: Gracias, Laura.
0: Súper calurosa, saludos calurosos fuera de las hermosas del programa. Ya sí, que disfrutemos el calor. Con un pozol igual y sí, sí lo notaríamos. Pero bueno, en fin. Dice Brindis, por cierto, que hay 38 grados centígrados en su coche. Está bien.
2: ¿Y? Ah, bueno.
0: Tómate un pozol, güey.
2: Los menos sentidos. Bueno, tú.
0: ¿Qué tiene que ver el rey Leonardo?
2: No sé, igual lo vi.
0: Ah, que porque yo llevo una vida fit, que por eso no me trajo pozol. Ahora bueno, resulta.
2: Sí, sí, sí.
0: Ahora
2: pero,
0: resulta.
2: Pero pozol light, bajo en chis.
0: Así es.
2: Sí, o sea, sí, sí, sí.
0: Querer es poder.
2: Saludos para todos en cabina, para el buen y querido amigo. ¿De quién? No, es cierto. De Fermín, licenciado José Fernando, el mayor amante del pozol, Valdés Leiva.
0: Ahora, bueno.
2: ¿Tú tomas pozol?
0: Sí.
2: No, no, aquí no
3: queremos
2: mentiras.
3: Es que te apuesto que el señor, el licenciado Fernando Valdés, no toma.
2: Porque tampoco está vasqueño.
0: Pero yo sí tengo, yo sí llegué desde chiquito aquí. Sí tomo pozol. Y sí lo tomo del de ranchería.
2: Del de ranchería.
0: El auténtico, no el que te venden aquí en la pozolería de la ciudad. No, no.
2: No,
0: el
2: no,
0: que
2: no.
0: Hacemos nosotros, la gente.
2: El que está recién molido y toda la cosa.
0: Así es, así es.
2: Mira, nada más. Para Biobando, y claro que por supuesto que sí, para mi inteligente, trabajadora hermosa, bella, preciosa, encantadora.
0: Y todo lo demás.
2: No, Villas Hernández. No, es que nada. No supe qué más, ¿qué inventar? No es cierto. Sí me dice.
0: Pero
2: sí me
0: no
2: dice.
0: Te dice todo eso. Ya me escribió el otro día y me dice.
2: Y así a secas. Pues, para Villas Hernández. Ajá.
0: Bueno, Diego Garrido dice Varela. Qué bueno que llegaste, ca. Saludos, dice. Ahí sigue el hueco y cada vez más grande. Oye, ¿ves que lo estamos cultivando? Estamos dándole chance que crezca.
2: ¿A quién?
0: Al hueco de ahí de Estrellas de Buenavista. Nos voy a mandar la foto. No lo han ido a reparar.
2: Está
0: es
2: muy
0: que,
2: chiquito.
0: Sí. Deja que crezca. No, bueno, pero ahí sigue la llanta. Cuando menos se la han robado. Eso ya es una ventaja. ¿Es qué calle?
2: ¿Qué calle? A mí me hace falta una.
0: ¿Cómo se llama la calle, Varela? Para que nos recuérdanos.
2: Recuérdame.
0: Bueno.
2: Ahorita les voy a compartir, por cierto. Ay,
0: hola, Betty,
2: que se me olvide.
0: Hola, Betty.
2: En el
0: saludos,
2: grupo.
0: Hermosas, dice.
2: Saludos, Betita bella.
0: Déjame trabajar por saludarlo. Ah, ahora
2: eso.
0: Ahora resulta.
2: Siempre bien sacrificado.
0: Pretexto para echar la flojera. Nos agarran de pretexto para echar la flojera.
2: Saludos, nada, Betty.
0: Ponte a chambear, órale.
2: Saludos también para Marce, aunque no sé si ya escribió, pero saludos, saludos. Para Marce.
0: Oye,
2: y para Carlitos, hasta más.
0: Sí, Macuspar. Carlitos dice que sí sonó su teléfono.
2: Ay, el mío también venía yo manejando muy yo tranquilamente. Sí, pero la verdad es que, obvio, tenía muy en cuenta que hoy era el simulacro, que era las 11. Y pues hoy en la mañana también nuestra querida Chacalita tuvo a bien recordarlo para que no nos fuéramos a espantar. Y aún así me espanté, porque sí suena bien fuerte. El que no se espantó fue Fernando, porque no le sonó.
0: No sonó mi teléfono, es un reclamo. Ya me estás diciendo aquí, me dice mija, es que tu teléfono es chafa.
2: No.
0: Y aquí Vladimir también me está diciendo, es que solo los de alta gama. O sea, ¿quiere decir que mi Nokia de viborita, de lamparita, no suena con...? No.
2: No.
0: Chale.
2: No, a yo ver, creo que
0: me siento ignorado, desplazado. Me dice que una amiga
2: no, dicen no, que fue
0: Gina, tampoco sonó.
2: ¿Cuántos años tiene tu amiga?
0: La mía es compañera de la escuela.
2: Mira, no es por nada, pero no sé.
0: A ver, mi hermano, que es más grande que yo, dice que el que suyo sí sonó. Claro, él tiene el último del iPhone, del no sé qué cosas.
2: Es que tú también.
0: Yo también.
2: O sea.
0: Pero a ver, cuando se les va el internet y todo este rollo, yo me divierto con la viborita del Nokia. ¿Se acuerdan de ese juego?
2: Sí. Y la lámpara. Aparte traía lamparita. Traía padre. Lámpara.
0: Sí, cómo no.
2: Recuerdo que yo era mucho de perder celulares. Uh-huh. Y tuve uno en primer semestre, de esos de viborita. Uh-huh. Y estaba yo en primer semestre de la universidad. Uh-huh. Por castigo, porque yo perdí mi celular. Pero pues servía, funcionaba, pues obviamente para comunicarte. Se me olvidó un día en el baño de la uni. ¿Y qué crees?
0: Ahí seguía.
2: Me lo devolvieron.
0: De cochinada.
1: Hasta fueron a buscarme al salón. Sí. Y sí, imposible de perder.
0: Esos teléfonos. Y la neta sí eran
1: Pero funcionaba, porque en primer semestre estaba yo en el turno de la tarde y salíamos ya a las 10 de la noche, terminaban las clases. Uh-huh. Y estaba en Daea y ahí estaba oscurísimo.
3: ¿Te tocó a las 10 de la noche también?
1: Sí. Y estaba oscurísimo
0: allá,
1: y ya usaba yo mi lamparita.
0: A los de bajo promedio.
1: A los mentira no es. Pero es ahí quedé, o sea, yo bueno, entré a la uni y quedé turno de la tarde. Uh-huh. Entonces,
0: pero el PRI robó más.
1: No lo quise cambiar, o sea, nunca había estudiado de tarde. Uh-huh. Y sí, al principio dije, ay, no manches, no, en realidad nunca estudié. Yo dije, ¿cómo será la vida? Mira, una vez que yo me acostumbré, ya no me hicieron volver.
0: Sí, la verdad.
1: Al turno de la mañana.
0: Tiene sus ventajas.
1: Te quiero mucho, turno de la tarde. Ya ahorita ya no salen a las 10, tengo entendido.
0: ¿Ya no?
1: No, creo que lo más es a las 8 de la noche. Uh-huh.
0: Pero bueno, siguen entrando a las 6 de la mañana, 5, sí. ¿A qué horas empiezan?
1: A las 6.
0: 6 de la mañana.
1: Sí, sí, sí.
0: ¿Quién les hizo tanto daño?
1: ¿Sabes qué era lo peor? Uh-huh. Viajar de municipio uh-huh. para entrar a tu clase a las 6.
0: Y que no llegara
1: el maestro. ¡Ay, porque era así, era maestra García, Diana!
0: Ah, yo pensé que Luis García.
1: No, nunca me dio clases.
0: No te dio clases, por favor.
3: A mí sí me dio.
0: ¿A ti sí?
3: Sí.
0: Es un tipazo.
1: Claro que sí, le mandamos un abrazo.
0: Un abrazo,
1: amigo de este
0: García
1: programa.
0: García de la Cruz, excelente maestro catedrático, cuasi doctor, ya estaba terminando el doctorado.
1: El doctorado.
0: Sí, sí, además muy preparado.
1: Oye, dije que les iba a compartir.
0: De acá del
1: ahí en el grupo. Les iba a
0: tiene
1: compartir
0: razón, Carlitos, perdón. Algo.
1: ¿Qué pasó?
0: Es que no sonó mi teléfono, pues que no tienen mi número.
1: Eso
0: debe ser.
1: ¿Sabes por qué? Eso porque no ser. Lo has registrado. No, oye, y dijo Claudia Sheinbaum.
0: Te voy a decir una cosa, sí lo pensé, que pero pudiera haber sido un motivo para que no sonara.
1: No, yo tampoco lo he registrado.
0: No, eso es el caso que no sonó mi teléfono.
1: ¿Sonó su teléfono?
0: Sí, sí, tú dices sonó Fermín, sí.
1: Es selección natural, le llaman también.
0: Ah, pues es para los que, para decirle, güey, va a temblar. Uno que ya sabe, que ya tiene experiencia.
1: Sí.
0: No necesitamos.
1: Tú dijiste, o sea, tú dices, están ladrando los perros, va a temblar.
0: Va a temblar.
1: Sí.
0: Vuelan los pajaritos.
1: Sí.
0: Va a temblar.
4: No, yo creo que tiene que ver con que tú y Samsung, ¿qué es?
0: El de ella es más corriente que el mío.
1: No. Mira, que tenga rayas.
0: El tuyo es de los que se dobla. Ese vale 30 bar. Sí. Sí, no.
1: Así es.
0: Y además,
1: para que no se rompa.
0: El mío ya es de viborita, pues. ¿Qué tienen contra el Nokia de viborita? Ay, Diosito Santo. Bueno. Mira quién aparece, Jesús Antonio. ¿Dónde andabas, Jesús Antonio? Me suena, que te creo que te conozco, güey. Ah, no es cierto.
1: Ay, ¿cómo es?
0: Excelente. Pues es que tiene años que no escribe y de repente quiere venir aquí a saludar y a quitar el
1: y tiempo.
0: Y a que
1: lo saluden right
0: pues no,
1: now.
0: No hay un Dios, ¿no? Nada, nos manda saludos, dice, para usted, las hermosas colaboradoras y toda la familia Extremo. Y por supuesto para Betty, que por ahí nos está escuchando. Saludos, mi querido Xuxu Antonio.
1: Saludos, saludines.
0: Ahí
1: saludos.
0: Está el teléfono de Betty, si sonó.
1: Ahí está.
0: Dice Betty que si sonó. Charlie, ¿cómo estás? Saludos a la fría cabina. Ojalá fuera fría. Hace un calor aquí también adentro.
1: Sí, oye.
0: Pero ve, dice, no hay mejor clima que unas matas de bambú.
1: ¿Y qué sí, refrescan
0: metido?
1: Mucho, no,
0: ¿y
1: más
0: qué
1: que.
0: ¿Qué entre una mata de bambú? O sea, ¿cómo? ¿Qué onda?
1: No, refrescan un montón, sí. Pero igual es peligroso porque luego las culebras hacen nido ahí.
0: En las matas de bambú.
1: Sí.
0: Y tienen un como polvito ahí, un
1: sí.
0: Como, no sé cómo se llama.
1: ¿Cómo es? ¿Del polen?
0: El polen, sí, ajá. Ese pica ahí feo.
1: Pica, sí.
0: Como el pica-pica, pero no es pica-pica.
1: O sea, sí tiene sus ventajas y sus desventajas tener bambú en casa.
0: Y a veces no quieres bambú y empieza a crecer como malvito. Y se hacen unos varones ahí horribles. No horribles, pero sí, muy padres, pero sí tiene sus pros y sus cosas. Pero bueno, en fin, ahí está el asunto, ¿no? El hueco que nos dice Varela es en la esquina de la calle Lira y Osa Mayor. ¿Ah? Ah, que no sonó porque no me espante, que puede pasar otra cosa, por eso no en algunos teléfonos no suena, dice Varela. Bueno, en fin. Oye, tenemos que hacer una pausa, 12:18.
1: Espérate, no.
0: Si es algo en contra mí, voy a quedar callado.
1: Dicen.
0: Estoy en un plan de no soportar nada.
1: Que las cosas se parecen a su dueño. Por eso Lick Valdés se la pasa diciendo que su cel es de viborita.
0: ¿Te calles Ricardés.
4: Ah, no fue Ricardés.
1: No, no fue Ricardés. Bueno. No, Ricardés ya no te va a volver a hablar nunca.
0: Uy, perdóname la vida. O sea, hoy no duermo. Vamos a una pausa, regresamos.
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0: Bueno, pues ya estamos de regreso. A ver, vamos a retomar acá la conversación. Avi, dice Oscar que dijiste que tenés una llamada y dijiste que eras chida. O sea, a alguien se lo dijiste en el teléfono. O sea que eres chida. Para que quede constancia. Rubicel nos manda.
1: Es que sí soy.
0: ¿Eh?
1: Sí soy, yo sí pongo
0: las canciones. No, sí, pues sí, eres chida. Según el teléfono de Rubicel, 40, 37 grados, soleado. En Villahermosa, sensación térmica de 39. No, hombre, vas a ver dentro de dos horas cómo se va a poner esto, pero bien sabroso la temperatura actual. Saludos, mi buen Gabriel Santamaría. Saludos a todos en cabina. Nos mandó saludos hace rato. A ver, Brindis, ¿que cuántas veces he regresado a regar las plantas que sembré el año pasado? Y Laura ahí siguiéndole el juego al otro. Uy, sí, sí, sí, no. Ya se juntan. A ver, cada vez que me echo unas cervezas.
2: Vas.
0: Voy y riego las plantas.
2: Yo iba a decir, vas y las riegas.
0: No, también. No, sí riego plantas, cómo no. Sembré un arbolito el año pasado, el arbolito este que dieron.
2: Ajá, sí,
0: en
2: sí.
0: El programa. Eran dos macuilis. Y van creciendo bien. Van creciendo bien. Ahí les voy a mandar la foto para que vean.
2: Yo les iba a compartir un video.
0: ¿De qué? ¿De qué o qué?
2: De no, pues la queja, digo, algo que a nosotros nos pasa mucho, muy seguido. Aquí en donde está ubicada la radio, pues es que no hay donde estacionarse. Entonces ya nosotros tenemos,
0: o sea,
2: ahí.
0: Sí hay.
2: No más que siempre está ocupado. Entonces, venía yo caminando por la banqueta y había una camioneta estacionada en la banqueta. Y me tuve que, pues, o sea, te tienes que ir por la calle, porque además está, se estacionó justo en este lugar de climas. Ajá. Y como también ellos sacan como una onda ahí donde tienen precios. Ajá. Y esto, pues tapaba completamente. Entonces, a fuerzas tenías que, pues, rodear la camioneta y bajarte de la banqueta, y venían coches. Y lo grabé y dije, ahorita se los voy a compartir, pero pasaron cosas en mi teléfono. Gracias.
0: El que vino aquí a toquetear, manosear el teléfono de que no es suyo. Pero bueno, a ver, 36 grados ahorita la temperatura, pero sensación térmica de 45. ¿Es en serio?
2: ¿Qué?
0: ¿Es en serio la sensación térmica? No inventen.
2: Apenas son las, no sé.
0: O sea, ¿qué quieres temperatura? ¿Qué quieres de
2: ¿Me
0: nosotros?
2: ¿Me tomo una cheve? Pues no.
0: ¿Eh? 42 dice mi teléfono, pero pues por ahí va, ¿no? 35 grados, bueno, está un poquito más abajo que el de... Ah, pero Diosito, sí, agárrenos confesados porque hoy va a ser un día de mucho calor. ¿Cómo estás, Orlando? A punto de azar, nos dice, el bambú es una sombra fresca, lo malo es que la culebra llamada coral es muy amante de esos lugares. Ah,
2: así es.
0: Amante del bambú. Órale, Laurita, no, no antojes, Laura, ¿eh?
2: ¿Qué dice
0: Laura? Manda aquí un sticker de una bien fría con un tarrito ahí chido.
2: No se me antoja, fíjate.
0: Está preparando ceviche de atún.
2: Ay, qué rico.
0: O sea, el rico.
2: Qué fresco. Y qué fresco también.
0: Sí, la verdad que sí.
2: Sí, porque es que luego las mamás, ¿sabes qué hacen? O sea, checan. Sensación térmica. Ay, 47 grados. Puchero voy a hacer ahorita.
0: Sí, caldo.
2: Sí, sí, sí, sí.
0: Pollo sancochado, híjole.
2: Sí.
0: Ay, Diosito.
2: Imagínate, yo unos días que estuve convaleciente. Había calor. Y mi mamá, te toca comer pollito. Y yo, ¿por qué? Para empezar, ni siquiera. Ya ni modo. Pero sí se sufre. O sea, ya quiero llegar a esa etapa de tener familia y hacer caldo.
0: Caldo, nada más por.
2: O sea, en plena mayo, pero así intenso. Y yo. Se hoy vamos comen. Así, mondongo.
0: Se comen. No entiendo el comentario. A ver, Johnny, ¿qué? O sea, por lo que dijimos del temblor, dice que una vez se acostó como a las 7 de la mañana hasta atrás, que levantó el canto del gallo como a las 3 de la tarde. Se vi mi reloj, estaba yo todavía crudísimo, y el gallo cantando, Charlie, ¿por qué canta? Ni que hubiera eclipse, y cuando se levantó.
2: Había eclipse.
0: Había eclipse. Órale.
2: Mira. Porque yo dije lo de están ladrando los perros, va a temblar.
0: Sí, sí, sí, sí.
2: Digo yo.
0: Bueno, que siempre me pasa en el velódromo. Ah, sí, sí, sí, eso que te pasó aquí.

0: La verdad que es además una zona complicada porque son los carriles que deben de usar los vehículos que van a doblar hacia Mario Brown.
1: Sí.
0: Es Mario Brown, ¿verdad? Sí. ¿Cómo se llama? Entonces ahí hay dos carriles.
1: Sí,
0: o sea,
1: sí,
0: y,
1: sí.
0: Y son los únicos que puedes usar para doblar hacia allá. Entonces no puedes que como que bájate a la banqueta para... Está complicado, ojalá haya, y en serio, ya lo dijimos, ¿eh? Y sí, ojalá haya alguna autoridad... Sí. Haga algo en esa zona.
1: Y es, ¿no?, que obviamente, o sea, igual hay de vehículos a vehículos. Digo, no quiere decir que si tu vehículo está más pequeño puedes hacerlo. Pero, o sea, seamos conscientes. A mí, el video que les iba a compartir, pues era un camionetón. O sea, la camioneta ocupaba toda la banqueta.
0: Toda la banqueta.
1: Entonces no había, o sea, no había manera. Y yo dije, ¿y si me subo la camioneta y la
0: ataca? Sí, pues sí.
1: Sí. Así cuando, como cuando te dicen, pasa por arriba. Le iba a aplicar. Pero no, porque había mucho calor y dije, mira, ya quiero llegar a la cabina.
0: No venías así de mucho ánimo. No,
1: no venía con ganas de pelear.
0: A ver, la verdad es que, digo, a lo mejor yo también lo he hecho alguna vez, no sé, no lo recuerdo, pero no se estaciona en la banqueta, güey. La banqueta no es para estacionar coches.
1: Y aquí, que apenas...
0: Y aquí la calle, la banqueta es bastante pequeña, con todas esas adecuaciones viales que hicieron. La vez que nos partieron el cajón de pan... Porque sí era una banqueta bastante amplia,
1: sí.
0: Era un espacio hasta chido para caminar y para todo ese tipo de cuestiones.
1: Ay, me acuerdo los arbolitos que teníamos enfrente.
0: Sí, no, pero bueno, en fin, entonces hicieron este mamotreto, sí, de distribuidor vial que no sirvió para una
1: cuando,
0: nada.
1: Cuando el temblor del 2017,
0: ajá,
1: que estábamos aquí, me tocó estar aquí en radio, estaba la compañera Paulina, el vigilante y otra señora que ya no trabaja aquí. Y obviamente, pues fue un temblor muy fuerte. Salimos corriendo porque
0: pero
1: dijimos...
0: Pero era casi la medianoche.
1: Sí, ¿qué? Casi la medianoche.
0: ¿Qué hacían aquí?
1: Pues trabajando, sí, claro, como siempre. Y salimos y justo nos resguardamos en los arbolitos que habían enfrente. Porque aquí, si nos quedábamos de este lado, estaban todos los cables de alta tensión moviéndose. Así. Entonces, nos cruzamos y ahí nos quedamos en los arbolitos. Porque pues no había tráfico. Y ahorita, pues no, y ahorita.
0: Pero ya no hay cables
1: arriba. Corre por tu vida.
0: Hay la ventaja, sí, es que ya no hay cables de alta tensión arriba, están abajo, pero igual es.
1: Ah, bueno. Sí, sí.
0: En
1: sí.
0: fin, bueno, pues así las cosas. Oiga, 12 del día, 30 minutos. Vamos a otra pausa.
1: Volvemos.
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6: las 12 con 31 minutos.
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0: que hace por nosotros. 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

0: Bueno, pues ya regresamos. Lo clásico, ¿ya dónde fueron? Pues aquí estamos.
1: Aquí seguimos.
0: Aquí seguimos.
1: Y no nos vamos.
0: Algo le pasó aquí a mi publicación, pero bueno. ¿Qué más? ¿Qué dice Charlie? Ah, en Cunduacán. Es en donde se metió ahí a las matas de bambú el buen Charlie. Uh-huh. Dice que hay un triste calor por allá. Pues no sé si será buena medida, pero te imaginas, vas manejando la carretera, corriente de calor, ves una sombrita y órale. El otro día vi una publicación que decía alguien, conocí la envidia, y era una casa que tenía en frente de la casa un frondoso árbol, no sé de qué, uh-huh, pero tapaba así casi toda entrada. El dueño de la casa ahí ponía sus, no tenía ni techo el garage, pues pones tu coche abajo del árbol.
1: Tu coche y le da la sombra.
0: Y sí, la verdad que dices tú, ¿cómo ha de ser de fresca esa casa, eh?
1: Sí, sí, sí.
0: Pero la tendencia ahora, si tú vas a los fraccionamientos fifís que hay en Villahermosa, uh-huh, por ejemplo, hay muchos que son, pues las calles trazadas, muy bien trazadas, los lotes también perfectamente bien alineados, fachada igualitas todas juntas, pero ni un desgraciado árbol.
1: Sí.
0: Nada de donde resguardarte la sombra.
1: Una plancha ahí.
0: Sí, sí. Y yo, y obviamente, bueno, pues, ¿qué dices tú? ¿De dónde te resguardas del calor? Sí. Pues en el clima.
1: Sí, sí, sí.
0: En el clima, ¿no? Y la gente vive enclimada.
1: Y por eso.
0: Y luego.
1: No dan abasto, se va la luz, se quema el transformador, cierras la calle, y bueno.
0: Pues sí.
1: Así pasa cuando así sucede. Pasa, sí, pero hay que sembrar arbolitos. Mira, yo sé, por ejemplo, recuerdo que cuando el año pasado, en octubre, esta iniciativa del gobierno del estado, uh-huh, de adoptar un árbol,
0: sí,
1: Laurita nos decía, oigan, es que yo quiero un arbolito, pero no tengo el espacio o no puedo tener un árbol tan grande, ¿no? Mucha gente también pues dice, pues yo quisiera, pero ¿dónde lo pongo? Entonces, pues la gente que tiene la oportunidad, que tiene el espacio, pues sí, que siembre por lo menos un árbol. Obviamente no va a crecer de la noche a la mañana, pero sí, pues lo vas a agradecer en su momento, o claro, tu familia.
0: A lo mejor lo vas a ver, o tú ya no te toca ver lo grande, frondoso, pero claro, pues tu familia lo va, y alguien lo va a ver, ¿no? Así como tú hoy disfrutas de la sombra de un buen árbol porque alguien, sí, lo sembró hace tiempo, bueno, pues tú también vas dejando esa herencia, ¿no?
1: Sí, sí,
0: es
1: sí.
0: Es un recurso natural, renovable, que creo que debemos de valorar, ¿no? Sí. O sea, si no hubiera árboles no tuviéramos vida.
1: Sí. Totalmente.
0: Simple y sencillamente no habría vida en este planeta si no fuera por los árboles, por el trabajo que hacen de purificación del aire, de la generación de oxígeno, todo ese proceso que realizan las plantas. La verdad es que no lo valoramos y de repente, bueno, esa primera,
1: sí,
0: ¡zas! ¡Venga, pum!
1: Ay, es que me estorba. Sí, estorba, sí, sí, sí.
0: Y le damos
1: la verdad.
0: ¿Qué?
1: Estaba escuchando, no sé, una de estas cosas de internet y me estaba diciendo que tenemos toda la razón.
0: Ah, qué
1: no
0: padre.
1: Sé. Me quedé sin teléfono, amigos,
0: por un ratito.
1: Rato.
0: Ojalá sea un ratito y no para siempre. Bueno. Oye, bueno, a ver, calor. Dice Protección Civil que para hoy se esperan máximas de entre 37 grados en la Chontalpa, en las zonas serranas, y hasta 42 temperaturas de hasta 42 grados. En los pantanos y en el noreste del municipio de Centro, o sea, noreste del municipio de Centro, es que rumbo al aeropuerto, más o menos, esa zona.
1: Todo va a estar así.
0: Pero bueno, vaya. La sensación térmica podría llegar hasta los, hasta los 55 grados, ¿eh? Puede llegar sensación térmica a 55 grados. Es muy relevante la hidratación, sobre todo si realizas actividades al aire libre. Tener mucho cuidado con niños y adultos mayores. Ni le digo la mínima porque eso es para qué. O sea, cuando va a ser frío,
1: qué chiste,
0: sino,
1: qué gracia. Pero, sí.
0: O sea, a ver, mínima de 24 grados. Pues,
1: ah, bueno.
0: O sea, y
1: dato. Pero con sensación térmica de 40.
0: Uno de los datos más inútiles que te puedo dar. La temperatura mínima. Pero bueno, mucho cuidado, mucha hidratación, lleve agua, si van a hacer algún deporte, si van a chambear al aire libre, si están echando un coladito.
1: Si van a la feria.
0: O si van a la feria. La verdad, yo digo, están las naves, ¿no? Y ahí no uh-huh. hace calor. Pero vaya más tardecito mejor.
1: Ya nochecita.
0: Porque tienes que caminar también por la sí. feria. ¿Has caminado por el Parque Tabasco como eso de las 12 del día, 1 de la tarde, 2?
1: Sí, ¿sí es horrible.
0: Es horrible. Es horrible. No por el parque, no por la feria, es por el bendito calor.
1: Sí, que es que es una plancha sí. de concreto. Entonces...
2: Ahí está el infierno verde.
0: Sí. ¿Ahí está qué?
2: El infierno. Verdadero infierno verde.
0: Ahí es, así es. Ahí es, no allá abajo. Donde voy a encontrar un día. ¿Quién era? Charlie, creo que fue el que me dijo ayer en tierra. Que sí. allá nos vemos, pues. De una vez. Bueno, preguntémosle a los del country si no le dan ganas de salirse a una sombra de un árbol cuando se va la luz. Pues sí, ¿cuál? Si no tienen. Y más adelante, esta imagen que les platicaba yo, me estaba yo visualizando, hay un fraccionamiento más, dos fraccionamientos más adelante del country, uh-huh. así como que llegas y das vuelta a la derecha. La verdad que están muy bonitos, tengo algunos amigos que viven ahí. Y tú dices, ah, mira, qué padre. Pero no hay ni un árbol. O sea, entonces sí lo piensas.
1: Sí, lo piensas, claro que sí. Fíjate, yo estos días justo pensaba en eso. Digo, en casa todos ustedes tenemos la fortuna y la bendición. Yo vivo en una ranchería. Entonces tenemos mucho espacio y tenemos mucho patio y muchos árboles. Y aún así se siente el calor. Sí. Pero, por ejemplo, en las tardes, o sea, yo sí... En los días que no estuve aquí, pues sí, a veces me salía yo a una sombrita y uh-huh. ahí te la pasas relax. Y como dices tú, pero hay personas que no tienen esa opción y ¿qué hacen? Se meten al clima. Uh-huh. Y aún así, yo decía, si aún así aquí se siente calor, a la vez en Villa. Era lo que yo pensaba. Y dije, no, qué cosa tan complicada.
0: Bueno, a ver, Gabriel nos reporta una fuga de agua potable en la calle Venustiano Carranza, casi en la salida con Ruiz Cortines, esto que es Atasta. Dice, pero no todas las fugas son malas, había una paloma refrescándose y bañándose en esa agua. Pues aprovechando la palomita, pues claro, no esta que tengo enfrente, no. Otra palomita, ¿no? Aprovechando el agua, ¿no?
1: Sí.
0: Está bien, sí, no, sí, pero sí hay que irla porque es agua que se desperdicia, hay que irla a reparar. Carranza, casi en la salida con Ruiz Cortines, nos dice el buen Gabriel. Que se cayó un mango. El mango, no me digas.
1: ¿Dónde?
0: Se brinca, cayó parte de la historia del PRI. Una parte del mango se cayó. Es que en la entrada del edificio del PRI, en 16 de septiembre, hay un mango.
1: Ajá.
0: En época de mango, cuando obviamente da mango, que es más o menos mayo,
1: es esta junio, temporada, ¿no? Más o menos.
0: Bueno, pues, sí. Empieza a terminar y se cae mango. Queda tú, bueno, cuando me cuentan los que por ahí vivían. Que pasabas de la entrada y era mango por todos lados tirados, ¿no? Pero la historia dice que cuando había, ¿cómo se llama? Época de elecciones y venían las candidaturas y todo el mundo quería ser candidato del PRI. ¿Qué tiempos, no? Ahorita nadie quiere ser candidato del PRI. Pero bueno, la gente quería ser candidato del PRI y llegaban al edificio de ese partido, subían y hablaban con los presidentes y les decían, fíjate que no te favorecen las condiciones, uh-huh. hoy le toca a Perenganito ser el candidato a alcalde o el candidato a diputado, y que en ese mango cómo lloraba la gente, porque además llegaban muchos de ellos con su grupo de animación, ¿no? Con su flota y su... Y no, sí, queremos que Perenganito. Ajá. Y a Carrillo le decían, pues, ¿qué crees? No te toca, güey.
1: No, no vas.
0: Y era una lloradera, pero bueno.
1: El mango de los lamentos.
0: Sí, sí, sí. En el edificio del PRI en Cundacán hay muchos árboles de mango. ¿En serio? Árboles de mango en el edificio del PRI. Primero, todavía tiene edificio el PRI en Cundacán.
1: Es bueno saberlo.
0: Sí. Mira, hace años una vez fui y ya estaba vacío. Creo que todo se lo llevó el Chelo.
1: Chelocano.
0: No, muy grande el edificio que tenía el PRI ahí, en Cundacán, muy vacío, pero pues sí, estaba.
1: Pero estaba padre.
0: Prefiero estar en el country sin luz que en gaviota. Ah, bueno, sin luz. No creas, A ver, no es lo mismo, dice Charlie. No creas, a ver, con este calor, en Gaviota estás, ahí está el río.
1: Sí, si tienes ahí la lagunita cerca.
0: Y la verdad que sí refresca, o sea. Y además toda una aventura, imagínate, de noche, claro, en Gaviota, sin luz, en la calle. Oye.
1: O sea, ¿no te gustan las emociones fuertes?
0: Sí, o sea, en cambio en el country.
1: Qué aburrido.
0: Sí, es de vecino barista.
1: Sí. Sales y ves personas en bici.
0: Todavía en el country hay un lago. ¿En el country? No, ese es en... ¿Sí hay lago en el country?
1: No sé.
0: Hay uno allá en el de los petroleros, ¿no? Más atrás, ¿cómo se llama ese? Un lago de lagartos. Bueno, no sé. Oye, vamos a otra pausa. Dejemos de hablar en necedades. Vamos a otra pausa. Ahorita regresamos.
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4: En los últimos 5 años fueron detectadas en diferentes municipios tabasqueños 1052 tomas clandestinas de agua, situación que de acuerdo con la Comisión Estatal de Agua y Saneamiento se ha logrado regularizar el 70% de los casos, es decir, 811, mientras que 341 usuarios continúan conectados de forma irregular a la red de distribución. El mayor número de usuarios regularizados se localizan en los municipios de Nacajuca, Cárdenas y Comalcalco. En contraste, en Centla se logró regularizar la totalidad de las 8 tomas clandestinas detectadas en años recientes. Datos de Agua y Saneamiento indican que fue en las administraciones de Adán Augusto López Hernández y Carlos Manuel Merino Campos donde proliferaron las tomas ilegales del vital líquido, problemática que se presentó en 11 de los 17 municipios de la entidad. De acuerdo con la Ley de Usos de Agua del Estado de Tabasco, esta práctica puede ser sancionada con multas superiores a los 70,000 pesos, y es que puede provocar afectaciones en el servicio como fugas, baja presión e incluso interrupciones en el suministro de agua potable. Hasta el siguiente comentario.
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0: Ya estamos de vuelta. ¿Cómo que no sabías, Orlando?
1: Dice, ya ves que dije que el Chelo Cano se ve todo.
2: Dice, si el Chelo Cano es independiente, no es del PRI. Ay, por Dios, ternurita.
1: Ya medio le estoy contando la historia. Iban a hacer este relevo en la dirigencia del PRI en Cunduacán. Uh-huh. Y había Imelda, no me acuerdo cómo se llamaba, señora que pues trabajó mucho por ser la dirigente del PRI municipal. A la hora de designar al secretario, pues ahí andaba un chavito, Chelito, ahí, flaquito, que levantando la mano. Y, ah, tú no, chamaco.
2: No, chamaco, cállate, siéntate.
1: Oye, es que yo quiero que no, chamaco, le decían todos los manganzones del PRI allá en Cunduacán. Pero se llevaba mucho con la entonces dirigencia estatal. Uh-huh. Y dijeron, no, que el Chelito va a ser el secretario. No, tan locos, ¿qué va a hacer ese chamaco? No sabe nada. Y pues donde manda capitán o gobierno marinero, y que uh-huh. lo ponen de secretario. Y este, y pues ya ves, llegó alcalde, ¿no? Nada sí. más que no por el PRI.
3: No,
1: creo que sí quiso ser por el PRI algo, y nunca la hizo. Y ya por la independiente, con el apoyo de algunos expriistas también, hay que decirlo, pues llegó a la alcaldía, ¿no? Pero sí fue del PRI, como casi todos los políticos en este país.
3: Sí, primero fueron del PRI.
1: Primero fueron
3: del PRI. Y ya de ahí todo lo que se quieran inventar.
0: Son cosas que pasan en este mundo, mi querido Orlando.
3: Ah, bueno, y otros del PRD.
1: Pero antes fueron del PRI. Así es, ese era uno, no era uno de ellos, ese era el que lo estaba apoyando, mi querido Orlando. Ya no vamos a decir nombres porque.
3: ¿Por qué no venimos a
1: porque
3: eso?
1: Porque no venimos a grillar, pero sí fue Chucho Alita.
3: ¿Cuál? El que ya no es de Morena.
1: El que ya no está en el PRI, el que ya no está en el Independiente, el que ya no está en el Verde, el que ya no está, no sé, que ya no sabemos dónde anda. Ah, no, sí anda en MC ahora, ¿no? No.
3: No, está dicho, no nuevo, ¿no? De estos de estos que quieren ser partidos.
1: No, con Bertrúy no. No menos, con Bertrúy sí. ¿Dónde anda? O sea, ¿qué va a hacer Chucho Alí? Es buena pregunta. Vamos a preguntar.
3: Hay que hablarle.
1: Hay que hablarle.
3: ¿Qué planeas?
1: No, porque capaz si nos toma la llamada. Cuando era alcalde no te volteaba a ver. Fíjate que Chucho es un personaje sui generis de la política.
3: Ajá.
1: Como todo político, cuando está en campaña, saluda a todo mundo y voltea para todos lados. Pero él era de los pocos que en campaña le hablabas y así volteando para arriba.
3: Uh-huh.
1: Hasta que una vez alguien le dijo: te está saludando la gente, Chucho. Y él así pues.
3: Ay, perdón, tengo TDA.
1: Ajá. Sí. Sí.
3: Se distrae.
1: Se distrae. O sea, es natural en él el que le estén hablando.
3: Y él está
1: en otro. Y él está volteando para otro lado y no hace
3: contacto visual.
1: No hace contacto visual, pero a veces ni siquiera auditivo. O sea, se distrae. Se distrae mucho. O sea, no es que no te quiera voltear a saludar. Es que o no te ve, o no te oye, o anda en otro avión. No estoy diciendo que sea mal político.
3: No, ajá, exactamente, buen político, no, él tampoco, tiene esa.
1: Pero esa condición sí la trae. O sea, yo la vi varias veces, ¿no? Y alguien le decía: Chucho, contestarle a la gente. Y como que no se daba a creer. Me dije: es que sí le pasa.
3: Sí, sí, sí.
1: O sea, se le ve el avión. También me tocó en alguna ocasión. Estábamos en una fiesta, un cumpleaños de un personaje. Y llegó Ali. Se sentó junto a Chavo Bravo, que estaba conmigo cuando todavía éramos amigos él y yo. Nada, seguimos siendo amigos, Salvador Bravo.
3: Oh.
1: Fuerte. Y ahí estábamos pues disque platicando y todo el rollo, y llegaba la gente y le hablaba, ¿no? Y se paraba, ¿no? Pues sí, como les iba diciendo, y llegaba la gente y se paraba. Entonces así como que no podías platicar, sí. Pero el alcalde, y donde dijimos: oye, güey, estamos platicando. Y dice: mira, si no te gusta que cuando estés en un evento, en una reunión, te vengan a pedir cosas, no te metas. Uh-huh. Entonces dices tú: bueno, de alguna manera también tiene razón,
3: claro,
1: ¿no? O sea, el trabajo del
3: político.
1: Porque
3: de eso se trata.
1: Pues sí, de eso se trata, ¿no? Oye, mira, ahí está el alcalde, vamos a decirle de una vez que no tenemos agua, no sé qué. Y a lo mejor no te resolvía nada, pero se paraba y te atendía.
3: Sí.
1: Y también nos ha tocado ver otros
2: a los que se le acercan y se molestan y se enojan y te no me estén molestando, ya mejor me voy de aquí, ¿te acuerdas? Bueno, Adán cuando
3: se enojó en plena entrevista.
2: En plena inundación, sí, o sea, caray. Se molestó porque
3: andaban comparando ahí con el
2: En una ocasión igual me acuerdo, estábamos igual en una comida, medios de comunicación, políticos, y estaba el gobernador en una mesa, y otro amigo le dice al gobernador en ese entonces, Manuel, y le hace una pregunta, usted se contesta y le voltea a Manuel, bueno, ¿qué les importa a ustedes? El gobernador soy yo sé cuándo hago las cosas. Y dices tú, pero qué sensibles son a veces, ¿no?
3: Yo por eso no me meto en esos rollos.
2: No, bueno, pero digo, es que finalmente el trabajo periodístico, hay por ahí una frase que dice, ¿no? Desayunas con el ministro, tienes una reunión al mediodía con el alcalde, en la comida, pues tienes evento con el gobernador, y en la tarde agarras el camión y te vas a tu casa, ¿no? Uh-huh. Ah, bueno, es que eres periodista. O sea, finalmente el trabajo del periodista tiene también mucho que ver en la convivencia con los actores políticos, y en este negocio, pues sí nos ha tocado pues ese tipo de cuestiones a lo largo de los años convivir.
3: Sí, ahí hay personajes que sí son un poquito difíciles.
2: Y los acabas de conocer bien en eso, ¿eh?
3: Hay uno, no me acuerdo cómo se llama este señor, pero era diputado y me tocó entrevistarlo. Ajá. Un viejito. De Morena. Es que no me acuerdo su nombre.
2: Y fue diputado.
3: Pero es bien enojón. Sí, en el pasado, cuando Adán. Creo que él era el coordinador.
2: ¿Pepe Toño no?
3: No. No, no, ¿cómo crees? No me tocó entrevistarlo porque no. Ay, ¿cómo se llama este señor? Me voy a acordar. Pero, o sea, nada más de verlo daba. A mí me daba miedo.
2: Es que fue Betty Millán en una legislatura.
3: Un señor canoso.
2: En la siguiente.
3: Pelo blanco.
2: Santo, ¿quién era el coordinador? Se me fue el nombre.
3: Sí, a mí también. Pero pero sí me tocó entrevistarlo. Sí, es una persona con un carácter muy. O sea, no importa que le vayas a preguntar algo. Que ni siquiera
2: Jaime lo va. Lastra.
3: Sí. Y sí me dio cosita.
2: Sí, no, tenle miedo.
3: Sí.
2: Tenle miedo.
3: Sí. De hecho, trabajamos, me tocó en ese entonces trabajar con él algunas cosas.
2: Tenle miedo.
3: Y dirigirlo para grabar spots. ¡Ay, no! Imagínense, sí. No más con la mirada yo. Pero así está bien. Así como lo grabó, quedó bien padre. De una vez va.
2: Bueno, en fin, señor Canoso, el buitre mayor. No, ese no. Chucho Elí es como una novia que tenía de corazón muy grande para todos. Tiene amor. Te
3: diré. Claro que no, ese es el Chelito Granier. Te quiero mucho, Chelito. No es cierto.
2: Por acá, en otra comunidad. Oye, en serio, Chucho Elí todavía despierta pasiones. Dice que espera hasta diciembre para esperar algo, pavos, piernas de puerco, canasta navideña.
3: Mira, te voy a decir una cosa.
2: Nunca me ha regalado nada, Chucho Elí.
3: Esto no es mentira. En casa de mi abuelito todavía hay tazas, estos tazones de peltre. De la campaña.
2: Para presidente municipal.
3: Para gobernador.
2: De Chucho Elí.
3: Que te acordarás que. Habían hasta sandalias, yo tenía de todo.
2: ¿Cómo no las chuchichanclas?
3: Sí.
2: ¿Cómo no? A mí me regalaron un reloj.
3: Ándale, sí.
2: Un reloj que duró caminando 3 días, cuando mucho.
3: Bueno.
2: Pero. O sea, iban en campaña, te regalaban cosas, un reloj, imagina, oye, mira el reloj, ¿no? No duraba nada, pero
3: Sí.
2: Se acababa rápido.
3: Pero sí, bueno.
2: Eran las campañas, todavía creo que esa fue la última campaña en la que alguien pensó que regalando cosas se podían ganar votos. Y la verdad es que, bueno, esa fue una amarga experiencia para muchos periodistas. Sí. Alguien dijo alguna vez, ganaron, que el PRI perdió todo, dice, ganaron desde la hamaca, porque los periodistas
1: cómo caminaron, cómo corrieron, cómo regalaron cosas espectaculares. Fue
3: una campañota.
1: Y, y los perredistas nada más se les quedaban bien. Y le decían los periodistas, estos ni campaña hacen.
3: Van a perder. Pero y Núñez, con permiso. Sí. Pero sí, todavía hay cositas de él. Yo me pregunto.
4: Ya sabía la frase, la famosa frase que decía: ¿cuál? Agarren lo que te den. Y en ese tiempo era, pero vota por el PRD. Yo
1: no, bueno, y eso lo dijo López Obrador desde el 94. Sí, pero pues bueno,
3: yo
1: ahí, sí. Ahí está Mateo también dice eso, ¿no? Agarra lo que te den, pero vota por el PRD. Sí, no, y luego decía, me acuerdo, mi tocayo Fernando Morales Mateos, decía, cuando fue candidato a diputado en Macuspana, y era en oposición en Macuspana, y él decía, agarre lo que te estén dando, pero vota por Fernando.
3: Mira. Pues sí.
1: Y el presidente municipal, el candidato del PRI era Alfonso, el doctor era un doctor Alfonso, no me acuerdo el apellido, y decía también, tú hazte como que estás sonso, pero vota por Alfonso.
3: No, pues qué cosas.
1: Pero, en fin, cosas de la Polaca. Algún día les platicaré todo lo que nos tocó vivir en alguna época de nuestro turbio pasado.
3: Habrá gente que tenga bicicletas.
1: ¿De granier?
3: De granier.
1: Sí, pero esas no las dio.
4: Una pintadita, yo
3: creo. No, ya las dio cuando esas ya las era dio gobernador.
1: Gobernador. Y siendo gobernador, las dio cuando fue alcalde.
3: No.
1: Cuando fue alcalde en centro, las dio.
3: Yo tenía bicicleta.
1: Sí, también. Me acuerdo que una vez
3: unas naranjas.
1: En un desayuno ahí también con periodistas, decía que pasaron en una comunidad y vieron un letrero que decía: se vende bicicleta tipo Granier.
3: Modelo Granier, sí, 2000 y tanto.
1: Ya hasta le habían puesto. Pero sí, bueno, fue una manera cosas.
3: Ya ahorita apenas si te dan un tríptico que ni lees. Pero bueno.
1: ¿De bicicleta?
3: No, o sea, en las campañas.
1: No, ya, pero las bicis no las dio en campaña.
3: No, pero ya te digo que ya ahorita sí son austeras, pues, las campañas.
1: Es que yo creo que, a ver, también está bien, por un lado, porque cómo se tiraba dinero y servía para muchas cosas, lamentablemente menos para ganar votos.
3: Pues sí, pero ya no tenemos papeles, pijamas. Los amigos albañiles ya no tienen ya mochilas. No tienen
1: mochila. Bueno, los del verde todavía.
3: Los del verde.
1: Sí regalan mochilas. A ver, y el tema de las playeras, híjole. Para algunas personas se ponía la playera no por convicción, ¿no? Uh-huh. Sobre todo en las comunidades, la gente sí se peleaba las playeras. Porque, como bien decían, es un día de ropa, es una muda de ropa.
3: Sí.
1: En algunos otros lugares, tú, por ejemplo, no salías a la calle con una playera de algún
3: candidato.
1: La usabas para dormir.
3: Sí.
4: Yo conozco a alguien que la llevaba al gym.
1: ¿Al gimnasio?
4: Sí.
1: ¿En serio? Qué vergüenza.
4: Padrísimas.
1: Qué vergüenza.
3: ¿Qué tiene?
1: Es que te imaginas haciendo pesas, bota por Adán. O sea, no inventes, o sea.
4: Chao. Pero en un gym Finolis.
1: ¿Y así?
4: Sí. Uy,
3: la última playera que me regalaron, y la neta la tengo buenecita, uh-huh, es de, ay, esta señora del Movimiento Ciudadano, la última que estuvo como candidata. Ella me la dio en la mano, ahí en Paseo Tabasco.
1: De Mines
3: de la Fuente. Gracias. Bien fresca que duermo.
1: Nada más agarraban la camisa, los trípticos, los calendarios, los dejaban tirados,
3: Claro, bebé.
1: A ver, ¿las gorra. Bicis eran gratis o no? Dice, te pagabas la mitad. ¿Eran gratis, pero pagabas la mitad?
3: Entonces no eran gratis, eran semigratis.
1: ¿La tuya te la regalaron?
3: Es que no me acuerdo, pero que tuve.
1: ¿Sí? ¿Era para que fueras a la escuela?
3: Sí, era para ir a la escuela.
1: O sea, la idea era que los jóvenes de las comunidades no tuvieran...
3: Pero me quedaba grande.
1: Pues también. Y sí, fue un negocio con cierto personaje, ese tema de las bicis. Saludos, Nacho Cobo. Bueno, ya nos vamos. Vamos a una pausa de una hora. A las 2 de la tarde seguimos con estos temas, ¿no? Porque sí se pone. Como siempre.
3: Sabroso. Sí, ya que vamos
1: a terminar, empieza todo el mundo a decir cosas. Pero bueno, ahorita regresamos.
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6: La una con 5 minutos.
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En punto de las 11 del día, en Palacio de Gobierno, en el Tribunal Superior de Justicia y en varios inmuebles más, se realizó el simulacro nacional que reporta un saldo blanco. En la entidad se supera el récord de participación en este simulacro. Jessica Fernández, la encargada de las jornadas de paz en Tabasco, apuntó que en la entidad se realizan estas actividades luego de que en el 2024 los índices delictivos eran muy altos, pero estas actividades, estas jornadas han permitido que las cifras comiencen a disminuir. El Instituto Nacional de los Pueblos Indígenas y el Colegio de Psicólogos del Estado de Tabasco formalizaron un convenio de colaboración con el fin de fortalecer la salud mental y la cohesión social en las zonas indígenas del estado. ¿Y usted qué dato? Normalicia Hernández Ramos, ella es especialista en el tema de posicionar marcas registradas, dijo que el sector artesanal arrastra un rezago histórico en la fijación de precios, es algo heredado por generaciones que han valorado sus piezas bajo estimaciones subjetivas. En la grilla, Roberto Romero, representante de Morena ante los órganos electorales, afirmó que sería hasta octubre, después de que el INE y el IEPCT emitan la convocatoria para la elección intermedia, cuando su partido pueda emitir convocatorias dirigidas a los aspirantes. Rafael Acosta, el dirigente del PRD de Tabasco, pidió a las agrupaciones feministas participar más activamente en el tema del feminicidio y sobre todo exhortar a la Fiscalía General del Estado a que se atienda este tema. El Congreso del Estado aprobó finalmente la iniciativa presentada por el diputado Jorge Orlando Bracamonte para evitar abusos y poner orden en los servicios de grúas, remolques y depósito de vehículos. Sobre esto y mucho más vamos a platicar hoy aquí en Notinúcleo. Quédese con nosotros, estamos al aire y en vivo. Ya lo sabe, estamos en extremo en el 97.3 de la frecuencia modulada. Hoy es miércoles caluroso, miércoles con temperaturas que sobrepasan los 36 grados Celsius y sensación térmica de arriba de 40. Nos estamos asando, pero aquí estamos. Repito, miércoles 6 de mayo del 2026. Vamos a arrancar el programa hoy. Bien chocos, como siempre, como toda la semana, así.

0: Que, o sea, así de paz, de plano, ya lo cortaste. O sea.
1: Silla tabasqueña.
0: ¿Quiénes son? ¿Quién sabe? La rola es bien tabasqueña, ¿no?
2: ¿Cómo que quién sabe? Recuerden que estamos en nuestra semana más tabasqueña de más que nunca. Nos sentimos tabasqueños. Y sí, es no, Manny Collage.
0: Manny Collage.
2: Así es, músico, compositor, intérprete mexicano, originario de aquí, de nuestro estado, apodado popularmente como el hombre dinamita.
0: ¿Así?
2: Pues obviamente debido a su gran energía, que pues cuando se presenta en vivo.
0: Primera vez que oigo que le dicen así.
2: ¿A Manny Collage?
0: A Manny Collage.
2: Hombre, el hombre dinamita.
0: El hombre dinamita. Bueno, pues ahí está. Va a ser entonces parte de la música del día de hoy. Venga. Interesante como siempre. Oiga, bueno, pues aquí estamos ya entonces en el espacio de Notinúcleo. Ya funcionó el teléfono de Jazz Hernández por si está usted con el pendiente.
2: ¿Ya?
3: Ya.
0: Mágicamente se acaba de componer porque alguien vino y lo...
2: Ya se desgustó. Ah, yo quería estar presente. No, aquí le estuvimos
3: falsa alarma.
0: Falsa alarma. No. Fue nada más así como cuando un muerto... Se va a morir, remedio, se recompone y acaba de morir, así el
2: y
0: teléfono.
2: Y decir otra vez la paz.
0: Sí, ya valió su brillo, porque alguien vino y lo...
3: Y lo cerró.
2: Y lo cerró. Y voy a pedir mi sobre amarillo.
3: No, nuevo. Igual.
0: Pues no, porque ya vimos que no sirve. Si usted tiene
3: no importa, no compre teléfonos plegables.
0: Decide esos plegables, porque al menos el de Jazz Hernández salió chafa.
3: Sí.
0: Pero
3: sí,
0: sonó
3: sí.
0: Tu alarma.
2: Es muy caro, O sea,
0: pero no sonó manches. Tu alarma.
3: Sí, sonó mi alarma.
0: Ahí está, el mío no.
3: A cada rato se activa un hombre que habla aquí en mi cel. Y se mete en nuestra plática. Porque además empieza a decir, sí, tienes razón lo que estás diciendo.
0: Neta.
3: Sí, es un de estos asistentes. Ajá. Sí, bueno, por no sé cómo se activa.
0: Tiene un amigo que tiene un coche que está platicando y de repente dices, oye, sí, porque fíjate que... O dices, hola, bien, oye, sí, que... Y empieza el coche a hablar. ¿En qué te puedo ayudar? ¿Qué quieres hacer? ¡Que te calles!
3: Que no te metes en...
0: Sí, que no te metes en las pláticas de los adultos. Bueno, a veces la inteligencia artificial es todo menos inteligente, pero bueno, ahí está el asunto. La tecnología nos ha avanzado. Oiga, bueno, aquí estamos entonces ya en el espacio de nuestra ciudad. Seguimos nosotros mismos, Sabio Bando, Fernando Valdés, Yas Hernández. O sea, no cambiamos... De forma de ser y de pensar porque cambiemos de programa.
3: No,
0: es que ya en el noticiero se ponen serios.
3: Fernando se pone muy serio.
0: ¿Yo cuándo en mi vida he sido serio? Nunca. Jamás. Pero bueno.
3: Y nos dice, ya cálmense.
0: Ahora pues ya. Resulta.
3: Nos echa la mirada.
0: Ahora resulta. Bueno, oiga, para que usted nos siga escribiendo, ¿no? Y nos siga llamando. Y nos siga mandando pozol. Ah, no nos mandaron a
3: nosotros. No,
0: eso no me lo vas a quitar todo el día.
3: Jamás.
0: No me lo voy a quitar. Estoy sentidísimo.
3: Recuerde que en este espacio también seguimos recibiendo sus llamadas, mensajes, comentarios, lo que quiera decirnos. Se puede comunicar con nosotros marcando a cabina 9931-420266, 9931-420266, o también nos puede escribir por WhatsApp al 9932-160036. Ahora sí. Habla en inglés.
0: ¿Qué? O sea.
3: Disculpe si escucha una voz de hombre que no es la de Fernando.
0: No sé, a ver, no pero sé, si te puede meter en una bronca. De repente estás ahí con...
2: Exacto.
0: Y sí, y alguien te llama y te empieza a hablar el tío.
3: Y me empieza a leer el mensaje,
0: y
3: ¿no?
0: Te empieza a leer el mensaje, ¿no? O
3: sea, no, yo...
0: Nunca compres
3: el teléfono. Fiel como un hipocampo.
0: Bueno, pues ahí está. Avio Bando, entonces, bueno, hoy vamos a estar escuchando a Manny Collage, ¿va?
2: Así es, en las intervenciones de este noticiero, en las intervenciones musicales, vamos a escuchar a Manny Collage.
0: Bueno.
2: Complacencias hasta al rato, así que
0: hasta el rato, empiezan. Sí, no empiecen ahorita a pedir rolas. Si fuéramos serios, el programa se va a ir latinos. Ay, no inventes.
3: ¿Cómo?
0: Latinos.
3: Ay, guacala.
0: Ay, guacala. Y además ya Andy le dijo a Lore de Mola que es falso y mentiroso y que por eso sirve a intereses mezquinos. No, los intereses mezquinos de seres humanos. A intereses de la derecha. ¿Cómo le llaman ellos? Conservadores.
3: Conservadores.
0: Al conservadurismo. Yo siempre me he tenido una duda. Uh-huh. Y es una duda, es sin afán de molestar ni nada. ¿Los conservadores no son mexicanos?
3: Los conservadores no son los que lleva la comida.
0: No, es que siempre les... O sea, como si fuera gente que no fuera de este país. Pero pues también existen, ahí están, ni modo. Pues hay que...
3: conservadores,
0: hay que
3: clasistas, aspiracionistas.
0: Pues también son mexicanos, o sea, ni modo, no los vas a excluir. En fin, este es un noticiero, le decía yo, y tenemos muchas noticias, pero ¿qué cree? Ya nos llevamos 15 minutos hablando de todo y nada. Ah, ya le dimos el avance de algunas cosas que vamos a platicar aquí, así que nos quédese con nosotros, vamos a estar hasta las 3:30. Mucha información, muchos comentarios, análisis, entrevistas, en fin, todo, y también una bonita y oportuna pausa comercial. Volvemos.
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4: Buenos días, viene por el puesto, ¿verdad?
5: Sí, así es.
4: Bien, te comento rápidamente los requisitos a ver si calificas. Aptitudes en labores de limpieza y mantenimiento del área. Capacidad de organización de tareas diarias. Tus asociados siempre requieren atención directa y permanente. Debes atender detalles médicos, escolares y personales. Mano firme en la toma de decisiones. ¿Sabes cocinar? También es importante. Tendrás que comprar insumos con presupuesto limitado y debes ser capaz de hacer más con menos dinero. Si tus asociados fallan y no realizan sus actividades, estás obligado a terminarlas. 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

0: Bueno, ya. Cada quien a su cabina, porfa, para que no interrumpa ahí a la compañera, si es tan amable. Wichele, sáquese. Fuera de ahí. Wichele, escúchale.
1: ¿Cómo eres?
0: Pues para eso tiene alas, ¿no? Para volar.
1: No, nomás de haberas hecho así.
0: Ah, sí, es cierto.
1: Salen volando.
0: Es que luego le pones la patita y solito, la manita y solito llega el perico y se para en el dedito.
1: Pero sí, sí, no hagas así porque si no yo también me voy.
0: Ay, la paloma. Sí. Ay, Diosito santo. Porque ¿quién les hizo tanto daño? Oiga, a ver, bueno, ¿cómo les fue de simulacro? Yo ya lo dije, no me sonó mi teléfono, no tienen mi número, decía Carlitos, por eso es que no me llegó la alarma, la alerta sísmica, pero hoy fue... finalmente a las 11 se cumplió todo este protocolo del simulacro nacional en Tabasco, pues fue obviamente también llevado a cabo en edificios públicos, en el Parque Dora María, allá sonó la alarma también, y esto generó además que una gran cantidad de personas participaran en este simulacro, pues porque estábamos en feria, ¿no? Ahí se da mucha afluencia de personas, y allá en el Parque Dora María pues muchas personas participaron en este simulacro. De hecho, se dice que se rompió el récord histórico de un simulacro porque la gente que estaba en las naves 1, 2 y 3 participó en este ejercicio, ¿no? En el 2025 se registraron 1,452 inmuebles y este año cerró con un total de 2,009 edificaciones, es decir, un incremento neto de 557 inmuebles y un crecimiento del 38.3%. 184,187 personas se sumaron activamente al ejercicio, superando la cifra de años anteriores, ¿no? O sea, que bueno, pues muchos tabasqueños en esto, no me incluyo yo porque, insisto, uh-huh, mi teléfono no sonó.
1: No pasó.
0: Ni modo. Pero bueno, Plaza de Armas, también ahí en el Palacio de Gobierno, la gente que trabaja en el gobierno, la gente del Tribunal Superior de Justicia, en fin, de todos los edificios públicos que están ahí en Plaza de Armas, participaron en este simulacro y nos trae el reporte, la crónica de nuestro compañero Luis Ruiz Sandoval Frade.
2: El gobierno de Tabasco cumplió con el ordenamiento en torno al simulacro de siniestro de un posible incendio dentro del Palacio de Gobierno, en donde en un tiempo de 2 minutos se evacuó a más de 170 personas con saldo blanco. Aladid Córdoba, de la oficina de la gobernatura, apuntó que conforme al acuerdo con la Coordinadora Nacional de Protección Civil y el Instituto de Protección Civil, con la hipótesis de un incendio en la instalación del Palacio de Gobierno, la capacidad de respuesta de personal fue correcta con la aplicación de la emergencia por el Instituto Estatal de Protección Civil, y esto es lo que comentó el funcionario.
3: Bien, compañeros, siendo las 11 horas del día 6 de mayo de 2026, se llevó a cabo el simulacro conforme al acuerdo que se hizo con la Coordinación Nacional de Protección Civil y el Instituto de Protección Civil del Estado de Tabasco, con la hipótesis de incendio en las instalaciones del Palacio de Gobierno del Estado de Tabasco, con la finalidad de evaluar las capacidades de respuesta del personal, así como la correcta aplicación de los procedimientos de emergencia establecidos por el Instituto de Protección Civil del Estado de Tabasco. Durante el desarrollo del simulacro, los brigadistas que integran aquí la oficina de la gubernatura realizaron la evacuación de 176 personas, concentrándose aquí en el punto de reunión de Plaza de Armas, en un tiempo de 2 minutos, derivado de la presencia de, conforme a lo que establece el supuesto de un fuego incipiente en la planta baja del Palacio de Gobierno.
2: Cabe destacar que también el Tribunal Superior de Justicia realizó este simulacro con más de 700 personas evacuadas, en los dos casos saldo blanco, informó para Notinúcleo Luis Ruiz Sandoval Frade.
0: Bueno, saldo blanco en este ejercicio, pero reportan que el simulacro que se llevó a cabo en la Torre Empresarial, uh-huh, hay una mujer, una persona del sexo femenino de 49 años de edad, sufrió un golpe de calor en el simulacro. No sé cuánto tiempo estuvo en la intemperie, pero bueno, se reporta que pues personal de Protección Civil atendió a una mujer de 49 años de edad, Cruz Roja y Protección Civil ambos en Paseo Tabasco, porque en el simulacro de emergencia, uh-huh, o de incendio, ¿no? Era el simulacro. Sí, bueno, el simulacro de hoy, pues esta persona sufrió un golpe de calor.
1: Calor.
0: Ay,
1: Un golpe de calor.
0: Golpe, es que golpe de Carol. Sí, está medio raro, ¿no? Está medio cacofónico el tema. Pero bueno, fue atendida, no pasó nada. Afortunadamente, reaccionó bien. Pero, pues sí, digo, como dato, ¿no? Como dato del ejercicio que se realizó hoy. Ahí, bueno, se habla de que personal de Pemex evacuaron ya el inmueble, la gente que estaba en las oficinas del SAT, del Servicio de Administración Tributaria también. Se habla de, pues, 400 personas en esta zona que resultaron evacuadas y que, bueno, pues se concluyó con este ejercicio, ¿no? Un pequeño percance. Decían ahí una persona con un golpe de calor, pero la atendieron y pues no hubo ningún problema, salvo este pequeño detalle de golpe de calor. Bueno, ahí está el asunto. Hay también alguna declaración que hizo Normalicia, no es cierto, que la hizo, estoy cambiando de información. Que la hizo Jessica Fernández Romero. Ella es la encargada del programa de Jornadas por la Paz que realiza el gobierno del estado y en coordinación con el gobierno federal y varias instancias. Es un ejercicio de acercamiento con las comunidades, se realizan periódicamente, hoy unas jornadas en donde básicamente lo que hacen es, bueno, pues concientizar a las personas, hablarles de cómo comportarse en temas de alguna emergencia, de algún hecho delictivo, cómo poder integrarse más a diversas acciones de la propia sociedad para evitar caer en las garras de la delincuencia. En fin, son varias las acciones que se realizan en estas jornadas y han dado resultados, según explica, que hay una diferencia ya de el índice de inseguridad que se tenía hace un año al que se tiene en este momento.
4: A un año de la puesta en marcha de las Jornadas de la Paz en la capital tabasqueña, las autoridades estatales reportaron un balance positivo en la contención de la criminalidad a través de un esquema de prevención y participación ciudadana. Esto fue dado a conocer por Jessica Fernández Romero, encargada del programa por parte de la Subsecretaría de Prevención de las Violencias, quien dijo que contrastó el escenario actual con el panorama crítico enfrentado durante el 2024, periodo en el que el estado registró un repunte significativo en denuncias e indicadores delictivos ante la fiscalía local. Escuchemos.
5: Se pasa que en Tabasco iniciaron en el año 2024, 2025 y lo que va del 2026 gracias al apoyo y la cooperación de Javier May. En este sentido, como es una estrategia a nivel nacional y como tú bien compartes, en otros municipios también se ha implementado. Actualmente estamos en Estado de México, en Sinaloa, en Tabasco, aquí, como parte de la Subsecretaría de Prevención de las Violencias, que pertenece a la Secretaría de Seguridad y Protección Ciudadana. Cada dependencia a nivel federal coordina un municipio, en este caso aquí en Centro. En el caso de Centro hemos recibido, o nos han recibido muy bien en sus casas, hemos notado alta participación de las personas, de asistencia a las ferias, solicitando atención médica, vacunas, incorporación a bienestar, que eso es algo que se solicita mucho. Todo lo que tiene que ver con temas de salud se solicita mucho. También lo que tiene que ver con aparatos técnicos, como sillas de rueda, muletas, bastones, andaderas, para personas con discapacidades. Entonces, en Tabasco nos han recibido bien. Somos personas que venimos de la Ciudad de México en este encargo, pero con mucho corazón y con mucho entusiasmo, atendiendo la instrucción de la doctora Claudia Sheinbaum.
4: Para Radio Núcleo, Felipe Rosales.
0: Pues es parte de lo que dicen. Y sí, bueno, las jornadas de paz se realizan periódicamente en varios en varias localidades del estado de Tabasco. Hoy hubo jornadas por la paz. Ahorita le digo en dónde, porque aquí tenía yo el dato, se me traspapeló, pero

0: Colonia Hilly Sainz, en el monumento a los niños héroes, allá es en Usumacinta, básicamente. No, pero es Colonia Hilly Sainz, en donde se realizan las jornadas por la paz.
1: Ahí está.
0: Ahí está el asunto. Oye, ¿tú has tenido algún problema con alguna grúa, arrastre, o que lleven tu vehículo al corralón y te resulta que te cobran lo que quieren?
1: Yo no, pero sé que es muy caro, por ejemplo.
0: Chorro de gente hemos tenido esa bronca. Yo en alguna ocasión igual, alguien dejó mi coche mal estacionado. Nada más tantito ahí para
1: sí,
0: que...
1: Sí, sí, sí, sí.
0: Total, nada más estoy tapando un poquito, pues un poquito, llegó la grúa y se lo llevó, con toda razón. Y a la hora de ir a recoger el coche, es tanto de arrastre y tanto por la estancia, porque además era en la tarde-noche. Y ya no trabajaban en la tarde-noche, tenías que ir a pagar la multa hasta el día siguiente, ¿no?
1: Ah.
0: Y te cobran la noche. Y tú dices, bueno, o sea, me estás cobrando un servicio que yo no te pedí. Uh-huh. Y sobre todo en tarifas que ellos ponen. Y tú buscas la tarifa donde dice cuánto es y no había. Bueno, pues ya se aprobó una ley. Recuerdas que la había propuesto, es una iniciativa de Jorge Bracamonte. Ayer finalmente, en sesión del Congreso del Estado, se aprobó ya una iniciativa para evitar precisamente esos abusos y poner orden en los servicios de grúas, remolque y depósito de vehículos. De lo que se trata es de establecer tarifas claras y justas para que pues nadie pague de más. Con esta iniciativa y con esta ley, pues ahora ya se define cuándo se puede usar una grúa, evitando que, pues nada más porque se me antoja, se lleven tu vehículo sin justificación. Se le da prioridad al uso de arañas en lugar de grúas cuando estés mal estacionado. Uh-huh. O sea, que no se lleve tu coche, que te ponga, que te inmovilice tu vehículo y ni modo, ahí te aguantas hasta que hagas el pago respectivo. Y además que te den un comprobante, ¿no?
1: Sí.
0: O sea, a ver, vas a pagar 1,000 pesos, no sé, 500 o 200 o lo que sea, con tu comprobante, para eso evitar que te cobren de la mano, además de regular cómo se deben de cobrar estos servicios según la distancia y según el tipo de trabajo. La autoridad va a ser la encargada de fijar las tarifas y supervisar que se cumplan, evitando cobros excesivos o discrecionales. Lo que buscan, dicen, es proteger la economía de las familias, darle mayor certeza a los ciudadanos y garantizar un servicio más transparente y justo para todas las personas. Así que, pues ya se aprobó en el Congreso, entiendo, habrá que publicarse y de esa manera pues dejar de pagar y de sufrir los excesos y los abusos de los grueros.
1: Ahí está, buenas noticias. Vamos a una pausa, es el corte de la media, regresamos.
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0: Ya vamos a ver. Bueno, pues ya estamos de regreso. Oiga, tengo en la línea telefónica a nuestro compañero Felipe Rosales. Él pues ha estado haciendo recorridos por el Parque de Tabasco de la María en el marco de la feria. Digo, obviamente no hace nada de calor, entonces le gusta andar caminando ahí en este climita tan sabroso. Mi querido Felipe, ¿cómo estás?
1: Hola, hola, hola, buenas tardes a todas las personas que tienen la amabilidad de sintonizarnos. Pues efectivamente nos encontramos en el stand ganadero donde pues se está llevando a cabo en estos momentos la clasificación de razas cebuinas. En esta ocasión pues obviamente se está calificando la postura, el porte y todo lo demás que los jueces observan de los animales de las razas cebuinas que se están presentando acá. Decirte de que fue la raza Bedmaster la que fue el día martes. Ayer fue la raza Brahman, hoy están calificando la raza Simbra y vamos a tratar porque lo veo un poco ocupado al subsecretario de Ganadería y Agricultura, Joaquín Alejandro Oligonio, para que nos explique tantito de lo que se está llevando a cabo aquí en lo que es el stand ganadero con la finalidad de que pues obviamente nos dé a conocer todo lo que se ha estado llevando a cabo en razón de estas clasificaciones de los ganados, del ganado cebuino que se está teniendo aquí en la Feria Tabasco 2026. Subsecretario, estamos en vivo para Radio Núcleo. ¿Qué nos puedes comentar de todo lo que se ha vivido en estos 6 días de feria? Estás con Fernando Valdés al aire.
2: Hola, muy buenas tardes, un gusto saludarle a todos, al auditorio. Pues estamos muy contentos aquí viviendo un día más de esta tan importante Feria Tabasco 2026. Aquí nos encontramos en las instalaciones del área ganadera, en lo que es la nueva pista de calificación. Está por terminar el juzgamiento de la raza Gucerada, una raza muy bonita, una raza milenaria que aporta fertilidad, aporta leche, aporta carne, y queremos invitarles a que vengan, nos acompañen. En punto de las 4 de la tarde iniciará el juzgamiento de la raza Nelor. Entonces aquí estamos viviendo lo que tenía mucho no se vivía, que es una feria en una pista muy cómoda, con un lugar muy bonito para que la familia venga y pueda acompañarnos. Por aquí les esperamos.
1: Oye, también tú pusiste en marcha el tema agropecuario, lo que era la yuca más grande, lo que es el racimo de plátano más grande. ¿Cómo está? Porque creo que rebasaron las expectativas.
2: Sí, este año tuvimos más de 140 inscripciones en los concursos agropecuarios. Nuestro gobernador muy preocupado porque los productores, las productoras del campo puedan venir a la feria, pero venir a la feria no solo a caminarla, sino a ser parte de la feria, no solo como visitantes, sino como participantes. Y en ese sentido, hoy inauguramos por la mañana el concurso agropecuario de la yuca más grande, del racimo de plátano más grande, de la mazorca de cacao más grande, también tuvimos la mazorca de maíz más grande, y todo eso suma a que los compañeros productores, productoras vengan con sus productos y, repito, a ser parte de esta exposición ganadera y agrícola y también acuícola del estado de Tabasco.
1: Para terminar, subsecretario, invitar al pueblo que venga a disfrutar estos últimos días de la máxima fiesta de los tabasqueños.
2: Sí, claro, hacerles una cordial invitación para que vengan, nos acompañen y vivan la ganadería, vivan la agricultura. Es muy importante que se den la oportunidad de convivir con la familia en estos lugares que son de un ambiente completamente familiar.
1: Muchísimas gracias, subsecretario. Gracias. Pues estas son las palabras que nos regala el subsecretario Joaquín Alejandro Oligonio en razón a lo que se está viviendo aquí en la zona del stand ganadero. Insisto, nosotros seguimos recorriendo todas las áreas, pues el área de gobierno, el área comercial, el área de los juegos mecánicos. No te puedo decir ahorita qué es lo que se está viviendo en los juegos mecánicos porque han de estar calientísimos y todavía sí, no ha llegado la gente. Pero sin embargo, pues déjame decirte de que sí se vive un ambiente familiar, porque quisieras o no, pero las personas vienen a conocer este stand con la finalidad de saber qué es lo que produce el estado de Tabasco y obviamente sí se están presentando las mejores razas cebuinas aquí en el stand ganadero, donde pues obviamente un servidor no conoce muy bien de todas las razas, pero ya nos lo dijo el subsecretario, también hay caballos, también hay ovinos, también hay caprinos. Entonces pues es la invitación a fin de cuentas a disfrutar de esta máxima fiesta de los tabasqueños, donde pues se está mostrando lo que Tabasco produce.
0: Oye, y la pista, ¿no? Escuchábamos al subsecretario muy entusiasmado, muy contento con esta pista ganadera que se inauguró precisamente para esta feria. ¿Cómo la ves?
1: No, hermano, decirte que son alrededor de 1,000 sillas, tiene un restaurante totalmente climatizado donde tú puedes ver la pista ganadera y sin embargo también señalarte de que es un domo donde pues sí se siente el calor tabasqueño, pero ya no se siente el golpe que antes se sentía, pues más de 30 años que no les habían remodelado esta área. Y obviamente ante las acciones que realizó el gobernador Javier May Rodríguez junto con la Secretaría de Ordenamiento Territorial y Obra Pública, pues mira, les dieron un buen impulso a esta pista de calificación ganadera, donde a decir de las propias autoridades es la única de este nivel que hay a nivel nacional.
0: Oye, Felipe, y bueno, ya también para que nos platiques un poquito, son las 2 de la tarde con 42 minutos, tú estás en la nave, estás en el Parque Tabasco, hay alrededor de 36 grados Celsius o 37, ¿cómo se siente el calor ahorita ya?
1: Ah, muy sabroso, pues ya ustedes dirán, ya a ver si voy a buscar un puesto de hidratación de esas que...
0: No digas de cuáles, pero me imagino.
1: Aquí traigo mi botecito de agua, pero pues todavía estamos trabajando, así que pues les invitamos simplemente. El calor nosotros ya lo conocemos. Nosotros somos tabasqueños, ya sabemos a lo que nos afrontamos y vale la pena venir en familia aquí a la Feria Tabasco 2026.
0: Bueno, pues órale, pues ahí estamos entonces, mi querido Felipe, te mando un abrazo, hidrátate bien, no te vaya a dar un golpe de calor y luego va a salir muy caro.
1: Ahora, fíjate que eso te voy a comentar. Independientemente de lo que se está viviendo aquí en la zona ganadera, pues obviamente en la mañana platicamos con el coordinador estatal de Protección Civil, Armando Pulido Pardo, quien pues, le preguntamos, ya ves que se llevó a cabo el simulacro en punto de las 11 de la mañana. Ajá. Y la Feria Tabasco, pues en las naves comerciales, pues participaron, hubo un ordenamiento adecuado, la gente hizo caso en razón a tomar las medidas preventivas en este simulacro, fuimos muy participativos. Él habla de casi 200,000 personas que estuvieron actuando y estuvieron presentes en este simulacro que se realizó, pero también pues obviamente le preguntamos cómo va la situación de estos calores, de esta temperatura, y él señala, Armando Pulido Pardo señala, el director de Protección Civil, de que sí han habido atenciones menores aquí en la máxima fiesta de los tabasqueños, y desafortunadamente, porque son cifras, son 50 personas que, como no han tomado las medidas preventivas, venir con playera larga, no hidratarse bien, no traer gorrita, no traer sus sombreros, pues han sufrido lo que es el tema de la deshidratación, pero sobre todo han sufrido el tema de lo que es conocido como el golpe de calor, por lo cual a todos los radioescuchas que están atentos a esta transmisión, pues también vamos a decirles esto, ¿no? Vamos a tomar nuestras precauciones en razón de que si venimos aquí a la feria, pues tomar todas las medidas preventivas en razón para que no nos pase nada si se trata de venir a disfrutar la máxima fiesta de los tabasqueños, pero tampoco estar en una situación de que pongamos a la familia afligida por una situación que nosotros mismos podemos prevenir.
0: Cuídate mucho tú también, mi querido Felipe. Estamos al pendiente. Gracias.
1: Como siempre, es un placer mantenerlos informados. Hasta pronto.
0: Gracias. Hasta pronto, Felipe Rosales, ahí desde la nave del Parque Tabasco. Y sí, bueno, no es cualquier cosa. O sea, la feria siempre la hacemos en esta época. Alguien diría, ¿por qué la hacen entonces en la época de calor? Pues porque si no sería la feria.
3: Sí.
0: Es como un elemento ahí importante. Pero sí, hay que ir con mucho cuidado, bien hidratados, hay que no exponerse demasiado al calor, y sobre todo, bueno, ya también lo sabemos, no vamos generalmente en la tardecita, ya que baja un poquito el calor, y bueno, las naves que además son frescas, sí. Eso sí. Entonces, pero el traslado, ¿no? En el que te mueves de un lugar a otro.
3: De tu coche a la nave, a la entrada.
0: Sí, ahí con eso sudas bastantito. Sí. Si no, que te vas ahí al stand de la Barrotera Monterrey y bailas ahí.
3: Te pones a bailar
0: sí. Y todo este rollo, pero bueno, en fin, es parte del show.
3: Así es, hay que cuidarse, eso sí. Vaya usted cómodo, con ropa fresca, zapatos cómodos. Uh-huh.
0: Sí, no vayas de las hinchadas, señoras. No en zapatillas, digo yo.
3: No, o en sandalias muy así a ras del suelo, porque sí. Siento yo que te quemas los pies.
0: También unos tenis ahí.
3: Sí, unos tenisitos, algo cómodo y fresco. Y sobre todo también hay que cuidar mucho la hidratación de los niños, ¿no? Porque, digo, van muchos niños a la feria. Sí hay que cuidar mucho, mucho el que siempre estén bien hidratados para evitar golpe de calor. en ellos. Entonces hay que tener mucho ojo también.
0: Está bueno, pues. Oye, vamos a otra pausa, ¿no?
3: Vamos a una pausa más. Regresamos con más información.
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1: En los últimos 5 años fueron detectadas en diferentes municipios tabasqueños 1052 tomas clandestinas de agua, situación que de acuerdo con la Comisión Estatal de Agua y Saneamiento se ha logrado regularizar el 70% de los casos, es decir, 811, mientras que 341 usuarios continúan conectados de forma irregular a la red de distribución. El mayor número de usuarios regularizados se localizan en los municipios de Nacajuca, Cárdenas y Comalcalco. En contraste, en Centla se logró regularizar la totalidad de las 8 tomas clandestinas detectadas en años recientes. Datos de Agua y Saneamiento indican que fue en las administraciones de Adán Augusto López Hernández y Carlos Manuel Merino Campos donde proliferaron las tomas ilegales del vital líquido, problemática que se presentó en 11 de los 17 municipios de la entidad. De acuerdo con la Ley de Usos de Agua del Estado de Tabasco, esta práctica puede ser sancionada con multas superiores a los 70,000 pesos y es que puede provocar afectaciones en el servicio como fugas, baja presión e incluso interrupciones en el suministro de agua potable. Hasta el siguiente comentario.
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0: Bueno, pues ya estamos de regreso. Oye, Víctor nos mandó un mensaje temprano de cómo estaba el... Ya ves que yo como soy yo, ¿no? Mande mensaje 24/7. Uh-huh. Y sí, mande mensaje. Nada más que luego no
1: la
0: los leo.
1: La cosa es que luego, sí.
0: No, no es cierto, sí los leo. Pero bueno, nos había mandado un mensaje de la bronca que hay en la circulación en la carretera Teapa Villahermosa, sobre todo en la zona de La Majagua, porque están trabajando en el reencarpetado de esta carretera y sí se genera un tráfico terrible. Son varios los reportes que tenemos del intenso tráfico que hay en la carretera Villahermosa Teapa. Dice que desde Parrilla hasta la entrada de Villahermosa se hacen luego las largas filas de vehículos. Y ahorita nos dice que sigue igual, que como lo comentó en la mañana, dice, están chambeando, sigue el tráfico desde Parrilla. Ojalá puedan planear mejor las cosas, las autoridades. Sí, nos manda una imagen que la verdad se ve caótico pasar por ahí. Son muchos los vehículos que circulan por ahí. Te pones, digo, qué padre que estén componiendo la carretera. Pero, híjole, ya tardaron tantito. Y con este calor, estar ahí en un embotellamiento, la verdad que es criminal,
1: Sí.
0: Porque, bueno, imagínate que traes un carrito que ya le...
1: Que no le sirve el clima.
0: Que no le sirve el clima. O como hay muchos que a veces ya no aguantan estar mucho tiempo parado.
1: Se calientan.
0: Y se calientan y entonces te lleva la tía a las muchachas porque tu vehículo puedes hasta afectarle seriamente el motor del coche. Entonces, pues hay que tener cuidado y a las autoridades, híjole, pues no sé qué decirles. Tantita imaginación para que no hagan cosas tan gachas como estas. Pero pues ahí está el tema. Oye, y hablando de temas carreteros, Abby, la verdad que Abby, te perdiste la oportunidad de terminar ahorita tu casa, En serio, por estar aquí trabajando en Villahermosa.
2: ¿Por qué?
0: ¿Por qué? Porque hubo un accidente de un tráiler en la carretera Coatzacoalcos-Villahermosa.
2: ¿Qué además, traía?
0: Cemento.
2: ¡Ay!
0: Y pues obviamente la gente muy
1: muy acomedida.
0: Muy acomedida, pues ayudaron a descargar el tráiler, ¿no? Fue un tráiler que se volcó sobre la carretera, pero me dicen que es allá por la zona de la Cangrejera, o sea, allá por Coatzacoalcos.
1: Uh-huh. O sea, más para allá.
0: Pero igual y si llegabas. Había bandos,
2: pues si me hubiese dado chance de salirme antes.
1: Lo hubiera dicho antes, pero ya lo dijo ahorita para que ya no alcances.
0: Para que ya no alcanzaras.
2: Pues si me hubiese dado chance hubiese quitado la piedra que puse.
1: Ándale.
2: Para que se volcara, no era concreto. Lo que luego esto sí es luego sí se escuchó por ahí que hacían este tipo de cosas, pero bueno.
1: ¿Cómo crees?
0: Era en otro país aquí.
2: En otro estado, en otro país
0: en
2: aquí
0: otro mundo,
2: no.
0: Aquí no. Pero sí era una buena oportunidad de terminar tu casa. En fin, ya es que no aguanta la pesa 5 kilos del gym. Hombre, con 2 kilos de cemento a cada lado. ¿Y no has visto a Biobando cómo carga? Oye.
1: Qué cosa.
0: Hombre.
2: Un sueño. Como carga, pero un sueño y un hambre.
0: Bueno, oiga, vamos a más información. Cambiando tantito, bastantito de tema. Hoy por la mañana, la presidenta municipal de Centro, Yolanda Osuna, hizo entrega del reacondicionamiento del comedor del Centro de Atención Infantil Carmen de Mora. Esto es en la colonia Gaviotas Norte. Es un espacio que atiende a 189 niñas y niños como parte del modelo de educación inicial en ese municipio. Ahí la alcaldesa expresó pues el gusto de estar en ese acto significativo que compromete a ir mejorando las condiciones de ese importante centro de atención infantil.
3: Estamos aquí, yo le quiero agradecer ese compromiso aquí de todo el personal, en general del sistema municipal y de manera particular ustedes que operan aquí en CAI Carmen de Mora. Ya con esto que hoy entregamos, con esta área de usos múltiples, este comedor renovado, que debe ser limpio, ordenado y cálido, cumple esa función práctica y sobre todo comunica un mensaje esencial a nuestras niñas y niños. Les dice que aquí se les cuida, que que aquí su presencia importa. Y en ese sentido, cada mueble, cada utensilio y cada intervención de mantenimiento adquieren ese valor que trasciende lo material, pues son parte de un entorno que protege y acompaña. Venimos atendiendo realmente una población entre los CAI en el municipio de Centro, en conjunto a cerca de 300 niñas y niños, mediante ese modelo que integra la educación inicial, que es fundamental. El día de hoy también entregamos, como ustedes han visto, estos vales a la Asociación de Padres de Familia para continuar con el equipamiento del comedor y sigamos construyendo un municipio transformador donde cada niña y cada niño encuentre un espacio para imaginar, jugar, alcanzar sus sueños y desplegar su futuro. Y que, como siempre, en el municipio de Centro pasamos de el discurso y la palabra a las actividades, a los hechos y a los resultados, trabajando con honestidad. Enhorabuena, muchas gracias, muy buenos días.
0: Esto fue, repito, hoy en la mañana, allá en ese centro de atención, Carmen de Mora en Gaviotas Norte. Pues ahí está el asunto. Oiga, en otros temas, entrando un poquito a la grilla, dice Roberto Romero, él es el Roberto Romero del Valle, representante de Morena ante los órganos electorales, ante el INE y el IPCT, que después de que estos órganos emitan su convocatoria, es que ese partido va a sacar la propia para que quienes aspiran, que son un titipuchal de gente, pues empiecen a decir yo le entro al proceso de esa encuesta, ¿no? Creo que el método que hace Morena, ¿no? Pero ahorita ya todos andan desbocados, entonces tranquilos, la encuesta va a ser, todavía falta para sacar la convocatoria, no se desesperen, hay tiempo. Y ya también lo dijo la dirigente nacional de Morena, si tienen algún señalamiento de corrupción, aunque gane la encuesta,
1: lo bajamos.
0: Claro que nadie va a decir, ay, ching, yo sí soy corrupto, ¿eh?
1: No, pues no.
0: Pues no, pero bueno. A escuchar la información es de nuestro compañero Luis Ruiz Sandoval Frade.
4: Roberto Romero, representante de Morena de los organismos electorales, confirmó que será hasta el mes de octubre cuando se emita la convocatoria en su partido, después que el INE y el IEPCT saquen la misma para el proceso intermedio. Recordar que para el 2027 en Tabasco se renueva la totalidad de la Cámara de Diputados de los 7 ayuntamientos, así como los 6 distritos federales, en donde indicó claramente que todo esto es conforme a la legalidad, y esto comentó.
5: El partido ya como deja de ser un movimiento, sino construirlo como verdaderamente un partido, y lo deja pues con aproximadamente 12 millones de afiliados y la creación de toda una estructura. Ahora viene la parte operativa, más allá de la parte de la construcción y más allá de la parte de construcción del partido, viene ahora hacer operativas toda nuestra estructura. Y viene lo más difícil que tienen que pasar todos los partidos políticos, que es los procesos internos, que esas convocatorias ya vendrán a partir de octubre, cuando tanto el INE como el IPCT señalen formalmente que se lleven a cabo los próximos procesos electorales, tanto federal como local. Y en la otra parte, Morena tiene estamos esperando las convocatorias para seguir construyendo los órganos internos dentro del partido. Vendrán unas coordinaciones que son órganos partidistas, no son para temas de elecciones constitucionales, son órganos de partido.
4: Informó para Notinúcleo Luis Ruiz Sandoval Frade.
0: Son las 3 de la tarde, tenemos más información, pero a las 3 tenemos que hacer también nuestro corte de las 3. Mira.
1: Ah, mira.
0: Qué inteligente.
1: Qué sabio.
0: Vamos al corte de las 3.
1: Volvemos.
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5: Manicolás.

0: Bueno, esta rola no, obviamente no es tabasqueña, pero Manny Colach sí. O sea, no es canción tabasqueña, pero Manny Colach.
1: Pero la movemos.
0: Además la bailamos.
1: Los tabasqueños.
0: Sí, claro. Todo el mundo baila el manicero. ¿Cuántas versiones se habrán hecho de esta canción?
2: Y se seguirán haciendo. Aparte que es larguísima.
0: Sí.
2: Bailas y bailas y bailas.
0: Sí, sí, sí. Es de esas canciones clásicas que todo grupo que va a una a ambientar una fiesta o algún tema bailable tiene siempre que tiene que estar el manicero.
2: Manicero, manicero.
0: Mientras Jazz Hernández dice esto, está bailando.
2: Claro.
0: Bueno, oye, más información. Ya escuchamos lo que decía hace ratito Roberto Romero del Valle, se nos vino el tiempo de la pausa, pero también habló Rafael Acosta, dirigente del PRD. Él habla de otros temas, pero finalmente, bueno, ya que andamos en asuntos de partidos políticos, habló sobre, en conferencia de prensa, sobre el tema del feminicidio. Dice que las agrupaciones feministas tienen que poner y participar más activamente, dice él, en estos temas.
3: Rafael Acosta León, dirigente del PRD en Tabasco, señaló que en torno al tema de feminicidio es necesario que las autoridades le pongan mayor interés, que den cifras oficiales y que no oculten absolutamente nada, además de que todas las muertes violentas de mujeres sean tratadas con este tema, es decir, a través del feminicidio, en donde ponderó que el llamado es a la Fiscalía General del Estado, así como todas las agrupaciones feministas, para que intervengan, analicen y se presenten denuncias, pero sobre todo participar activamente, y esto subrayó.
4: Haciendo esta parte, yo sería un llamado igual a las organizaciones feministas, las organizaciones de mujeres que hay en nuestro estado, a que nos ayuden a presionar en esta parte para que la Fiscalía del Estado y el propio gobierno se pronuncien y hagan alerta de género para que haya una mayor atención en estos casos. Debemos de cuidar la vida humana, pero sobre todo también cuidar el tema de nuestras mujeres en ese sentido, ¿verdad?
3: Ante esta situación ponderó que evidentemente es un trabajo que le compete a las autoridades, pero también a las agrupaciones no gubernamentales, informó para Notinúcleo Luis Ruiz Sandoval Frade.
0: Bueno, ahí la información. Oiga, en otros temas, firman un convenio, se me hace interesante, ¿no? El Instituto Nacional de Pueblos Indígenas y el Colegio de Psicólogos de Tabasco, lo que buscan es fortalecer, dicen, la salud mental de las zonas indígenas que hay en el estado de Tabasco. Es lo que platica Elizabeth Hidalgo Hernández, es la responsable del programa Derechos Indígenas del INPI.
5: El Instituto Nacional de los Pueblos Indígenas y el Colegio de Psicólogos del Estado de Tabasco pues formalizaron una colaboración estratégica destinada a fortalecer la salud mental y la cohesión social en las zonas indígenas de la entidad. Esto a través de programas claves como el programa de acceso a la educación indígena, donde especialistas en psicología social brindarán soporte técnico y operativo en áreas críticas como infraestructura, cultura y derechos. Elizabeth Hidalgo Hernández, quien es responsable del programa de derechos indígenas del INPI, pues señaló que esta integración de especialistas del colegiado es para intervenir directamente en municipios como Nacajuca, Tacotalpa y la zona de Tamulté de las Sabanas. Escuchemos.
6: Son de esfuerzos que estamos haciendo con el Colegio de Psicólogos del Estado de Tabasco a fin de soportar las acciones de ambas instancias. En este caso nos va a apoyar el colegio con todo lo que es el PROIPI, que es el programa que abarca cuatro áreas de cultura, lo que son los programas de derecho, infraestructura incluso, y también el otro gran programa que tiene el INPI, que es el programa de acceso a la educación indígena. Entonces, en esas cuatro áreas, fundamentalmente todas las acciones que deriven y que requieran en este campo tan importante como es el de la psicología, todo lo que son los proyectos, el colegio nos va a soportar este tipo de acciones. En el caso particular, por ejemplo, ahorita estamos trabajando proyectos de género, entonces hay varios puntos ahí álgidos de violencia de género en la entidad, entonces vamos a hacer proyectos en este campo y el colegio nos va a soportar ahí con integrantes de su colegiado que nos puedan apoyar. Incluso hay temas de traducción e interpretación de material, diverso material que manejamos. Ahí vamos a colaborarles también a ellos para que todo el material sea traducido en lenguas indígenas, en lo que es el yocotán, el chol, incluso el tzeltal, entre otras pues, varias acciones que vamos a realizar.
5: Para Radio Núcleo, Felipe Rosales.
0: Y bueno, ya que andamos con temas que tienen que ver con comunidades indígenas, con gente que se dedica, por ejemplo, a la manufactura de artesanías, es ahora Normalicia Hernández Ramos. Ella se dedica a analizar temas de negocios y dice que luego los artesanos, por tradición, por desconocimiento, porque pues alguien les dijo que su trabajo valía tanto, no le ponen el precio adecuado o el valor que tiene el trabajo artesanal. Y lo clásico, ¿no? Tú ves una pieza de artesanía en cualquier lugar y siempre le vas a decir al señor, y lo menos.
2: Lo menos.
0: Bájale, ¿no? Y a veces dices, tu vaso está carísimo. Pero
2: lo vale, claro.
0: Sí, ¿te has visto, por ejemplo, de estas telas que hacen con los telares de cintura que hacen, uh-huh, creo que en Oaxaca, no sé dónde?
2: Sí.
0: Es una chamba.
2: La artesanía oaxaqueña es bastante cara, por así decirlo, porque es muy trabajosa.
0: Sí, sí.
2: No cualquiera lo puede hacer, ¿no? Un huipil, por ejemplo, te cuesta más.
0: Es prácticamente un dibujo hecho a mano, sí, ¿no? En esas cosas. A ver, las faldas y los chalecos que usan las comunidades indígenas en San Juan Chamula, uh-huh, aquí en Chiapas, esa cosa te la venden hasta en 5,000 o 6,000 pesos.
2: Sí.
0: Porque es... Tú dirás, sí, es una falda, pues sí, pero es de borrego.
2: Pero
0: y todo el trabajo para hacer la falda es carísimo. O sea, hay mucho trabajo que hacen nuestros artesanos que crees que no vale la pena porque lo hace una comunidad indígena, y la verdad es que tiene más chamba que esos zapatos que traes de China
2: claro,
0: que los compraste en Chain y que no te sirven de nada. Pero bueno, lo que buscan es eso, darle información para que valoren su trabajo, ¿no? Vamos a escuchar también la información.
5: Con el objetivo de transformar la tradición en modelos de negocios sostenibles, Normalicia Hernández Ramos, especialista en posicionar marcas registradas, destacó que el sector artesanal arrastra con un rezago histórico en la fijación de precios, heredado por generaciones que han valorado sus piezas bajo estimaciones subjetivas. Hernández Ramos enfatizó que en el mercado actual es imperativo dotar a los creadores de herramientas, de técnicas y educación económica para que dejen de asignar costos al aire y que comiencen a gestionar sus productos con rigor financiero.
7: Que los artesanos necesitan más educación financiera y más educación económica en cuanto a los productos que están elaborando, ¿sí? Yo creo que por generaciones, y eso viene de tiempos anteriores, ellos vienen poniendo el precio de acuerdo a lo que creen que vale, porque así lo ha hecho su mamá, su papá, su abuelo, su tatarabuelo y toda la generación atrás, y continúan con esa tradición de colocar los precios al aire. Hoy en día hay que educarlos, hay que enseñarles a costear, hay que enseñarles a ponerle precios de todo lo que producen para que puedan sacar su costo y entonces establecer un precio justo, como lo dije en la conferencia, tanto para ellos como para el que lo compre. ¿Sí? Yo siempre invitaré a todos a que eduquemos a nuestros artesanos. Vamos a enseñarles a usar los números y vamos a mandarles el mensaje que los números son sus mejores amigos.
8: También nosotros como consumidores finales también les podríamos echar la mano, ¿no? En este aspecto, claro, porque es ganar y ganar entre todos.
7: Claro, completamente. Por favor, evitemos pedirle al artesano el precio menor. ¿Sí? Ellos le están poniendo precios bajos, porque cuando se enteran cuál es el precio real de lo que hacen, de verdad que ellos mismos se van para atrás. Vamos a entender un poco más al artesano y vamos a reconocer lo que hacen. Paguemos lo que ellos están haciendo, porque ahí no hay una máquina, hay manos que están produciendo, hay una mente que está creando, y es todo un talento que se está mostrando.
5: Para Radio Núcleo, Felipe Rosales.
0: Pues ahí está, interesante el tema. Creo que tenemos que hacer otra pausa, creo yo, ¿verdad?
2: Sí, tenemos que hacer una pausa más, pero tenemos más información, así que no le cambie, regresamos.
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0: Bueno, y Tacotalpa, porque está de moda Tacotalpa, ¿no?
1: Claro.
0: Tienen la flor. Fíjate que he visto muchas fotos de la flor Tabasco 2026 y la verdad que guapachaba, ¿eh? O sea, me acuerdo cuando aquí estuvo, por ahí debemos de tener la foto, creo que yo me paré junto de ella.
1: Uh-huh. Está altísima.
0: Está grandísima, está altísima. La muchacha, una personalidad muy, muy interesante. Qué bueno que ganó.
1: Y sabes qué, es muy amable, es muy buena onda.
0: Tú tienes una foto con ella.
1: Yo tengo una foto con ella. Justo antier tuvimos la oportunidad de...
0: ¿La traes ahí en tu teléfono?
1: Ay, no me toques ese tema. Ajá. A eso bueno. Subió nada más. Y bueno, sí. No, las pudimos entrevistar hace unos días que estuvieron con nosotros en Abarrotes Monterrey. Y la verdad es, o sea, te cae muy bien. Es como que alguien con quien te llevarías muy bien, es muy amable, se portó muy linda en todo momento. La gente que estaba ahí, que llegaba a comprar o a tomarse la foto, no, pues también se acercaba a ella. Y ella siempre muy, muy linda. Y la verdad es que sí, fíjate cómo es, yo lo platicaba con alguien por ahí, de que las vemos en la tele, las vemos en las redes sociales, las vemos en sus fotos, pero es muy distinto, muy, muy, muy distinto verlas en persona, porque son más bonitas.
0: Sí.
1: En persona son más bonitas. Entonces, sí, y sí es muy alta también, pero pues muy bien, muy, muy buen, bien ganada esa flor.
0: Sí, la verdad que sí, fuera de toda polémica ya. Oye, hablando de municipios, Nacajuca, Jalpa de Méndez, Comarcalco y Paraíso, no tiene que ver con la feria.
1: Ah, bueno.
0: Ya les ve el agua. Porque no tienen agua, resulta que la planta potabilizada del Mango estaba fuera de servicio, pero ya se encuentra en operación, informa la Comisión Estatal de Agua y Saneamiento, que ya está en operaciones, ya concluyeron los trabajos de desasolve de arenas en la caja repartidora del módulo 2. Desasolve de arenas en la caja repartidora del módulo 2. Y eso, pues ya se está restableciendo el suministro en el circuito Nacajuca Paraíso. Ya está surtiéndose el agua. Conforme se vayan represionando las líneas, van a empezar a tener ya pues agua normal en toda esta zona. Ahí está, por si estaba con el pendiente. Oiga, vamos de una vez, ¿no?, al resumen informativo con nuestra compañera Elena Zúñiga. Ya está lista, ya la tenemos, ¿verdad? Vamos con Elena Zúñiga. ¿Sí o no? A ver, Elena, ¿me escuchas?
1: ¿Estás ahí?
0: ¿Estás ahí, Elena? Elenita. Elenita Zúñiga. Bueno, un segundito, nada más que me avisen allá en producción. Sí, está lista. Venga, bueno, ya tenemos a Elena Zúñiga con información nacional.
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3: Comunidades costeras de Tabasco y Veracruz siguen enfrentando las consecuencias del derrame de petróleo en el Golfo de México, sin pesca, sin ingresos y en muchos casos sin acceso a apoyos estatales y federales, advirtió Oceana México. La organización internacional dedicada a la conservación de los océanos señaló que a casi 3 meses del incidente, cuya responsabilidad fue reconocida por Pemex el pasado 16 de abril, la compensación no ha llegado a todos. Dijo que en las barrancas en Veracruz hay comunidades afectadas que no han sido incluidas en los programas de reparación del daño y que las instituciones del estado no han logrado actuar de manera coordinada. México acumula 17.061 casos de sarampión y 37 defunciones, de acuerdo con el más reciente reporte de la Secretaría de Salud. La mayoría de los contagios se han concentrado en lo que va de 2026, con más de 10.000 casos registrados en los primeros meses del año, lo que confirma la aceleración del brote en el país. El grupo más afectado corresponde a niñas y niños de 1 a 4 años, seguido de adultos jóvenes entre 25 y 29 años. Autoridades sanitarias mantienen el llamado a reforzar la vacunación, ya que el sarampión es altamente contagioso y puede derivar en complicaciones graves si no se previene a tiempo. La Secretaría del Trabajo y Previsión Social respondió a las denuncias formuladas por el Sindicato Nacional Minero sobre la infiltración del crimen organizado en la vida sindical y empresas del sector, por lo que la dependencia exhortó a que presente su querella ante el Ministerio Público para iniciar las investigaciones correspondientes. En una breve nota informativa, la dependencia señaló que, de confirmarse estos hechos, constituirían una grave vulneración a la libertad sindical y a los derechos colectivos de los trabajadores, así como la probable comisión de delitos que deben ser perseguidos. Al cierre de marzo de 2026, las importaciones de mercancías de Estados Unidos desde México reportaron un aumento de 6.7% anual, con lo que su participación en las importaciones totales de ese país alcanzó 16.9%, un incremento de 2.9 puntos porcentuales frente al 14% de marzo de 2025. De esta forma, México se posicionó como el principal comprador de bienes estadounidenses. La Fiscalía de Baja California buscará imputar hasta con 15 años de prisión a Roxana N., madre del menor de 3 años que perdió la vida tras ser olvidado dentro de un vehículo. La dependencia informó que el delito por el cual será juzgada es homicidio por omisión impropia con dolo eventual, al determinarse que la mujer era la única persona a cargo del infante la noche de los hechos. Hasta aquí este recorrido a través del territorio nacional, informó para Notinúcleo Elena Zúñiga.
0: Gracias, Elena. Vamos ahora con nuestro compañero Daniel Torres. Como todos los días, Daniel también nos tiene un resumen informativo de pues cosas que han ocurrido en el mundo. Adelante.
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4: El Observatorio Cubano de Conflictos reportó en abril 1.133 protestas, denuncias y expresiones críticas en todo el país, en un contexto de represión intensificada, tensiones con Estados Unidos y una campaña nacional impulsada por el régimen para exigir la firma de un documento de lealtad, según el informe mensual de la ONG. Estas manifestaciones reflejan una sociedad marcada por el descontento ante la crisis de servicios básicos, el deterioro económico y el aumento de la inseguridad. Miles de checos llenaron la plaza de la ciudad vieja de Praga para mostrar su apoyo a los medios de comunicación públicos y protestar contra los cambios previstos por el gobierno en la financiación de las emisoras estatales, que según los críticos amenazarán su independencia. La coalición gobernante planea comenzar a eliminar gradualmente la tasa de licencia que pagan los usuarios este año, de modo que la financiación de las emisoras pase a depender completamente del presupuesto estatal a partir del próximo año. Esta medida reducirá la financiación total. El juicio contra Nicolás Maduro y Cilia Flores suma un nuevo compás de espera. El juez federal del Distrito Sur de Nueva York fijó una nueva audiencia para el 30 de junio, tras aceptar una solicitud conjunta de la defensa y la fiscalía. El matrimonio venezolano permanece recluido en el centro de detención de Brooklyn desde que fue capturado en Caracas el pasado 3 de enero. Ante la Corte Federal, Maduro responde a 4 cargos: conspiración para el narcoterrorismo, conspiración para la importación de cocaína hacia Estados Unidos y posesión y uso de ametralladoras y artefactos destructivos. Los delitos de violencia sexual y violación continúan al alza en la Unión Europea, según datos recientes de Eurostat. En 2024 se registraron más de 256 mil delitos de este tipo, de las cuales el 38% correspondieron a violaciones. Esto representa un incremento del 5% en violación sexual y del 7% en violaciones respecto al año anterior, confirmando una tendencia creciente en toda la región. A largo plazo, los datos muestran un incremento sostenido. Entre 2014 y 2024, los delitos de violencia sexual crecieron 94% y las violaciones hasta 150% en la Unión Europea. Al menos 23 inocentes murieron y otras 30 resultaron heridas en Suecia durante los últimos 3 años como consecuencia de tiroteos vinculados a bandas criminales, según estadísticas divulgadas por la policía sueca. Las víctimas incluyen transeúntes alcanzados por balas perdidas, personas confundidas con objetivos de los atacantes y familiares de integrantes de grupos delictivos. Ante el aumento de la violencia, el gobierno sueco impulsa nuevas medidas para obligar a plataformas digitales a retirar propaganda de bandas criminales y reforzar la estrategia de seguridad de cara a las próximas elecciones generales. Hasta aquí este recorrido por el mundo, informó para Notinúcleo Daniel Torres.
0: Gracias, mi Dani, por el reporte. Y hay información deportiva el día de hoy. Hoy tenemos deportes. Hoy nuestro compañero Transférico Mexicano nos tiene pues toda la polémica que se ha dado por la convocatoria de jugadores de la selección al partido de Toluca en la Conca Champions y lo que las Chivas pues también hicieron, ¿no? Convocaron a

0: Francisco Aguirre.
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2: Vamos con la información deportiva. Vaya situación que se está viviendo con la selección mexicana de fútbol. Y es que el técnico de la selección, Javier Aguirre, reconoció que algunas de sus recientes declaraciones generaron polémica y aseguró que se salieron de control. El estratega explicó que sus comentarios fueron malinterpretados y que no reflejan completamente su intención. Y es que el vasco señaló que el objetivo nunca fue generar controversia, sino expresar su punto de vista en un momento de presión deportiva. ¿Qué está sucediendo? Bueno, pues es que la tensión entre Chivas y la selección mexicana escaló luego de que el club rojiblanco ordenara a sus jugadores convocados a reportar de inmediato con el equipo en lugar de integrarse a la concentración del Tri rumbo al Mundial 2026. La decisión fue tomada por el dueño del club, Amaury Vergara, tras la inconformidad por el permiso que se le otorgó a jugadores del Toluca para mantenerse con su equipo en la CONCACAF Champions Cup. El conflicto surge porque Chivas considera que el acuerdo entre clubes y la Federación Mexicana de Fútbol no se ha respetado de forma equitativa. El conjunto tapatío es uno de los más afectados por las convocatorias, ya que aportó a 5 jugadores. Y bueno, la selección mexicana emitió una advertencia contundente a sus jugadores convocados que deberían presentarse a la concentración este miércoles o quedarán automáticamente fuera del mundial. La medida surge en medio de la polémica por algunos futbolistas, particularmente ligados a clubes como Toluca, y busca garantizar el compromiso total del plantel rumbo a la justa mundialista. Y es que de acuerdo con el comunicado oficial, todos los convocados deberán reportarse en el centro de alto rendimiento en la Ciudad de México a partir de las 20 horas. La instrucción fue clara: cualquier jugador que no acuda perderá su lugar en la lista definitiva de la Copa del Mundo. Esa concentración marca el inicio de la preparación para los partidos amistosos ante Ghana, Australia y Serbia. Y bueno, usted súmele la tensión de la selección mexicana con Toluca y Chivas. Pues bueno, ambos equipos están acatando ya las indicaciones para que sus jugadores convocados se presenten a la concentración del Tri. La decisión llega tras este conflicto generado por permisos especiales. Ahora faltará ver a quién le echan la culpa, quién dio la orden de que jugadores del Toluca fueran a su equipo y pudieran jugar la Conca Champions. Este caso ha provocado debates sobre la relación entre clubes y selección nacional, especialmente en un momento clave de preparación rumbo a la Copa del Mundo 2026. La FIFA invitó a la Federación Iraní de Fútbol a su sede en Zurich, en Suiza. El objetivo es de preparar su participación en la Copa del Mundo de 2026. El encuentro está previsto antes del 20 de mayo, según reportes cercanos al organismo. La invitación ocurre en medio de tensiones políticas y deportivas, ya que Irán ha puesto en duda su asistencia al Mundial tras conflictos recientes en Medio Oriente. Incluso, autoridades iraníes han planteado la posibilidad de no participar. Pese a este escenario, el presidente de la FIFA, Gianni Infantino, ha reiterado que la selección iraní sí competirá en el torneo, cuyos partidos están programados en Estados Unidos. En la información para Núcleo Sports, Hans Federico Gómez Cal.
3: Gracias, gracias. Bueno, pues vamos a ver qué pasa con toda esta bronca de los convocados. Ya nos vamos, Yas Hernández.
4: Ya nos vamos, Fernando Valdés, ya nos vamos. Pero, por supuesto, antes agradecerle a toda la gente que, como siempre, nos estuvo sintonizando. Ya sabe que mañana aquí vamos a estar de nueva cuenta a partir de las 12 con mucha información en el espacio de nuestra ciudad y, posteriormente, Notinúcleo a las 2 de la tarde. Por hoy ha sido todo. Ya nos vamos.
3: Pásela bien. Se quedan con buena música y aviobando.
4: Así es.
3: ¿Verdad, David?
5: Así es, en punto de las 4 de la tarde. Ya sabe que los espero con muy buena música. Hoy sí, hasta las 6. Hasta las 6 nos quedamos.
3: Perfecto, y la pura sabrosura hasta las 6.
5: Nos vamos, mientras tanto vamos a escuchar buena música, media hora de música, así que no te vayas. 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
3: Las 3:41.

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1: En los últimos 5 años fueron detectadas en diferentes municipios tabasqueños 1052 tomas clandestinas de agua, situación que de acuerdo con la Comisión Estatal de Agua y Saneamiento se ha logrado regularizar el 70% de los casos, es decir, 811, mientras que 341 usuarios continúan conectados de forma irregular a la red de distribución. El mayor número de usuarios regularizados se localizan en los municipios de Nacajuca, Cárdenas y Comalcalco. En contraste, en Centla se logró regularizar la totalidad de las 8 tomas clandestinas detectadas en años recientes. Datos de Agua y Saneamiento indican que fue en las administraciones de Adán Augusto López Hernández y Carlos Manuel Merino Campos donde proliferaron las tomas ilegales del vital líquido, problemática que se presentó en 11 de los 17 municipios de la entidad. De acuerdo con la Ley de Usos de Agua del Estado de Tabasco, esta práctica puede ser sancionada con multas superiores a los 70,000 pesos, y es que puede provocar afectaciones en el servicio como fugas, baja presión e incluso interrupciones en el suministro de agua potable. Hasta el siguiente comentario.
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5: las 3 con 48 minutos.

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1: Para toda la gente que está en casita, les recomendamos que chequen el internet. Hay muchas recomendaciones para cuidarse. No salgan de casa. Les dejamos uno de los grandes éxitos de Banda Carnaval. Pídeme.

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3: Las 4 con 3 minutos.
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0: Hola, ¿cómo están? Muy buenas tardes, son las 4 de la tarde con 20 minutos. Bienvenidos, ya estamos comenzando el programa del día de hoy. La pura sabrosura a través de Extremo 97.3. ¿Cómo están? Bien sabrosos ustedes. Aquí en este ya ni sé qué día de la semana es, oigan. Ah, es mitad de semana, es miércoles. Miércoles 6 de mayo del 2025. Muchas gracias a los que nos están escuchando, los que nos escuchan a través de Extremo 97.3. A través de su teléfono celular, a través de su radio, a través de internet, en www.radionucleo.com/Villahermosa. Muchas, pero muchas gracias. Hoy sí me quedo todo el programa con ustedes. Hoy sí vamos a estar hasta las 6 de la tarde. Así que, ¿qué esperas? Márcanos a cabina al 9931-4202-66. 9931-4202-66. Tenemos llamada telefónica, pero sí me presenté. Hoy como que ando distraída, hoy como que ando en otro mundo. Pero bueno, ojalá y sea en el puro mundo de la pura sabrosura. Tenemos llamada telefónica. Muy buenas tardes.
1: Hola, Abby.
0: Hola, hermosa, ¿cómo estás? Voy leyendo tus mensajes, ¿eh? Voy leyendo tus mensajes, pero no voy a decir.
1: Saludos para mi amiga Lexi, para tu mami hermosa.
0: Gracias.
1: Para ti, para la ya hermosa también. Y la verdad, hoy sí les recomiendo que vayan a Alexander Lavado, pero está bueno el grupo de hoy.
0: Ah, bueno, hoy lo recomiendas que aquí voy a estar yo.
1: Sí, bueno,
0: chavos,
1: hola.
0: No, hombre, por allá va a estar la palomita, hoy sí va a estar Jazz Hernández con ustedes allá
1: sí,
0: en el...
1: Sí, la verdad que sí, deben de ir porque hoy ya está la Rocona musical y canta chido hoy.
0: No me digas, o sea, estás perdidísima, la Rocona fue ayer.
1: No.
0: Ay, la... ¿quién estuvo ayer en feria, digo yo?
1: No, por eso, sé que es el que canta la canción de la cumbia de Casibara.
0: No, sí. No, hombre, no, ayer estuvo la Rocona musical y su grupo La Imitación.
1: Ah, bueno, hoy va a estar otro entonces.
0: Hoy ahorita te voy a decir quién va a estar, ahorita te aviso quién va a estar, Marce, andas perdida. Me extraña, Marce, que me extraña que siendo araña no sepas tejer la telaraña, hombre, no, hombre, si tú estás
1: pero
0: en todo.
1: La que canta la canción de la cumbia de Capibara, el grupo de ese grupo.
0: Pero no la cantaron, fíjate, les voy a reclamar.
1: Pues no sé,
0: porque ahí estaba nuestro amigo Adrián Zurita Capibara. No, ayer fue 5 de mayo, estuvo con nosotros la Rocona Gitana y su grupo La Imitación. Ajá. Hoy va a estar el Ronco Musical.
1: Ahí está, dice el Ronco Musical.
0: Ahí está, tú me diste la Rocona.
1: Cantan la cumbre de Capibara.
0: Bueno, pues al rato van a escuchar ustedes a través del escenario de Abarrotes de Monterrey, el Ronco Musical, y yo los voy a ver en vivo, ahí, a través de la página de La Qué Buena.
1: Pues saludos para todos, y la verdad que hoy sí vamos a tener a la Abby, vamos aquí todo el día aquí.
0: Las dos horitas, así que empiecen a pedirnos sus rolitas. Mi querida Marce, ¿con qué te vamos a complacer el día de hoy?
1: Ahora de Mati lo para fuego, pues.
0: Ándale, de Mati. Oiga, que por cierto dicen que Mati puso el ambiente.
1: El ambientazo.
0: Sí, dice que la gente así tronaba, así llovía y así relampagueaba, la gente estaba ahí. Mati, los palafos, entonces, mi querida Marce, ¿cuál te pongo?
1: La que quieras, no Mati, nada que sale, Mati, los palafos.
0: Bueno, pues ahorita te pongo, oye, dice por acá, ahorita vamos a leer mensajes, mi querida Marce, te mando un fuerte beso, abrazo y apapacho.
1: Saludos también a los Luis, que también me manda saludos para todos, y aquí está Marce.
0: Ahí está Marce, por supuesto, en la pura sabrosura, donde ya sabes que complacemos.
1: ¿A poco no? Con Abby Rosa.
0: Gracias, Marce. Marce andaba perdida, no, hombre. Ayer estuvimos con la Rocona y su grupo La Imitación, que por cierto, este grupo es de allá de Jalpa de Méndez, así que también paisanos. Ya saben que yo soy de todos lados. Cunduacán, Jalpa, Nacajuca, Tacotalpa nada más porque viví un año. Y pues aquí en Villahermosa. Ya lo saben que acá nos quedamos. Oigan, tenemos más saludos, dice por aquí don José. Y ese milagro, don José, que no nos marcó. Está tan ocupado. Dice, buenas tardes, saludos, ¿me podrías complacer con una canción? La guitarra de Chava y Tongoneadito de los Flamers. Muchas gracias, gracias a usted, don José. Vamos a ver quién está en la línea. Muy buenas tardes.
2: Buenas tardes.
0: Buenas tardes, ¿con quién tengo el gusto? Luis, hola Luis. Pero fíjate que ya acá nos están mandando mensajitos. Te voy a preguntar, ¿eres Luis de Paso del Cunduacán o de Atasta?
2: No, del Paso de
0: Cunduacán. Ah, bueno, ponte las pilas. Ponte las pilas, es que acá nos está escribiendo uno que es de Atasta, pero ahorita vamos a leer su mensaje. Mi querido Luis, ¿cómo estás?
2: Bien, bien, ¿y ustedes?
0: Muy bien, ya sabes, aquí en La Pura Sabrosura con muy buena música. Desde hace rato estaba yo escuchando las rolitas que estamos poniendo en la programación. Y nombre, una cosa que con razón a las 11 de la noche que llego a mi casa me duelen los pies porque me pongo a bailar allá en la feria, don Luis, y no tengo con quién bailar. ¿Cuándo va a ir a la feria?
2: ¿De veras?
0: Sí, pues, es que usted no ha ido.
2: ¿Quién dice que no?
0: ¿Ya fue a la feria?
2: Ya.
0: ¿A cuál? ¿A la de Cunduacán o a la de acá de Villahermosa?
2: A la de Villa.
0: ¿Cuándo fue que no me saludó?
2: Ah, es que no fui hasta allá.
0: Ah, le digo, pues haz de cuenta que no fue a la feria entonces. No, ya ni me hable. Ah, no es cierto. Luis, ¿qué música te ponemos?
2: No, quiero saludar primero a la banda, a toda la banda, especial a Marce, que ya la escuché ahorita. ¿Quién dice que no me acuerdo de ella? Todos los días me acuerdo de Marce.
0: Uy, pues ahí está, mándale un beso.
2: De la señora Betty, de ti.
0: Ajá.
2: Todos los días me acuerdo.
0: A todas, mándenos un besote.
2: De
0: ah, ¿verdad? Ya, mándelo, ahí para la Marce.
2: Oye, ¿qué dice? Que uno luego me la voltea.
0: Órale, don Luis. Oiga, entonces saludamos a todos.
2: Especialmente a doña Betty. Okay. A la señora Betty.
0: Uh-huh.
2: Sí, a Marce. Que todos los días me acuerdo de ella. No te diga que no la saludo. Todos los días. Y para ti también.
0: Ok, perfectísimo. Muchísimas gracias, Luis. Hasta el Paso Cunduacán. ¿Ya hay mangos o todavía?
2: ¡Ay, chorro! Están hasta el suelo.
0: Están cargaditas esas matas.
2: Sí, están, de verdad que están hasta el suelo, no estoy exagerando.
0: Hay que ir con los costales, Mi querido don Luis, ¿qué vamos a escuchar en esta tarde de su parte?
2: Algo del Pulpo, ponga porfa.
0: La que sea o alguna en especial. No, la que sea. Perfectísimo, mi querido don Luis, ya sabe, aquí en La Pura Sabrosura complacemos. Dígame.
2: ¿Dónde me ve las botas? ¿Dónde me ve el sombrero?
0: Ay, yo no sé, pues es que yo por respeto a todos son don y doñas.
2: No, yo soy Luis.
0: Bueno, pues Luisillo. Aquí en La Pura Sabrosura complacemos.
2: ¿A poco no?
0: Eso es todo. Bueno, ya no le vamos a decir don Luis porque pues sí es cierto. Imagínate que un día me digan doña Iguanita. Ay, no, yo sí les voy a decir, a ver, ¿a dónde? ¿A dónde para empezar me ves las manos con el anillo? No, hombre, aparte, ¿a dónde me ves lo doña? Jamás, Jamaica y Ñurca dirían por ahí. Oigan, son las 6:06, son las 4 de la tarde con 28 minutos. No les digo, pues, van a decir que esto está totalmente grabado. Y no, señoras y señores, estamos totalmente en vivo. Oigan, por acá se me fue el mensajito, ¿dónde está? Ándale, ya lo encontramos por acá. Dice, muy buenas tardes, Abby. ¿Me podrías poner la canción Sobre Tus Pies? Gracias, bonita tarde. No te asoles, nena. Y si lo haces, toma tu caguama. Dice, ay, qué bárbaro. Luego, dice, por la deshidratación. Atentamente, el señor Luis, acá en Atasa. Ah, ok, aquí sí me dice el señor Luis. Oigan, no puedo tomar frío. Ya ven cómo se me escucha un poquito la garganta rasposilla, porque pues estamos allá en la feria, estamos aquí. Luego el polvo, no, hombre, y no me puedo tomar nada frío. Ayer se me antojaba, la verdad, le voy a ser sincera. Ayer estaba el calor, no sé a cuántos grados estábamos, como por ahí de las 8 o 9 de la noche. Imagínense ustedes el calor que hacía en Villahermosa. El calor humano de toda la gente hermosa de Villahermosa que estuvo ahí también con nosotros en el stand de Abarrotes Monterrey.

0: Hoy al pendiente del programa. Y bueno, qué bueno, y me da muchísimo gusto que vayas a estar las 2 horas, la
1: Así
0: verdad.
1: Es. Ay, sí, porque ayer ya casi que les dije, avísame, porque yo estoy al aire. Y ya me vinieron a avisar ya que iba a poner tus rolas, y son rolitas que no podía dejar así nada más. Entonces yo dije, no me puedo quedar, y por eso te las voy a poner el día de hoy. O si vas a cambiar de opinión, se vale. Mándame un mensajito o dinos cuál quieres, de una vez.
0: Pues mira, sí, porque creo que ayer no me pusiste
1: ninguna,
0: las que yo pedí.
1: Ninguna, mi amor, ninguna te
0: pero
1: puede
0: mira,
1: poner.
0: No sé si no te meto en problemas de que me las puedas poner hoy, no sé.
1: Ay, claro que sí, no, aquí sí, no hay problema de nada. Mientras ustedes pidan sus rolitas, yo por acá
0: ya
1: estoy poniendo.
0: Sabes, a mí no me des luz verde porque yo soy peligrosa, ¿eh?
1: No importa, Betita, bien. Pero peligrosa.
0: Así es.
1: Mi querida Betty, entonces es. Recuérdanos qué rolitas vamos a escuchar de tu parte el día de hoy.
0: Ok, era Grupo Cañaveral y Carolina Ross.
1: Uh-huh.
0: El beso que me diste.
1: Ok, perfecto.
0: Y mira, quiero escuchar la Sonora Dinamita, eso sí te lo voy a cambiar.
1: Ajá.
0: Y Mariana Tehuane, el Noa Noa, si se
1: Noa
0: puede.
1: Noa, claro que se puede, ya la escuchamos la vez pasada por acá.
0: Ay, sí.
1: Y la verdad la versión está padre.
0: Sí, me encanta porque me hace mover mis piececitos.
1: Ay, eso es todo. Digo, uno dice, ya vamos a casa a descansar, ningún descansar para ti, ponte a bailar. Obviamente con la pura sabrosura. Mi querida Betty, ¿algo más que quieras agregar?
0: Sí, corazón, mira, quiero saludar al señor Luis, que ya escuché que me saludó. Mandó un saludo especial y eso me gusta. También espero que esté muy bien, que Dios lo bendiga. Y también a Alexis, no lo he escuchado, pero por ahí también, a Laurita, tampoco lo he escuchado, pero también le mando su saludo. Y bueno, a ti, un abrazo, y que sigas así sencillita y humilde como me gusta.
1: Como ¿okay? siempre, con los pies en la tierra y un poquito más abajo, enlodadita, pero bonita.
0: Eso, sí, claro.
1: Mi querida Betty hermosa, te mando un fuerte beso, abrazo y apapacho. Fíjate que si yo tengo trabajo ahorita con feria, Alexis tiene el doble, gracias a Dios. Y por ahí lo escuché y lo vi a través de redes sociales que estaba en Cunduacán. Allá en la feria de Cunduacán estuvo Alexis. Y bueno, tiene chamba ahorita. Entonces yo creo que por ese motivo, pues no creo que nos esté escuchando. Y si lo está escuchando, pues a lo mejor algo está pasando, pero tiene por ahí igual y dice, esa se va a ir a la feria, entonces ¿para qué le marco? Entonces aquí vamos a estar esperando sus llamadas y sus mensajes. Mi querida Betty, te mando beso, abrazo y apapacho. Y
0: gracias.
1: Recuerda que aquí en La Pura Sabrosura complacemos.
0: ¿A poco?
1: ¡Eso! Oigan, y como bien decía, yo sé que muchos nos escuchan y a lo mejor no les da chance de mandarnos mensajito como mi querida Lau, que ya dice, muy buenas tardes, Sabi, preciosa, aquí escuchándote de La Pura Sabrosura. ¿A poco no? Saludos, Betica hermosa, también. Bendiciones, abrazos, se te quiere. Eso es para ti, Betita. Obviamente sabemos que nos queremos las tres. Y vamos con la llamada telefónica antes de irnos a la pausa, hombre. Tengo que ir a la pausa, pero vamos a ver qué dice la gente por ese lado. Muy buenas tardes, La Pura Sabrosura. Don José, ¿cómo está? Ya extrañábamos. Yo dije, ¿será que no va a marcar hoy? Ya extrañábamos su voz.
2: Es que estaba bien ocupado.
1: Dígame. Ok, perfecto. Aquí estamos. Es más, hoy no vamos a salir a las carreras. Hoy no vamos a andar carrereando. Aquí estamos a través de la frecuencia 97.3. ¿Por dónde anda usted? ¿Por dónde anda el 1720? No me diga que por Plaza Las Américas. A mí se me hace, sí, a mí se me hace que usted por allá tiene un convenio con Tierra Colorada, con Plaza Las Américas, y nos dice así, nos mete el gol. Pero bueno, le voy a creer.
2: Anda en Piazú, Tierra Colorada.
1: Ok, perfecto. Entonces, mi querido don José, por allá anda, sí, por allá, por mi rumbo, de hecho. Le mando un fuerte beso, abrazo y a Pepacho. Por ahí nos pedía sus rolitas del día de hoy, pero si gusta también para que la gente sepa que la que vamos a escuchar es de usted, ¿cuál nos pide?
2: Es la guitarra de Chava y Tomboneadito.
1: Perfectísimo, con esa vamos.
2: Y
1: ¿algo más?
2: Para todos. Saludos para todos.
1: Ya no decimos nombre porque luego nos falta uno y se nos enoja.
2: Nos metemos en problemas.
1: Ay, y vieras que cómo somos celosos aquí en Extremo FM. Pero no tanto como los de la Qué Buena. Así que no se preocupe, don José. Le mando un fuerte beso, abrazo y a Papacho. Me voy a la pausa. Pero ya saben que aquí complacemos a través de La Pura Sabrosura y en Extremo FM.
2: ¿A poco no?
1: Eso, don José, como siempre alegre. Vámonos entonces a la pausa, me tengo que ir a una pausa comercial y regresamos ya, ahora sí, para entrar de lleno con todas sus complacencias. Te recuerdo que si me quieres mandar un WhatsApp,

0: al 99-34-37-44-21. Vámonos a la pausa. Regresamos. 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Vámonos entonces a la pausa y volvemos. 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
2: Las 4 con 36 minutos.
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0: Como que esa es la canción de Betty. Como que esa es la canción de Betty, a quien le mandamos beso, abrazo y a papacho. Ya nos estuvo mandando su mensaje y pidiendo su rola. Oigan, por acá nos preguntan a qué hora te vas. No me voy. Bueno, sí, en algún momento me voy a las 6 de la tarde. Normalito, como si no hubiese feria, pero sí hay. Así que les esperamos el día de hoy. 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Llegamos los amigos de Radio Núcleo, están los 40 101.5, la que bueno 89.3 Villahermosa y por supuesto Extremo 97.3. Así que por ahí andamos y nos vamos hasta las 10 de la noche, así que ahí vamos a estar. Si van como 10 y media, 11, 11 y media, 12, 1, 2, 3, ya no estamos, no nos busquen porque ya ni el polvo nos verán. Tenemos llamada telefónica, la pura sabrosura, ella habla, ¿con quién tengo el gusto?
1: Buenas tardes.
0: Buenas tardes, ¿con quién tengo el gusto? ¿Con qué princesa hermosa de Villahermosa tengo el gustazo?
1: Ay, gracias, también tú estás
0: guapa. Ay, no, hombre, no es princesa, es princeso.

0: ¿sabes qué? No se te escucha. Grítame.
1: Gracias por lo de princesa.
0: Grítame, corazón. ¿Quién eres?
1: Soy una amiga tuya.
0: ¿Una amiga mía?
1: Que te vio ahí en el stand de la Monterrey.
0: ¡Qué cosa! Ay, tantas amigas que me fueron a ver el día de ayer en esos días.
1: Estaba
0: guapa, guapa. ¡Ay, mi amiga Chago! Chago, porque es que no te escuchas, Chago. Yo acá siento como que no tengo todo el volumen. Espérame tantito, le vamos a subir por este lado a mis monitores, porque se te escuchó voz así como de chica angelical. ¿Cómo está, Chaguito? ¿Qué onda? ¿Te dejaron salir de allá de la qué bueno un ratito? Ay, no, hijo, viste, vente para acá un ratito, ya luego te regresas. Es que ¿sabes qué? Es que ¿sabes qué? Ajá. ¿Cómo? Cálmate, no podemos decir groserías. Ajá.
1: Peso Pluma, ¿viste? Careca, música que no sirve.
0: Ay, qué horror, Peso Pluma, en la que buena.
1: Ahí estaba escuchándolo ahorita.
0: No, hombre, bueno, ahorita lo vamos a checar. Yo creo que sí hay una, dos, que tres. Pero lo checamos. Oye, es que sabes que ahorita el turno de ya está vuelto loco porque pues está aquí, está allá, está con los de Abarrotes Monterrey viendo que no les salga falta nada, que a nosotros no nos salga falta nada más al rato. Entonces, por eso, por ahorita, pues no vamos a escuchar más que muy buena música ahí en la que buena. Mucha música que buena para bailar. Pero estamos acá también en Extremo 97.3. Muchísimas gracias, Chaguito. ¿Qué te vamos a poner el día de hoy?
1: Por eso me viene a pasar, porque yo sé que me vas a poner una que quiero bailar.
0: Ay, ¿cuál quieres bailar? Vamos a bailarla juntos, ¿cuál?
1: Esta parece, si me pones a Juana la Cubana.
0: Juana la Cubana, sí me gusta.
1: Con Rigo Domínguez y su grupo Audaz.
0: A ver, lo voy a anotar porque aquí, si no le pongo con el cantante, el músico, el grupo que es, vieras cómo son. ¿Rigo qué?
1: Rigo Domínguez y su grupo Audaz.
0: Ok. Ah, perfectísimo. Por acá nos las piden con los Flamers también. Ahorita vamos a hacer un...
1: Con los Flamers, vamos a bailar tú y yo. Es más, ahorita voy a llegar a la estación y nos vamos a...
0: Ah, pero no vengas con las manos vacías.
1: Ah, ya está.
0: No es cierto. No es cierto, Chaguito. Ya sabes que aquí, acá, con que nos escuches, estamos más que complacidos.
1: Acá ando por la UM todavía.
0: No, hombre, ya cuando vengas por... ¿Hay tráfico? ¿Cómo ves la ciudad? ¿Todo el tráfico está hacia la feria o si sí hay tráfico en algunos puntos?
1: Hay tráfico. Aparte, se están metiendo para la feria. No, mira cómo está eso, mano.
0: Ay. ¿Ya fuiste hoy a dejar algún pasaje o algo?
1: Llevo dos servicios para allá.
0: ¿Y qué tal? A ver, cuéntanos, ¿qué tal a ustedes? Porque que tengo entendido...
1: El primer servicio no tardé tanto. No tardé mucho, pero ahorita el segundo servicio que llevé a su mesa marimán. No, ya
0: como para no salir de su casa.
1: La neta que sí.
0: Oye, Chavo, tengo entendido que ustedes tienen un carril especial, ¿no?
1: Sí, pero la pena lo pusieron del puente para acá. Ya lo quitaron de la Diana, de ahí, de la Diana para acá, ya lo quitaron.
0: Sí.
1: Están mal de la cabeza esa gente.
0: No, hombre, sí, cuando quieren cierran y cuando no, y cuando quieren abren, y es una cosa bárbara. Pero bueno, no. Lo bailado nada se nos quita y decimos, ya no vamos a regresar, y ahí los estoy viendo otra vez, ahí en el stand de Abarrotes Monterrey.
1: Sí, pues, ¿qué quiere que hagamos? Ni modo, nosotros como taxistas, como servidores públicos, y de hoy, ahora sí que abordar y transportar al personal o a la gente, pues, no hay que hacerlo, ni modo, porque si no, pues, no llegan.
0: Así es, pues ni modo. Y aparte es chambita, ¿no? Porque pues sí, pues es pasajes, chamba. Y pues todo vamos para allá.
1: Aparte, llegan allá y no hay carro, están pasajes de aquel lado, a veces están. Yo el otro día estuve entrando y saliendo, llevaba yo y traía yo, la verdad.
0: Pues eso es bueno, hay que aprovechar, dirían, cuando hay que aprovecharlo, amigo.
1: Te voy a repetir, tardas un resto en entrar. Ese es el detalle.
0: Y eso sí, ahí va para nosotros también como pasajeros. No vayan a empezar que te toca bailar ahí en el foro cultural y empieces de que te lleven porque casi volando, porque todo es con paciencia. No vayas a empezar a decirle al detalle, por favor, vaya lo más rápido posible, porque luego por eso pasan los accidentes. Así que es mejor salir con tiempo, y te lo digo a ti, Puerta, y te lo digo a ti, Juanita.
1: Sí, yo voy tranquilo, porque la verdad, pues te digo, el clima no me estresa. El calor, no, yo no estoy estresado. pero te digo, hay usuarios que a veces vienen con tres niños y quieren que los lleve a los seis. No se puede.
0: Claro, no se puede. Tienes mucha razón. Hay que primero el protocolo de seguridad. Pero bueno, mientras vamos a bailar, Chavo, entonces con esta rolita de Juana la Cubana. Te la pongo en un ratito más. Tú no te vayas, tú quédate porque tengo por ahí complacencias. Y regresamos con más, ya lo sabes. No te vaya yo a pasar, no te vaya yo a hacer la maldad que le hice a Marce. ¿Sí sabes cuál es? ¿Sí supiste? ¿Sí escuchaste?
1: No, a ver.
0: A ver, pues ahí está. Ya lo sabes, mi querido Chavo, aquí en La Pura Sabrosura suena.
1: ¿A poco no?
0: Pensé que me ibas a decir el otro grito de guerra, pero sí estás en lo que estás. Vámonos entonces con música. Gracias, Chaguito. Ahí nos está marcando Chago. Se salió un ratito y de la que buena, pero bueno. Ahí vamos, mi querida Lau. Vamos, vamos, porque tenemos música pendiente y mensajes. Vámonos entonces a escuchar más buena rola aquí a través de Extremo 97.3. Regresando, ponemos las mañanitas para los cumpleaños, ¿les parece? Y volvemos con más en La Pura Sabrosura.

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3: Arriba todo el mundo, vamos a cantar.

Oigan, son las 5 de la tarde con 10 minutos. Zumba de... Zumba, ¿cómo dice la canción? Zumba, dale, dale, ¿no? Oigan, dice por acá nuestro amigo Alex que nos está escuchando. Gracias, junto con Marisol van rumbo a Huimanguillo, la tierra de la piña. Oigan, si ¿sí está dulce la piña por allá? Sí, ¿verdad? Me imagino. Saluditos entonces. Salúdenme a las niñas, porfa. Porfa, digan que le mando beso, abrazo y apapacho. Y pues que vayan con bien, amigos míos. Vayan con bien, regresen con bien a casita. Saludos, Alex y Marisol. Todos los días nos escuchan. Es más, ya tienen incrustada ahí en su radio la 97.3. Y eso se agradece desde ya muchísimos, pero muchísimos años. Muchas, muchas gracias. Tengo mensajes y saludos por este lado. ¿Cómo va a ser posible, mi querido Mateo? Dice que por aquí anduvo. Ok, dice... Ay, qué barbaridad, no hombre. No, pues es que como estaba yo en la plática, de verdad, te mando un fuerte beso, abrazo y apapacho, Mateo. De verdad, de verdad, de verdad, con todo mi corazón. Sabes que eres bienvenido, pero pues es que no pones tu carta de presentación, no dices, Iguanita, tú... Es más, tú hubieses dicho, ¿qué tal? ¿Cómo están todos? Aquí yo, Mateo. O sea, la verdad es que como estaba entretenida y ya tenía ratito allá abajo, entonces dije yo, no, pues ya, me tengo que apurar. Pero, Mateo, ¿qué pasó, Mateo? Me hubieses dicho, hola, Iguanita, ¿cómo estás? No, que yo dije, ¿será o no será? También no digas, Mateo, si nos hemos visto por el licenciado Fernando, han sido como 2 veces. Entonces yo digo, ¿será o no será? Por eso te quedé viendo así como de reojo. Pero bueno, ahí está. Para la próxima, Mateo, sabes que esta es tu casa. Toca el timbre. Toca el timbre de aquí de Radio Núcleo y ya vas a ver. Marce, te tengo una encomienda, Marce. Por favor, tú que estás en todo y en nada, mi querida Marce, ¿me oyes? ¿Me escuchas? Dice, por acá nos pedía don, el señor Luis de Atasta, la canción de Sobre Tus Pies, ha de ser Sobre Mis Pies. A ver, para empezar, que me digas si es Sobre Mis Pies o Sobre Tus Pies, porque hay una canción que se llama Sobre Mis Pies, pero es de La Arrolladora. Es de La Arrolladora y es banda. Entonces recuerda que este programa es cumbia, salsa y tropical. Ahora, si es esa de La Arrolladora, Marce, te encargo, porfa, ahí tú que eres la encargada de buscarme las versiones en salsa, cumbia o tropical, chécame si está versión salsa, la de Sobre Mis Pies de La Arrolladora, Marce, porfa. Y avísame antes que termine el programa para mandarle su rolita al señor Luis. Tengo por acá también mensajes, nos dice, saluditos, dice, hola, quiero felicitar a mi amigo Horacio. A ver, este mensaje se tiene que leer de la siguiente manera.

Ahí está, muchísimas felicidades acá para todos los cumpleañeros del mundo mundial y por supuesto de Extremo 97.3. Saludamos y felicitamos al amigo Horacio que está cumpliendo 60 añotes. Saluditos a nuestro amigo Horacio que está cumpliendo 60 años. Nos escucha hasta Villa Cuauhtémoc, Centla, de Seguritito, diría por ahí la canción de Seguritito. Es amigo de don Jerónimo, ¿sí o no? Pero el mensaje lo mandó don Antonio. Saludos, don Antonio, gracias, dice Antonio. Ahí está, muchísimas gracias. Saludamos a Horacio, que está cumpliendo 60 años. 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Dice por aquí también, saludos, por acá nos están diciendo. Saluditos, Abby, te escuchamos desde Cucuyulapa, muchísimas gracias. Muchas, muchas gracias. Me falta algo más. Por acá también saludos para Eric que nos escucha. Dice, ya no me quiero ni acercar ni a la feria. Dice, ¿qué es eso de la feria? No voy para allá. Dice, pero tú no eres taxista. Ya ves que luego los taxistas dicen, no me queda, no voy. Tú eres Uber. Y pues si te toca, cancélalo entonces. Cancélalo. ¿Quién me marca? ¿Chacalita? Ahorita vemos qué onda con Chacalita. Voy. Ahí vamos, ahorita vamos a ver qué nos dice Chakis. Ah, para las personas que andan por acá que ya se van. Ahorita checamos, Chacalita preciosa. Espérame tantito. Vámonos con musiquita, pero antes un saludo muy especial. Claro que yes. Un saludito, Iguanita preciosa. Te mando un besotote y abrazo gigante. Ya hacía falta escucharte tus dos horas legales. ¿Legales o completas? Porque legal soy. Legal soy, Damián. Legal soy. Dice, espero que tengas una hermosa tarde o tengamos una hermosa tarde. Eso va a depender de ti. Eso va a depender que tengamos una hermosa tarde. Va a depender mucho, mucho, mucho, mucho de ti. Así que te mando beso, abrazo y apapacho. Muchísimas gracias, dice por acá. Y por supuesto, muchísimos corazoncitos ahí. Muchos, muchos corazones. Dice por acá también, saluditos, Abby. Me voy con mensajes y llamadas, pero regresando de la pausa musical, ¿les parece? Vámonos entonces, son las 5:16, aquí en La Pura Sabrosura, ya lo sabes. Porque aquí estamos en Extremo 97.3, ¿a poco no?

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1: Ellos son Mati y los Palafox a través de Extremo 97.3. ¿Y qué tal si funciona? ¿A poco no?

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Oigan, son las 5 de la tarde con 23 minutos. Estamos escuchando a José Papo Rivera. Esto es lo que encontré. No sé, mi querido Luis, si es esta la rolita. A sus pies la tengo yo por acá rotulada. No sé si así es o esta es. Pero dice que no me complique, dice. No sé quién la canta, Abby, pero creo que sí. Así es el título, Sobre tus pies. Bueno, no encontré nada acerca de salsa sobre ese título. Pero ahí está, José Papo Rivera es lo que vamos a escuchar ahorita. Y si no, no te preocupes. Ahorita regresando de esa te pongo algo que nos pides de Banda Blanca. Aquí se complace porque se complace. Así que vamos a escucharla. Vamos a escucharla completa. Es A sus pies. Lo escuchas aquí en La Pura Sabrosura.

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Levántate, no seas floja, no es cierto. Feliz cumpleaños, prima Araceli. Te mandamos beso, abrazo y apapacho. No nos podíamos ir del programa sin desearte todo lo bueno del mundo, todo lo bueno que te mereces, todo lo bueno que Diosito nos pueda dar. Te mandamos de verdad muchísimas felicitaciones de parte de todos de Extremo 97.3, de parte de la familia, por supuesto, la familia Obando, de parte de tus hijos, de parte de tu papá, de parte de tus tías, de tus primos, de todos, de todos, de todos. Te queremos mucho, ¿sabes? Ya te iba a decir felicidades, coma, pero porque eres comadre de todos, menos de la iguanita. ¿Cómo va a ser? ¿Cómo va a ser? Lo bueno que hay chiquillo para llevar, no sé, para llevar como ahijados. Así que te mandamos beso, abrazo y apapacho. ¿Hasta dónde estás? ¿Hasta dónde estás celebrando? ¿Estás en tu casita? Bueno, ya vi que sí, ya está el mole, de hecho. ¡Qué bárbaro! No, hombre, esta chavaca de verdad. Lo malo me fallaste, pero como no lo voy a probar hoy, te lo perdono. ¿Por qué no lo hiciste a leña? No, hombre, si tú eres la mera mera. Digo, haciendo la comida, diría por ahí una amiga, haciendo los comidones, a la leña. ¡Qué bárbaro, no, hombre! Pero se ve riquísimo, se ve... Mira, hasta... Y agua a la boca se me hizo. Te mando un fuerte beso, abrazo y apapacho, prima. Espero que así como nos las pasamos bien padrísimo el domingo y el sábado que fue la fiesta y el día de hoy que sigues de cumpleaños, te la pases en lo que queda ya de la tarde. Beso, abrazo y apapacho por a ti. Por ahí la tía Marichuy dijo, oye, las mañanitas. Le digo, espérame que no me he ido. Ahí están, pues muchísimas felicidades. Se me dio. Oiga, nosotros seguimos con muchísimo más a través de Extremo 97.3. Ya casi para despedirnos, ¿debo alguna rola? Sí, debo alguna rola, por ahí vamos a escuchar rapidísimo, nos vamos con esto. La guitarra de Chava, todavía tengo chance para dos complacencias más. Así que si gustas, nos puedes mandar un mensaje al 99 34 37 44 21, 99 34 37 44 21, o marcarnos a cabina al 99 31 42 02 66. Nos vamos con rolita, esto es La Crítica, obviamente es Chicoche, la guitarra de Chava a través de Extremo 97.3, ¿a poco no?

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Oigan, ya estamos de regreso. Son las 5:59 y ya nos vamos. Muchas gracias a todos ustedes. Dice por aquí, lo que acabamos de escuchar fue Esta noche te conviene, de Víctor Manuel. Nos las pidió nuestro amigo Alex. Y dice que está el tráfico. Miren, me mandó aquí el GPS, Plátano y Cacao. Por la altura de Plátano y Cacao, tanto de ida como de regreso, como si fuéramos a Cárdenas, y de regreso como si viniéramos de Cunduacán y agarráramos lo que es el puente de la isla, bajando para incorporarse a, y yo decía Riscorten, para incorporarse a la carretera hacia Villahermosa, o sea, hacia acá. Está eso, nombre en rojo todo el GPS, y aparte está el trafical, es lo mismo. Pues ahí vayan tomando su